0: Muy buenas noches una vez más a todos los que nos sintonizan a través de Soldados de la Cruz de Cristo Radio y sean bienvenidos a este su programa de conocimiento general acerca de la palabra del Señor. Acabamos de escuchar a Blessed con su tema titulado Completo en Ti. Como siempre, les saludan desde estos micrófonos su hermano en Cristo Edgar Sámano
1: y Cecilio Sámano, transmitiendo desde las instalaciones de la Biblioteca para SCC Radio. Quédese con nosotros en su programa La Biblioteca.
0: Hoy en nuestra programación conoceremos el libro de los jueces en nuestra sección Biografía de Libros y conoceremos más acerca del trigo en todo lo que Dios creó es bueno.
1: En usos y costumbres de las tierras bíblicas, conoceremos más acerca de la cena y banquetes especiales en la antigüedad. Y en su sección Historia de los himnos, conoceremos la historia del himno titulado La Cruz de Jesús.
0: Y como siempre, le invitamos a que participe con nosotros de la trivia bíblica del día de hoy, enviándonos sus respuestas al chat de SCC Radio.
1: Y no se pierda las cápsulas de conocimiento general que podrán escuchar en el transcurso de este su programa. Esto es La Biblioteca. Sean todos bienvenidos.
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0: Y en nuestra trivia del día de hoy, ¿qué comieron los hermanos de José después de que lo arrojaron a la cisterna? Si conoces la respuesta, háznoslo saber a nuestro correo electrónico labiblioteca.radio@gmail.com y si aún no lo sabes, quédate con nosotros pues al finalizar nuestro programa daremos la respuesta. 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

Sean todos bienvenidos a su sección Biografías Bíblicas. El día de hoy estaremos hablando acerca del segundo libro de los libros históricos, el libro de los jueces. El libro de los jueces lo encontramos en la Biblia, en el Antiguo Testamento y también en el Tanaj. En ambos casos pertenece al grupo de los libros históricos. En la Biblia se encuentra ubicado entre el libro de Josué y el de Ruth. El tiempo de lectura es de 2 horas aproximado. Contiene 21 capítulos, 618 versículos y 18.976 palabras. Algunos eruditos dicen que fue escrito en Jerusalén por el profeta Samuel entre el 1050 al 1004 a.C., para el pueblo de Israel y sus futuras generaciones, aunque sus enseñanzas llegan hasta nosotros. El género literario que sigue el libro es el narrativo histórico. Parece ser que la idea principal del libro es el de demostrar el ciclo del pecado. Pecado, sufrimiento, clamor, salvación y descanso. Todo por no tener un arrepentimiento genuino, verdadero y sincero. Ningún autor se menciona en el libro, pero el Talmud judío identifica a Samuel, quien fue un profeta clave que vivió durante el tiempo en el que se llevaron a cabo estos acontecimientos, y probablemente pudo haber resumido la época. El tiempo fue antes de la captura de Jerusalén por parte de David en el 1004 a.C., debido a que los jebuseos aún controlaban el lugar. Además, el escritor se enfoca en una etapa en la que todavía no había rey en Israel, debido a que Saúl comenzó su reinado alrededor del 1043 a.C., y se cree que poco después de que su reinado comenzara, se escribió el libro de Jueces. Jueces narra la historia de Israel desde la muerte de Josué hasta el tiempo de Samuel. Este periodo, durante el cual el pueblo desobedeció y se alejó de Dios repetidamente, lo cual se convirtió en uno de los tiempos más oscuros de su historia. Cuando ellos se arrepentían de sus pecados y se volvían a Dios, Él levantaba líderes, llamados jueces, quienes los libraban de sus enemigos. El periodo de los jueces marca el principio de la Edad de Hierro. Los israelitas vivieron pobres y en opresión por causa de rechazar a Dios y sus principios, mezclando la verdad con la idolatría. Rechazaron a Dios y como consecuencia por sus pecados y por su desobediencia por no echar de la tierra prometida a sus enemigos, padecieron a mano de ellos. El escenario de este libro se desarrolla en una época difícil para Israel, donde la decadencia, la apostasía y el pecado alejaban al pueblo de Dios. Sin embargo, el Señor levantó jueces para salvar a su pueblo. En este contexto de declinación surgen los jueces como libertadores. Un total de 12 jueces y Débora gobiernan más de 300 años de la historia de Israel. Jueces finaliza con la instalación del santuario en Dan, el desorden abominable de la nación y el deterioro político. La Biblia hebrea, como también todas las versiones antiguas, llaman a este libro Jueces. En la cultura hebrea, un juez no solo era una figura judicial, sino también un líder en muchas otras áreas, inclusive en el ejército y en puestos administrativos. Por tanto, un término más descriptivo para el libro sería libertadores o salvadores. En este libro se encuentran algunos de los acontecimientos más emocionantes y dramáticos de las Escrituras. El periodo histórico de los jueces se extiende desde Josué y los ancianos hasta el reinado de Saúl. Después de la muerte de Josué en el 1390 a.C., los ancianos continuaron gobernando por cerca de 15 años, lo que da la fecha de alrededor del año 1375 a.C. como el principio del periodo de los jueces.
puesto que Saúl llegó a ser rey de Israel en el 1050 a.C., esto nos da un periodo no mayor de 325 años de administración bajo los jueces. Es importante mencionar que el libro de Jueces fue escrito principalmente sobre una base temática más que sobre una base cronológica. El autor usa relatos de diferentes jueces para probar el completo fracaso de vivir fuera de los mandamientos y ordenanzas de Dios. Los detalles que fueron escogidos para ser incluidos en este libro demuestran una filosofía específica de ese periodo histórico, y por ello el autor lo describe, los cuales se pueden resumir en 5 etapas que se repiten constantemente como si fueran ciclos en el transcurso del libro. La primera es el pecado del pueblo. Este se describe en palabras tales como: mas los hijos de Israel tornaron a hacer lo malo en los ojos de Jehová. El segundo, la servidumbre del pueblo. La Biblia nos aclara este punto diciéndonos: y Jehová los entregó en las manos de sus enemigos. A menudo, la esclavitud se define aún más, y los hijos de Israel sirvieron a tal o a tal pueblo por tantos años. La tercera, la súplica o arrepentimiento. Y cuando los hijos de Israel clamaron al Señor, estas palabras a menudo es ampliada y explicada. La cuarta fase es la salvación de parte de Dios. Es en esta etapa que se describe el llamamiento de un juez para liberar al pueblo. El Señor levantaba un libertador para ello y luego se da el nombre del libertador. Y por último, el silencio o descanso. Esta etapa es descrita cuando el pueblo de Dios es libertado de sus enemigos. Algunas historias, lugares y personajes que podemos encontrar en el libro de Jueces son Otoniel, Ahod, Samgar, Débora, Barak, Gedeón, Abimelec, Tolá, Jair, Jefté, Ibsán, Elón, Abdón, Sansón, Dalila, Elí y Samuel. Ciudades como Jericó, Azor, Collado de Moré, Siquem, Tierra de Amón, Timnat, Valle de Sorek, Gaza, Monte de Efraín, Dan, Gabá y Mizpa son mencionadas en el libro. Algunas curiosidades que podemos encontrar en este libro es que el capítulo 2 del libro de Jueces es una miniatura de todo el libro en cuanto a la transición de la generación fiel a la pecadora, en cuanto a la forma de los ciclos y a la desobediencia del pueblo a Dios. 14 jueces se levantaron, 6 de ellos jueces militares: Otoniel, Ahod, Débora, Gedeón, Jefté y Sansón. 2 hombres tuvieron una importancia especial en el liderazgo espiritual y así hicieron un contraste: Elí y Samuel. Otro dato curioso es que el anuncio a la madre de Sansón de que ella daría a luz a un hijo que guiaría a Israel es una figura de la anunciación a María sobre el nacimiento del Mesías. Dios envió a su ángel a ambas mujeres y les dijo que ellas concebirían y darían a luz un hijo. La compasiva liberación de Dios a su pueblo, a pesar de su pecado y de haberlo rechazado, presenta una ilustración de Cristo en la cruz. Jesús murió para liberar a su pueblo, a todo aquel que cree en él, y esto nos muestra que, al igual que en la antigüedad, Dios siempre permanece fiel a sus promesas. Por último, el libro de Jueces nos habla también de la necesidad de tener un libertador y salvador. La liberación que lograban aquellos jueces humanos era siempre temporal, parcial e imperfecta. Hoy sabemos que Jesucristo es el gran libertador, el Mesías prometido, el eterno gran juez, el gran pontífice, pues Él es el camino, la verdad y la vida, y es el único que nos puede llevar al Padre, y te invitamos a conocerlo. Como siempre, se despide de ustedes su hermano en Cristo, Cecilio Sámano, esperando que Dios les bendiga
y los espero en la próxima emisión en su sección Biografías Bíblicas, solo por La Biblioteca. ¡Hasta la próxima!

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1: La que ostenta el récord de la ola más alta tuvo un alcance similar a un edificio de 6 pisos. Fue medida por una boya el 4 de febrero del 2013 entre Islandia y el Reino Unido en el Atlántico Norte y registró 19 metros de altura. La provocó un frente frío que ocasionó vientos de 81.1 km por hora en aquella zona. La marca fue registrada en el Archivo Oficial de Fenómenos Meteorológicos y Climáticos Extremos de la Organización Meteorológica Mundial.
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5: Muy buenas noches tengan todos y sean bienvenidos a esta su sección, Todo lo que Dios creó es bueno. Hoy hablaremos del trigo. El trigo es el nombre común de uno de los cereales de un género de las familias de las gramíneas, cultivado como alimento desde tiempos prehistóricos por los pueblos de las regiones templadas. Ahora es el cereal más importante de dichas regiones. El trigo es una planta anual alta de 1.2 metros de altura por término medio. Las hojas parecidas a las de otras gramíneas brotan muy pronto y van seguidas por tallos gráciles rematados por las espigas de grano. La palabra trigo designa tanto a la planta como a sus semillas comestibles, tal como ocurre con los nombres de otros cereales. El trigo, de color amarillo, es uno de los tres granos más ampliamente producidos globalmente junto al maíz y al arroz. El trigo generalmente es molido como harina para su utilización. Un gran porcentaje de la producción total de trigo es utilizada para el consumo humano en la elaboración de pan, galletas, tortas y pastas. Otro tanto es destinado a la alimentación animal y el restante se utiliza en la industria o como semilla. También se utiliza para la preparación de aditivos para la cebada y otros licores. Los beneficios del trigo integral se conocen desde hace años, pero sus beneficios para la salud dependen de la forma en la que se consuma. El trigo procesado no contiene las mejores partes del grano. Durante el procesamiento del grano, se eliminan el 40% de su contenido original, lo que lo hace ser menos nutritivo. El 100% de los nutrientes del trigo integral contienen germen de trigo y salvado. Algunos de los beneficios que podemos obtener del trigo son que es muy beneficioso para la piel. Esto debido al selenio presente en los cereales integrales, lo cual conserva la elasticidad de la piel, combate el acné, además de que su contenido en fibra ayuda a limpiar el cuerpo mediante la eliminación de toxinas dañinas. Las propiedades antioxidantes del trigo protegen la piel de los efectos dañinos del sol. También protegen la piel de otros daños ambientales. El selenio, que se encuentra en el trigo integral y en otros granos completos, es ideal para protegerse de ciertos tipos de cáncer de piel. Tomar germen de trigo, al estar entre los alimentos ricos en fibra, ayuda a favorecer el tránsito intestinal. La vitamina B presente en el trigo integral proporciona al cuerpo la energía que necesita para funcionar correctamente. Esto significa que el cuerpo funciona de manera más eficiente. El germen de trigo, al no tener purinas, es un alimento dirigido a aquellas personas que tengan un nivel alto de ácido úrico. Por este motivo, ayuda a evitar ataques en pacientes de gota. No contiene colesterol, lo cual beneficia al sistema circulatorio y a nuestro corazón. Al ser rico en potasio, ayuda a una buena circulación, regulando la presión arterial. Incluso podría prevenir enfermedades reumáticas o artritis. El trigo en hebreo era jitá. La variedad que se cultivaba en el Egipto bíblico parece ser la que tenía varias espigas en una caña. Esta también puede haber sido la clase de trigo que se cultivaba en Palestina, pero algunos eruditos opinan que el trigo de Palestina era de otra variedad. Esta planta era cultivada en Babilonia, según el escritor e historiador Heródoto. También en Mesopotamia, en Egipto, en Palestina y otros lugares desde la más remota antigüedad. Se segaba en abril, mayo o junio. Ello dependía de las regiones, del estado del sol y del clima. El pan ordinario de los hebreos era de flor de harina. Se comía también el grano tostado. También se consumían las espigas frescas al triturarlas. El Señor Jesús usó la ilustración del grano de trigo que cae a tierra y muere para poder llevar fruto, hablando así de su muerte y de su resurrección por nosotros. Esta analogía nos recuerda el grande amor que Cristo ha tenido por nosotros, a tal grado de entregar su vida por darnos salvación y vida eterna. Como siempre, se despide de ustedes su hermano en Cristo, Edgar Sámano, deseando que el Señor Todopoderoso les continúe bendiciendo, y los espero en una nueva edición de Todo lo que Dios creó es bueno, aquí por La Biblioteca. ¡Hasta la próxima!

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8: Y en nuestra trivia del día de hoy, ¿qué comieron los hermanos de José después de que lo arrojaron a la cisterna? 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
11: Sean todos bienvenidos a su sección Usos y costumbres de las tierras bíblicas. El día de hoy estaremos hablando acerca de las cenas y banquetes especiales en la antigüedad. Ya que el menú diario de la comida oriental es y siempre ha sido sencillo, necesitamos decir algo acerca de aquellas ocasiones especiales cuando una mejor y costosa comida se tiene que servir. La escritura abunda en relatos de estas ocasiones formales, tales como casamientos, cumpleaños y otras ocasiones cuando huéspedes distinguidos son invitados y se sirven una comida en honor a ellos. En algunas partes del Oriente, la costumbre de invitaciones dobles a un agasajo se ha observado. Algún tiempo antes de verificar la fiesta, se envía una invitación y luego, cuando se acerca la fecha, se envía un sirviente, esta vez para anunciar que todo está listo. Hay algunos ejemplos de esta costumbre en la Biblia. El rey Asuero y Amán fueron invitados por Esther a una fiesta, y cuando todo estuvo preparado, los chambelanes del rey fueron a traer a Amán. Otro ejemplo lo tenemos en la parábola del casamiento del hijo del rey. El reino de los cielos es semejante a un hombre rey que hizo bodas a su hijo y envió sus siervos para que llamasen los llamados a las bodas, mas no quisieron venir. Las palabras de Cristo deben entenderse desde un punto de vista oriental. Cuando se refiere a la parábola, y dijo el Señor al siervo, ve por los caminos y por los vallados, y fuérzalos a entrar, para que se llene mi casa. Una breve y concisa invitación estilo americano y la pronta aceptación de ella se consideraría en Oriente como poco digna. En Oriente, el invitado no debe aceptar de inmediato, sino que se espera de él que rechace la invitación. Deben urgirle a que acepte, aunque él desde el principio haya pensado aceptar. Debe conceder a la persona que lo invita privilegios de que le compela a aceptar. Fue así seguramente como Lidia debió haber hecho, y Pablo y sus compañeros deben haber aceptado la invitación de su hospitalidad. En Hechos capítulo 16 versículo 15 leemos, y cuando fue bautizada y su familia nos rogó, diciendo, si habéis juzgado que yo sea fiel al Señor, entrad en mi casa y posad, y constriñónos. Cuando uno de los fariseos invitó a Jesús a su casa a comer, el Salvador no aceptó de inmediato la invitación, aunque finalmente fue, y le rogó uno de los fariseos que comiese con él, y entrando en casa del fariseo, sentóse a la mesa. Todo esto era guardar las costumbres orientales. Los banquetes en la antigüedad se celebraban por lo regular por las noches y en habitaciones iluminadas, y cualquier persona a quien se excluía de la fiesta se decía de ella que había sido arrojada de la luz a las tinieblas de afuera. En las enseñanzas de Jesús, tal expresión venía a ser semejante al día del juicio. En Mateo capítulo 8, versículo 12, leemos, mas los hijos del reino serán echados a las tinieblas de afuera. Allí será el lloro y el crujir de dientes. La expresión de las tinieblas de afuera toma un nuevo significado cuando se piensa en el miedo que los orientales tienen a la oscuridad de la noche. En Oriente, las lámparas se mantienen encendidas toda la noche. El dormir en la oscuridad, como los occidentales hacen, viene a ser una experiencia terrible para los orientales. Por causa de este miedo a la oscuridad, el Señor no podía haber escogido palabras más apropiadas que las tinieblas de afuera para representar el castigo futuro para los injustos. En ocasiones ordinarias, la gente de los tiempos bíblicos se sentaba o se agachaba en el suelo en derredor de una mesa baja a la hora de la comida. En círculos reales o en ceremonias especiales, se proveían de asientos a los comensales algunas veces. El profeta Amós fue el primer escritor sagrado que se refirió a la costumbre de tenderse sobre sus lechos al comer, y esto lo encontramos en Amós capítulo 6, versículo 4. Para el tiempo de Cristo, ya la costumbre romana de reclinarse sobre las butacas a la hora de la cena había sido aceptada en algunos círculos judíos. A la mesa romana y los canapés combinados se les llamó triclinios. Había tres canapés que eran colocados a los lados de un cuadro. El cuarto lado quedaba abierto para que la servidumbre pudiera entrar a atender a los comensales. La posición del huésped era reclinando la parte superior del cuerpo, descansando sobre el brazo izquierdo, con la cabeza levantada y un almohadón a la espalda, y la parte inferior del huésped tendiendo hacia afuera. La cabeza del segundo huésped quedaba opuesta al pecho del primer huésped, de manera que si él deseaba hablarle en secreto, solo tenía que inclinarse sobre su pecho. Esta costumbre en la mesa del banquete arroja luz sobre algunos pasajes de los cuatro evangelios. En una ocasión, el apóstol Juan hizo una pregunta a Jesús cuando estaba en esta posición durante la cena, según leemos en el Evangelio de San Juan capítulo 13, versículos 23 al 25. Por último mencionaremos que también esta posición de reclinarse en la mesa indica cómo las mujeres podían venir y lavar durante la comida los pies de Jesús. Este hecho lo encontramos en el Evangelio de San Lucas capítulo 7, versículo 38. Y estando detrás a sus pies, comenzó llorando a regar con lágrimas sus pies, y los limpiaba con los cabellos de su cabeza, y besaba sus pies, y los ungía con el ungüento. Con esto terminamos la primera parte de cenas y banquetes especiales en la antigüedad. Soy Cecilio Sámano y los espero en la próxima emisión de su sección Usos y Costumbres de las Tierras Bíblicas, solo aquí por La Biblioteca. ¡Hasta la próxima!

0: 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La denominación de la ciudad más grande del mundo, según datos de la Organización de las Naciones Unidas, la ostenta Tokio con sus poco más de 38 millones de habitantes, y se calcula que esta ciudad asiática mantendrá este título al menos hasta el año 2030.
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Muy buenas noches tengan todos y bienvenidos sean a esta su sección Historia de los Himnos. Hoy estaremos conociendo la historia del himno titulado La Cruz de Jesús. El himno que estamos destacando es considerado generalmente como uno de los himnos evangélicos más populares del siglo XX. Sin embargo, este himno todavía es sentimentalmente uno de los favoritos de jóvenes y mayores por igual. En el Monte Calvario lo escribió George Bernard, un evangelista metodista, en el año de 1913. George aceptó a Cristo como su salvador personal a temprana edad. Tras la muerte de su padre, George tuvo que asumir él solo la manutención de su madre y cuatro hermanos cuando tenía tan solo 16 años de edad. Esto hizo que le fuera imposible continuar una preparación adicional para el ministerio cristiano. Ingresó como miembro activo en las filas del Ejército de Salvación. El compositor atribuía en gran medida a sus experiencias en aquel ministerio la inspiración que le llevó a escribir En el Monte Calvario. Durante una época, atravesó una experiencia particularmente penosa que le llevó a reflexionar seriamente sobre el significado de la cruz y lo

que quiso decir el apóstol Pablo cuando habló de participar de los padecimientos de Cristo. Comenzó a pasar largas horas de estudio y meditación, hasta que en un día pudo decir: vi al Cristo de la cruz como si estuviera viendo Juan 3:16 dejar la página impresa, tomar forma y representar el significado de la redención. Cuanto más contemplaba esas verdades, más me convencía de que la cruz era mucho más que solo un símbolo religioso, era el verdadero corazón del Evangelio. Durante aquellos días, el tema para En el Monte Calvario empezó a tomar forma en su mente. Él lo describe de la siguiente manera: la inspiración me llegó un día de 1913. Compuse primero la melodía, pero las palabras del himno terminando fueron puestas en mi corazón como respuesta a mi propia necesidad personal. Poco tiempo después, la versión final fue dada a conocer en reuniones especiales. Se cantó el himno por primera vez usando la copia manuscrita de Bennard, y lo hizo un coro de solo 5 voces en una pequeña iglesia. Todavía se celebra en esta iglesia el día del Monte Calvario, y sobre una grande roca cercana están esculpidos los nombres de los 5 cantantes originales del himno y el significado de aquel memorable domingo de 1913. Poco después de haber escrito el himno, George envió una copia del manuscrito a Charles Gabriel, uno de los principales escritores de himnos evangélicos de aquel periodo. Se ha grabado más que cualquier otro himno. En las cárceles y prisiones se le ha llegado a conocer como el himno del prisionero. Después de escribir este himno, George siguió su ministerio evangelizador durante 40 años más. Escribió otros himnos, pero ninguno de ellos recibió jamás la respuesta que recibió en el Monte Calvario. En 1958, a la edad de 85 años, George Bennard falleció. Solo la eternidad revelará plenamente el número de vidas que Dios ha tocado a través de este himno evangelizador de expresión sencilla y fácil de cantar. En el himnario, Voz de los Soldados de la Cruz de Cristo aparece en el número 146 bajo el título La Cruz de Jesús. El coro reza de la siguiente manera: oh, yo siempre amaré esa cruz, en sus triunfos mi gloria será, y algún día, en vez de una cruz, mi corona Jesús me dará. Los dejamos con esta interpretación de Jorge Rodríguez de En el Monte Calvario. En un momento regresamos aquí a la biblioteca.

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1: Y la respuesta a nuestra trivia del día de hoy sobre ¿qué comieron los hermanos de José después de que lo arrojaron en la cisterna? Es pan. Según leemos en Génesis capítulo 37, de los versículos 24 al 25. Y tomaron y echáronle en la cisterna, mas la cisterna estaba vacía, no habiendo en ella agua. Y sentáronse a comer pan. Y alzando los ojos miraron, y he aquí una compañía de ismaelitas que venían de Galaad, y sus camellos traían aromas y bálsamos y mirra, e iban a llevarlo a Egipto. Los ismaelitas eran descendientes de Ismael. 12 en total, formaban diferentes tribus o naciones. Eran ismaelitas los comerciantes a los cuales fue vendido José. 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
1: 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Una vez más, hemos llegado al final de nuestro programa y estamos contentos de haber podido compartir con todos ustedes esta hora en la que juntos aprendemos más acerca de la palabra del Señor y valoramos todo lo que ha creado para nuestro cuidado y sustento.
3: Como siempre, queremos agradecer la oportunidad y la confianza que nos brinda cada uno de ustedes de poder juntos aprender más acerca de la palabra del Señor, esperando que todos los temas aquí tratados hayan sido de gran bendición para su vida y la de su familia.
1: Y no queremos irnos sin antes enviar saludos a nuestros hermanos que miércoles a miércoles nos escuchan y que nos siguen a través de nuestras redes sociales. Muchas gracias. 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
3: Y también puedes escribirnos un correo a labiblioteca.radio@gmail.com. labiblioteca.radio@gmail.com.
1: Nos escuchamos el próximo miércoles a la misma hora, solo aquí por Soldados de la Cruz de Cristo Radio en La Biblioteca. Se despiden de ustedes su hermano en Cristo Edgar Sámano
3: y Cecilio Sámano. Hasta la próxima.

La historia nos cuenta que Jorge Federico Händel, durante 24 días, creó una de las composiciones más renombradas en el mundo musical religioso. El Mesías, título de su obra, produjo un cambio maravilloso en la vida de Jorge Federico Händel. El gran compositor había llegado a un fatal momento de su vida cuando todo le parecía inútil. Ya nadie se complacía en escuchar sus composiciones musicales. La inspiración había huido de él y estaba, digámoslo así, en bancarrota. Una noche, profundamente desanimado, regresó a su casa decepcionado y obsesionado por una sola idea: descansar, dormir, olvidarlo todo. Al llegar a su estudio, vio una carta sobre su mesa de trabajo. ¿Qué contendría aquella carta que descansaba sobre el escritorio? La abrió y, al ver la palabra oratorio, tiró la carta a un lado. ¿Quién estaba burlándose de él? Todos sus últimos esfuerzos en componer oratorios había fracasado. Rompió en mil pedazos la carta, pisoteó con cólera al suelo y luego cayó sobre su cama deseoso de dormir. Pero el insomnio se apoderó de él. Una tempestad agitaba su pecho. Al fin se levantó, encendió nuevamente las velas y llevó el manuscrito hacia la luz. Leyó el título El Mesías y enseguida las palabras consolaos, consolaos. Estas le llamaron la atención. Era el maravilloso principio de la poesía y a la vez un desafío celestial al ánimo apagado del compositor. Apenas había leído las primeras palabras cuando éstas empezaron a traducirse en un lenguaje musical que dilataba, elevándose triunfalmente hacia el cielo. Una vez más, Händel oyó tonos musicales después de una larga sequía de inspiración. Con los dedos temblorosos pasaba las páginas. Se sentía llamado a elevar su voz con gran fuerza en un numeroso coro. Ya oía vibrar los instrumentos al soplo poderoso de las tubas, sostenido por los acordes fulminantes del órgano. Desapareció el cansancio, fue bañado en un mar de tonos musicales que corrían como olas sobre su alma, agitando la inspiración dormida. Tomó su Biblia y empezó a leer las profecías del Mesías prometido, su advenimiento y al fin su ascensión al Padre. El fuego divino ardía nuevamente en su ser, las lágrimas inundaban sus ojos. Tomando la pluma, comenzó a traducir sobre el pentagrama lo que resonaba en su mente y en su corazón. Sus dedos corrían incansablemente y pronto se vieron las hojas del papel cubiertas de extraños signos musicales. La ciudad dormía bajo el manto de una densa oscuridad, pero el espíritu de Händel estaba iluminado por una luz celestial y su cuarto vibraba de música. Día y noche estuvo entregado a su tarea, viviendo y respirando una atmósfera de ritmo y tonos. Cuanto más se acercaba el fin de su composición, con mayor violencia le azotaba el temporal de esta furiosa inspiración. Ya pulsaba las cuerdas del clavicordio, ya cantaba, ya escribía con ligereza hasta agotar la fuerza de sus dedos. Nunca antes había vivido una similar batalla musical. Quedaba solo una palabra para ser ungida de la iluminación. El amén. Dos palabras de esas dos sílabas debían ser construidas sobre un monumento que alcanzaran los cielos. El compositor dilató la primera sílaba hasta sentir que llenaba
no solamente una catedral, sino también la misma cúpula del cielo. Al fin, después de 24 días, un milagro en el mundo de la música fue terminado: el oratorio. La pluma cayó al suelo y Handel durmió por 17 horas. Al levantarse, se sentó al clavicordio y tocó con desbordante alegría la última parte del Mesías. Una vez que hubo terminado, un amigo le dijo: "Nunca en mi vida he escuchado cosa parecida". Handel, con la cabeza inclinada, respondió: "Dios me ha visitado". Hombre que me escuchas, quizás usted también, como Handel, sienta que todo su esfuerzo ha sido en vano, ha fracasado. Porque la gente que está a su lado no le reconozca ni quiera saber de sus logros y por ello sienta que su inspiración se ha apagado. Es probable que se sienta cansado ahora mismo y por ende con deseos de descansar, dormir y olvidarlo todo. Si este es su caso, en estos momentos debieras escuchar la voz divina que escuchó el profeta triste y apagado. ¿Qué haces aquí, Elías? He sentido un vivo celo por Jehová, Dios de los ejércitos, porque los hijos de Israel han dejado tu pacto, han derribado tus altares y han matado a espada a tus profetas, y solo yo he quedado y me buscan para quitarme la vida. La respuesta de Dios para el profeta Elías no se hizo esperar. Sal fuera y ponte en el monte delante de Jehová. Dios no quiere que sus hombres valientes permanezcan en sus cuevas, acobardados por las amenazas que reciben y las persecuciones de la vida. Él los llama, Dios los llama afuera, para que salgan de sus cuevas, porque los hombres de Dios son hombres de acción que cumplen con la misión encomendada. Elías pensó que estaba solo en la misión que Dios le había dado, pero habían 7,000 rodillas que no se habían doblado ante Baal. Hombres que estaban testificando de Dios sin claudicar. Por eso Jehová le dio una nueva misión a Elías. Elías, vuélvete por tu camino, por el desierto de Damasco, llegarás y ungirás a Hazael por rey de Siria. Dios no había terminado su obra con Elías. De igual forma, Dios no ha terminado su obra contigo. Si te has sentido ahora cansado, si estás debilitado y sin fuerza, debes recordar que Dios da esfuerzo al cansado y multiplica las fuerzas al que no tiene ningunas. Los muchachos se fatigan y se cansan, los jóvenes flaquean y caen, pero los que esperan a Jehová tendrán nuevas fuerzas. Levantarán alas como las águilas, correrán y no se cansarán, caminarán y no se fatigarán. La promesa de Dios es firme. Él, Dios, ayuda al cansado. Elías, cuando huía de Jezabel porque quería matarlo, caminó por el desierto un día y llegó a sentirse sin fuerzas. Pero un ángel vino y alimentó al profeta. Dice Primera de Reyes 19, del 4 al 8. Y él se fue por el desierto un día de camino y vino y se sentó debajo de un enebro. Y deseando morirse, dijo: "Basta ya, oh Jehová, quítame la vida, pues no soy yo mejor que mis padres". Y echándose debajo del enebro, se quedó dormido. Y he aquí, luego un ángel le tocó y le dijo: "Levántate, come". Entonces él miró y he aquí, a su cabecera, una torta cocida sobre las ascuas y una vasija de agua, y comió y bebió y volvió a dormirse.
Y volviendo el ángel de Jehová la segunda vez, lo tocó, diciendo: levántate, come, porque largo camino te resta. Se levantó, pues, y comió, y bebió, y fortalecido con aquella comida, caminó 40 días y 40 noches hasta Horeb, el monte de Dios. Dios envía a sus ángeles para que nos alimenten. ¿Sabía usted? Para que nos sustenten en tiempos de prueba. Sin embargo, se espera que los hombres de Dios sean diligentes, se esfuercen y sean valientes. Los hombres de Dios son hombres que ponen su fe en acción. ¿Dónde están los hombres de acción? Dios está buscando hombres de acción. Hay mucho que hacer. Hay hierbas malas que tenemos que arrancar. Hay buenas semillas que debemos sembrar. Hay cosas malas que debemos destruir. Y hay cosas buenas que debemos edificar. ¿Dónde están los hombres de acción? Dios hizo al hombre conforme a su imagen y semejanza. ¿Con qué fin? Con el fin de tener comunión con él. Y lo habilitó para que siempre fuese un hombre de acción. El hecho de llenar, fructificar y sojuzgar la tierra nos habla de trabajo, de actividad. Dios siempre pensó que el hombre debía ser utilizado para llevar a cabo sus planes y voluntad en el mundo. El hombre es considerado como la gran obra maestra que corona la creación. Dios lo hizo bueno, recto, sabio y piadoso. Pero vemos en Génesis que el hombre se desvió, desobedeció y quebrantó el mandato divino. En el libro de los Romanos, la Biblia nos revela esta verdad. Dice que los hombres, habiendo conocido a Dios, no le glorificaron como a Dios, ni le dieron gracias, sino que se envanecieron en sus razonamientos y su necio corazón fue entenebrecido. El hombre por su pecado se rebeló, se escondió y se apartó del camino de Dios. Por eso Dios se acerca y se inclina y observa la tierra con su mirada, buscando hombres que le teman, que crean verdaderamente en él y hagan su voluntad. Hombres que le amen y le sirvan. Dios desea usarlos para llevar su mensaje de salvación a este mundo. Teniendo en cuenta estas verdades, hoy quiero demostrarte tres cosas que son una realidad en la relación de Dios con el hombre y viceversa. Primero, quiero decirte que Dios te está buscando a ti. Segundo, Dios te está buscando para que enseñes a otros hombres su verdad y trabajes junto con ellos en su obra. Tercero, Dios te ha puesto a ti y a mí como piedras vivas en su iglesia y en el seno del hogar para edificar una casa espiritual y un sacerdocio santo. Estas son tres verdades dignas de encomiar y ampliar. Permíteme comenzar con la primera verdad. Dios te está buscando a ti. Dice Salmo 14:2, que Jehová miró desde los cielos sobre los hijos de los hombres para ver si había algún entendido que buscara a Dios. En esta búsqueda paciente, celosa, amable, halló al justo Noé, hombre limpio con suficiente fuerza interior para seguir construyendo el arca, para salvarse él y su familia y cumplir los designios de Dios. También Dios encontró a Moisés humillado y perdido en el desierto, un varón tan dedicado que estuvo dispuesto a renunciar a una herencia terrenal y ser usado por Dios para liberar a su pueblo esclavizado en Egipto. Descubrió en David a un pastorcillo rudo en el monte, quien bajo el aceite de la unción llegó a ser rey conforme al corazón de Dios y de su linaje vino la salvación del mundo
el Redentor, el Mesías. Miró a Pablo, a quien llamó para una obra tan gloriosa de predicar, escribir, edificar la iglesia, haciendo una gran obra como misionero en todo el mundo conocido en aquel entonces. Dios te está mirando ahora a ti como el alfarero mira al barro y se ilusiona para formar de ti una gran vasija. Lo único que ilusiona al alfarero es poder trabajar sobre el barro, y en sentido figurado, el alfarero está requiriendo que el barro que somos tú y yo nos dejemos moldear por él. Él tiene pleno control de la masa de barro y hace de ella lo que quiere, pero le agrada que la masa sea suave, sea dócil. Esto nos habla de la sencillez y la humildad. Dios mira a hombres sencillos y humildes. Mira lo que dice el alfarero divino en Isaías 66:2. Mi mano hizo todas estas cosas, y así todas estas cosas fueron, dice Jehová, pero miraré a aquel que es pobre y humilde de espíritu y que tiembla a mi palabra. Aquel que está deseoso de obedecer mi palabra. Para poder obedecer a Dios debemos ser hombres humildes y sencillos, susceptibles a la voz de Dios. Esa voz debe hacernos temblar, debe remover nuestra voluntad, debe provocar en nosotros un espíritu dócil y humilde. Porque en segundo lugar, Dios está buscando a hombres que enseñen a otros hombres su verdad y trabajen junto con ellos en su obra. Y en verdad, yo no podría cumplir con ese mandato divino sin ser un hombre humilde. La humildad y la sencillez son necesarias tanto para enseñar a otros como para trabajar con otros en el reino de Dios. ¿Sabía usted? No podemos trabajar en la viña del Señor siendo pendenciero. Esto significa buscapleito. Los unos con los otros no debemos ser pendencieros, porque en realidad no podríamos nunca trabajar en equipo y cumplir con la misión de Dios. En Hechos 15:35 se nos dice que Pablo y Bernabé continuaron en Antioquía enseñando la palabra del Señor, anunciando el evangelio con otros muchos. Estos otros muchos, ¿de dónde salieron? Bueno, del ministerio de la predicación en equipo. El propósito de Dios es que enseñemos a otros hombres su verdad y trabajemos colaborativamente con ellos en su obra. Como vemos, aquí no hay espacio para el egocentrismo, o para el partidismo, o para el orgullo, o la arrogancia, o la vanagloria. El Señor nos ha colocado en su cuerpo, su iglesia, para que trabajemos en equipo. Puede darse el caso que en algún momento dado, debido al pecado que todavía mora en nosotros, existan desavenencias, diferencias tan obvias como las que existieron entre Pablo y Bernabé por causa de Marcos, que llevaron a Pablo y a Bernabé a separarse. Sin embargo, algo muy curioso vemos aquí: aún así, no se perdió el espíritu de colaboración en el trabajo de la obra de Dios, porque Bernabé tomó a Marcos y Pablo eligió a Silas para su ministerio de predicación. Aunque la Biblia no nos da detalle, no nos cuenta de una reconciliación entre Pablo y Bernabé, sí se supone que haya existido por la reconciliación que hubo entre Pablo y Marcos. Pablo y Marcos se reconciliaron. En Hechos, en 2 de Timoteo 4:11, perdón, Pablo ordena a Timoteo a traer consigo a Marcos porque le era útil para el ministerio. Marcos era una carga en otro tiempo, pero ahora para Pablo le era útil. Como bien vemos aquí, los hombres de Dios siempre buscaron ser acompañados por otros en el ministerio.
no realizaron la obra de Dios solos y estuvieron siempre dispuestos a reconciliarse. Todos ejercieron el liderazgo en unión con otros y en muchas instancias tuvieron que reconocer que necesitaban del apoyo y la ayuda de otros. Volvamos a los ejemplos mencionados al principio. Noé trabajó juntamente con sus hijos. Moisés trabajó con Aarón y 70 ancianos que recibieron de su espíritu. David con sus consejeros y capitanes. Pablo hizo sus viajes misioneros en compañía de Bernabé, Timoteo, Silas y muchos otros. ¿Y qué podríamos entonces decir de nuestro Señor Jesucristo, el cual nos dejó un gran ejemplo llamando a 12 hombres a los cuales preparó, equipó para que efectuaran juntamente con él el trabajo de evangelización y expansión de su obra redentora? Al igual que en la antigüedad, nosotros en la actualidad debemos esforzarnos por ganar hombres y edificarlos, prepararlos para que ellos a la vez influyan sobre otros. En un momento nos pueden ser cargas, pero luego nos pueden ser muy útiles para el ministerio. En compañía de otros es que cumpliremos con la demanda del Espíritu Santo expresada por Pablo en su segunda carta, en la carta que le escribió a Timoteo, capítulo 2, del 1 al 4. Dice Pablo: exhorto ante todo a que se hagan rogativas, oraciones, peticiones y acciones de gracias por todos los hombres, por los reyes y por todos los que están en eminencia. ¿Para qué? Para que vivamos quieta y reposadamente en toda piedad y honestidad. Porque esto es bueno y agradable delante de Dios nuestro Salvador, el cual quiere que todos los hombres, sin excepción de ninguno, sean salvos y vengan al conocimiento de la verdad. Pablo en su carta está llamando a todos los hombres de Dios a hacer rogativas por todos los hombres, los reyes y todos los que están en eminencia. ¿Para qué? Para que vivamos quieta y reposadamente en toda piedad, con toda honestidad. Hay un trabajo espiritual. Hay un trabajo espiritual que debemos hacer en conjunto. Este trabajo consiste en ¿qué? En trabajar y orar unidos para que los hombres sean salvos y vengan al conocimiento de la verdad. Tenemos que trabajar con otros, orar con otros, estudiar con otros. Hermanos, solo con un ministerio fuerte entre los hombres es que podremos cumplir con esta demanda de la voluntad de Dios, del deseo de Dios. Ya vimos que Dios, en primer lugar, está buscando hombres idóneos que quieran tener relación con Él. En segundo lugar, nos está buscando a cada uno de nosotros para que con humildad y sencillez enseñemos a otros su verdad y trabajemos colaborativamente junto con otros en el ministerio de la enseñanza, dejando a un lado las diferencias, el partidismo, la independencia, la arrogancia, la autosuficiencia, el orgullo, el cual Dios aborrece con perfecto aborrecimiento. Ahora, en tercer lugar, Dios nos ha puesto también conocimiento. Como una piedra viva en su iglesia.

vivas en el reino de Dios. Pedro dice que somos piedras vivas. Y se sobreentiende que somos piedras vivas por el hecho de que estamos conectados, estamos en relación con Cristo, que es la piedra principal. Entonces debemos como cristianos reflejar la vida de Cristo y al hacerlo estaremos siendo edificados como casa espiritual, porque Cristo es espiritual. Y también edificaremos un sacerdocio santo. Pedro usa dos metáforas aquí para hacernos ver la importancia de nuestra labor tanto en la iglesia como en el hogar. Ambas cosas están conectadas, entrelazadas, porque sin un buen liderazgo en el hogar y un buen ejercicio de nuestro sacerdocio en el hogar, no podremos realizar nuestra labor en la iglesia del Señor. Es totalmente imposible. Dice Pablo en 1 Timoteo 3:5 que el que no sabe gobernar su casa, su propia casa, ¿cómo cuidará de la iglesia de Dios? Sabemos que somos casa de Dios. Sabemos que somos edificio de Dios, templo de Dios. La primera responsabilidad entonces del hombre es cuidar de su vida espiritual. Porque cuidando su vida espiritual, el hombre es que puede entonces cuidar de su familia y de la iglesia del Señor. Si somos descuidados en nuestros deberes espirituales, también seremos descuidados en nuestra responsabilidad con la iglesia del Señor. Entonces, ¿cómo se encuentra nuestra vida espiritual? ¿Cómo está nuestra devoción en el hogar? ¿Estamos edificando una casa espiritual y un sacerdocio santo? ¿Nos estamos ocupando de nuestra vida espiritual? Son preguntas para examinarnos a nosotros mismos, ya que estamos compartiendo este tema tan importante. Otra pregunta clave aquí sería, ¿cómo podemos darnos cuenta que como sacerdotes del hogar y de la iglesia del Señor, estamos ahora mismo ejerciendo un sacerdocio santo? Creo que no hay otra forma de medir nuestro trabajo que por los frutos que damos, por los resultados. Los resultados dicen si estamos trabajando bien. Generalmente nuestras iglesias están más llenas de mujeres y niños y damos gracias a Dios por ello, por la hermosa y gratificante labor de las mujeres en la iglesia, como maestras, como consejeras, ejemplos de piedad y columnas del hogar. Pero, ¿acaso esto no es una señal de alarma que nos indica que debemos trabajar mucho más para llenar la iglesia de hombres entregados y comprometidos seriamente con la obra del Señor? ¿Dónde están los hombres? ¿Dónde están? Qué difícil es encontrar varones dispuestos a tomar los puestos de responsabilidad. Son muy escasos los hombres que verdaderamente toman su compromiso con seriedad y quieren servir al Señor en su iglesia como maestros, como consejeros, como pastores, como líderes juveniles, etc. Es un porcentaje muy pequeño de iglesias locales que tienen un ministerio de caballeros activo y enfocado en traer y ganar hombres para Cristo. Y en las iglesias locales que lo tienen, no existe un entrenamiento para desarrollar los dones que son propios. Como líderes y pastores en la iglesia, debemos tener en cuenta que al ganar al hombre hay más posibilidades de ganar a la familia completa. Es con los hombres convertidos a Dios que la iglesia se fortalece, se sostiene y crece. Son hombres los que se requieren para el trabajo de liderazgo de la iglesia. Son hombres a los que la iglesia ha de usar para llevar a cabo la gran misión, la obra misionera local, nacional y mundial. Entendemos que no es fácil ganar a los hombres al evangelio. Eso es una realidad.
Por naturaleza el hombre es reacio a las cosas espirituales, no es sensible a la voz de Dios.

está lleno de orgullo, prejuicios, filosofías, egolatría, y en muchas de las ocasiones está lleno de autosuficiencia, lo sabe todo. Además del materialismo, los vicios, las atracciones mundanales y muchos pasatiempos temporales. Sin embargo, tanto líderes como pastores de la Iglesia de Dios, tenemos que hacer un esfuerzo para atraer a los hombres, para hacerlos entender el Evangelio. Oremos a Dios para que Él nos dé hombres realmente convertidos de corazón, dispuestos a servir a Cristo. ¿Cómo podemos ayudar a los hombres de la iglesia a través del ministerio de caballeros? Si en este momento no contestara esta pregunta, esta exposición carecería de respuesta concreta. Quiero enlistar al menos 9 cosas que podemos hacer. Número 1, programar estudios y conferencias especiales para varones. Número 2, realizar actividades especiales como cenas, excursiones, deportes, convivencias, lo que pueda estimular al compañerismo, a la hermandad entre caballeros. Número 3, interesarnos en ayudar a los hermanos en sus problemas o necesidades apremiantes, como el empleo, la familia, los malos hábitos, las enfermedades, etc. Número 4, compartir mensajes y charlas de capacitación distribuidas por la iglesia y el ministerio. Número 5, animar, motivar y preparar para servir en la obra del Señor y llegar a ser hombres de acción. Número 6, presentar programas de estudios adecuados a las necesidades actuales. Número 7, orar constantemente por los que estamos entrenando, lo cual nos da una mejor perspectiva de la situación de aquellos que discipulamos para que preparen su corazón y reciban la capacitación que se les ofrece. Número 8, preparar material de enseñanza para que los hermanos puedan a la vez entrenar a otros, capacitar a otros. Es necesario asegurarse que la obra del discipulado siga adelante en la vida de otros. Es la mejor manera de multiplicarse como iglesia. Número 9, debemos efectuar una autoevaluación incluyendo vida espiritual, vida hogareña, vida social y vida cristiana. Todo esto demanda grandes cantidades de persistencia, trabajo, dedicación y mucho esfuerzo. Pero al final, los resultados serán maravillosos, gloriosos. Entonces, estamos haciendo ahora mismo un llamado urgente a los hombres de Dios a ocupar el lugar que nos corresponde. Al lugar que nos corresponde. Dios está buscando hombres de acción. Como dijera alguien, la mejor manera de decir es hacer. El evangelio no es sustantivo, es verbo, es acción. Salgamos de nuestros recintos cómodos, despojémonos de las excusas que muchas veces son los muros que ponemos para no obrar. Tengamos presente que cada uno será recompensado conforme a su labor. Dice Pablo en 1 Corintios 3:8. Dice así él: y el que planta y el que riega son una misma cosa, aunque cada uno recibirá su recompensa conforme a su labor. La labor de cada hombre de familia es ser un sacerdote en su hogar y en la iglesia del Señor. Esta labor no puede ser delegada a la mujer o a otra entidad. Eres tú, hombre de Dios, quien tiene que ser cabeza del hogar, tanto en el hogar como en la iglesia del Señor. Dios está buscando a hombres de acción. Dios está buscando a hombres que quieran amistarse con Él. Dios quiere ayudarlos. Dios quiere defenderlos y bendecirlos. Dios siempre ha cuidado de sus hombres. Bien dijo el compositor: los ojos de Jehová abiertos siempre están,
y desde el más allá pueden mirar el bien. Allá cuando Israel, cuando cautivo cayó, Jehová siempre miró a su siervo Daniel. Ese Dios del ayer, hoy contemplando está. Si tú haces el bien, y recompensará con la vida eterna aquel que aborrece el mal y quiere serle fiel. Valga ser reiterativo en cada mensaje y lo voy a hacer una vez más para que quede grabado en nuestra mente. Dios está buscando hombres que se desprendan del egoísmo, del partidismo y trabajen con gozo, con humildad y sencillez con otros hombres en el negocio mejor, que es el negocio del evangelio. Dios está buscando hombres que cuiden su vida espiritual y edifiquen un sacerdocio santo para Dios. Esto es posible únicamente si nos convertimos en hombres de acción. Como dice el himno, nunca esperes el momento de una gran acción, ni que lejos pueda ir tu luz. De la vida a los pequeños, pequeñitos actos, da atención, brilla en el sitio donde estés. No importa que otros no vean tu trabajo, Dios lo ve. Lo que tú y yo hacemos en privado, en secreto, por Dios, ya sea una oración o una pequeña diligencia en favor de nuestra alma o a favor de otro, Él lo recompensará en público, aún la pequeña acción de darle un vaso de agua fría a aquel que tiene sed. Hermano, pon tu fe en acción. Pon tu fe en acción ahora mismo. Quiera el Señor que muchos caballeros que me escuchan acepten el llamado y pronto encontremos muchos de esos hombres de acción que tanto anhelamos y buscamos para así juntos con amor y dedicación y compromiso serio entregarnos por el mejor de los negocios y ganar almas para el reino. Hombre de Dios, yo pido a Dios y espero que en el transcurso del tiempo, cuando los años hayan pasado, usted y yo no tengamos que quejarnos del mismo modo que el autor del libro de Cantares, el cual se quejó y dijo: me pusieron a guardar las viñas y mi viña, que era mía, no guardé. La queja vino por no haber accionado cuando se pudo haberlo hecho. Me parece que sería tan horrible, tan malo, volver la mirada 10, 20, 30 años atrás y decir: ¿qué he hecho con mis años? ¿Qué he hecho por Cristo en todos estos años? ¿Cuánta de mi energía fue invertida? ¿Cuánto de mi esfuerzo fue para darle gloria a Cristo? He recibido dones, talentos. ¿Cuántos de ellos pude usar a favor de quien me los dio? He tenido posesiones, riquezas con las que pude haber ayudado y no socorrí al necesitado ni apoyé la obra de Dios. ¿Cuánto de ese dinero pude haber usado para la obra de mi Señor? ¿Cuánta de esa influencia agenciosa y esa energía pude haber usado para promover el reino de Dios y no lo hice? Desearías obviamente en ese entonces que se te diera otra oportunidad, pero desdichadamente se te habría acabado el tiempo. Se te habría acabado el tiempo. Hoy es el tiempo de trabajar. Hoy es el tiempo de actuar. Mírate, hombre, en el espejo de aquel que descuidó su viña y ocupó su tiempo en estar pendiente de la viña de los otros, y al decusar el tiempo se dio cuenta de que ya era muy tarde para guardar su viña. A muchos ya le ha pasado, y a nosotros nos puede pasar también si no somos hombres de acción. Ven ahora y conviértete en el hombre de Cristo, en un hombre de acción. Cuida tu vida. Cuida de ti mismo y de la doctrina de Dios, la doctrina que enseña, porque te salvarás a ti mismo y salvarás a los que te están escuchando. Mantente con la consistencia de una piedra viva, sólida
y una casa espiritual, para edificar un sacerdocio santo, porque somos sacerdotes de Dios. Ven y ocupa tu lugar. Es el ruego y llamado del Espíritu Santo. No delegues tu responsabilidad, el trabajo que es tuyo, a la mujer. Si te ocupas en aquello que Dios te ha asignado, tu recompensa divina será segura. Que Dios te bendiga.

Damos honra y gloria a ti, Señor, con todo nuestro ser, con toda nuestra alma, mente y corazón. Porque hemos decidido, Señor, vivir para ti, Señor.

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Ven Espíritu de Dios, en auxilio de nuestra debilidad. Ven Espíritu y ruega a Dios por nosotros, con gemidos que no puedan expresarse con palabras, pues hoy nuestras fortalezas están cimentadas en Jesús. Por eso te pedimos, Santo Espíritu, que te muevas en nosotros conforme a la voluntad de Dios Padre, por un pueblo santo que quiere estar unido más a ti.

0: Rabí, ¿cuándo llegaste acá?
1: De cierto os digo que me buscáis no por haber visto los milagros, sino porque comisteis el pan y os saciasteis. Trabajad no por la comida que perece, sino por la comida que permanece para vida eterna, la cual el Hijo del Hombre os dará. Porque a este selló Dios el Padre.
2: ¿Qué haremos para poner en práctica las obras de Dios?
1: Esta es la obra de Dios, que creáis en quien Él ha enviado.
3: ¿Qué señal, pues, haces tú para que veamos y te creamos? ¿Qué obra haces? Nuestros padres comieron el maná en el desierto. Como está escrito, pan del cielo les dio a comer.
1: De cierto os digo, no os dio Moisés el pan del cielo, sino mi Padre os da el verdadero pan del cielo. Porque el pan de Dios es aquel que descendió del cielo y da vida al mundo.
4: Señor, danos siempre este pan.
1: Yo soy el pan de vida. El que a mí viene nunca tendrá hambre, y el que en mí cree no tendrá sed jamás. Pero ya os he dicho que aunque me habéis visto, no creéis. Todo lo que el Padre me da vendrá a mí, y al que a mí viene, no le echaré fuera. Porque he descendido del cielo no para hacer mi voluntad, sino la del que me envió. Y esta es la voluntad del Padre que me envió: que todo lo que me ha dado no lo pierda, sino que lo resucite en el día postrero. Y esta es la voluntad del que me envió: que todos aquellos que ven al Hijo y creen en Él tengan la vida eterna. Y yo les levantaré en el día postrero.
5: ¿No es este Jesús el hijo de José, cuyo padre y madre nosotros conocemos? ¿Cómo pues ahora dice, del cielo he descendido?
1: No murmuréis entre vosotros. Ninguno puede venir a mí si el Padre que me envió no le trajere, y yo le levantaré en el día postrero. Escrito está en los profetas, y todos serán enseñados por Dios. Así que todo aquel que ha oído y ha aprendido del Padre viene a mí. No que alguno haya visto al Padre, sino aquel que viene de Dios. Este ha visto al Padre. De cierto os digo, el que cree en mí tiene vida eterna. Yo soy el pan de vida. Vuestros padres comieron el maná en el desierto y están muertos. Este es el pan que desciende del cielo para que el que de él coma no muera. Yo soy el pan vivo que descendió de los cielos. Si alguno come de este pan, vivirá para siempre. Y el pan que yo daré es mi carne, la cual daré por la vida del mundo.
6: ¿Cómo puede este darnos a comer su carne?
1: De cierto os digo, si no coméis la carne del Hijo del Hombre, ni bebéis su sangre, no tenéis vida. Quien come mi carne y bebe mi sangre, tiene vida eterna. Y yo le levantaré en el día postrero. Porque mi carne verdaderamente es comida, y mi sangre es bebida. El que come mi carne y bebe mi sangre permanece en mí, y yo en él. Así como me envió el Padre viviente, y yo vivo por el Padre, asimismo el que me come también vivirá por mí. Este es el pan que ha descendido de los mismos cielos. No como vuestros padres que comieron el maná y murieron.
7: El que come de este pan vivirá eternamente.
8: Dura es esta palabra. ¿Quién la puede oír?
7: ¿Esto os escandaliza? Pues, ¿qué si vierais al Hijo del Hombre subir a donde estaba primero? El Espíritu es el que da vida. La carne para nada aprovecha. Las palabras que os he hablado son Espíritu y son vida. Pero hay algunos de vosotros que no creen. Por eso os he dicho que ninguno puede venir a mí si no le es concedido por el Padre.

0: ¿También vosotros queréis iros?
1: Señor, ¿a quién iremos? Tú tienes palabras de vida eterna. Y nosotros hemos creído. Y sabemos que tú eres el Cristo, el Hijo del Dios viviente.
0: ¿No os escogí yo a vosotros 12? ¿Y uno es un diablo?

Siempre habrá momentos difíciles y días complicados en nuestras vidas. Nos da la impresión de que ciertas cosas simplemente no estaban destinadas a pasar. Y que algunos proyectos simplemente no estaban destinados a funcionar. Siempre enfrentaremos decepciones, pero también recibiremos muchas bendiciones especiales. Todo lo que se nos pide es que nos elevemos por encima de nuestros infortunios. Deja que Dios te muestre nuevas maneras de encarar viejos problemas. Deja que te ofrezca nuevos descubrimientos. Deja que los días desplieguen ante ti nuevas posibilidades que hasta entonces desconocías. Nuevos sueños que nunca soñaste y que te regale la semilla de nuevas ideas que nunca antes sembraste. Deja que Dios modere tus convicciones y te muestre todo lo que está oculto detrás de cada escena. La profunda paz del cambio de estaciones, la majestad de lo que significa tener y ser un amigo, la alegría que se descubre al comprender que nunca, nunca es tarde para volver a empezar. Deja que Dios brinde abundancia a tu alma y a tu corazón. Deja que te ayude a alcanzar todo lo que deseas para ser todo lo que eres. Se trata de una regla muy sencilla. Cuando más das, más recibes. Y cuando más lo hagas, más te gustará hacerlo. Eres una persona maravillosa que merece tener una bella vida. Y si alguna vez sobreviene la dificultad, sé que puedes elevarte por encima de ellas, porque con Dios todo es posible. Recuerda siempre que Él te rodeará con sus cuerdas de amor.

Levanta tus manos conmigo y deja que el Espíritu Santo tome todo el control absoluto de tu vida.

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Gloria a Dios. Gloria al Señor. Muy buenos días, estimados hermanos y amigos. Saludo para todos en el nombre de Cristo Jesús, nuestro amado Salvador. Le damos las gracias a Dios por esta oportunidad que el Señor nos concede de estar una vez más con ustedes. Como no podemos hacer nada sin la ayuda de Dios, vamos a presentarnos a Dios en oración. Amado Dios y eterno Padre que moras en los cielos, al invocar tu santo nombre me humillo y me arrepiento de todos mis pecados hasta el polvo de la tierra. Te damos gracias, Dios, por esta oportunidad maravillosa que nos concedes de estar, Señor, una vez más aquí ante tu presencia. Gracias por el nuevo día, Señor. Gracias, oh Padre, por el cuidado de la noche. Gracias por tu amor. Gracias por tu misericordia. Gracias, Señor, porque sin ti nada somos. Te presento, Señor, a los guardadores de tus mandamientos en todo el mundo, donde se encuentre uno, sea guardado, cuidado, protegido por tu mano de poder. Te presento a cada uno de mis hermanos y amigos que está conectado en este momento y que ha de conectarse. Que tú obres poderosamente en sus vidas. Que tú le hables, Señor, con una alabanza. Les hable, Señor, de la manera que solamente su Espíritu Santo sabe hacerlo. Sean impactados por tu mano de poder. Cada palabra, frase, un mensaje, un tema, una alabanza llegue, Señor, a la vida de cada uno. Reprende toda obra del mal, toda potestad de las tinieblas, todo lo contrario, Señor, a tu voluntad, y que haya una completa liberación para que tu nombre sea alabado y sea glorificado. En el nombre y por la sangre de tu Hijo amado Jesús, te lo he rogado todo. Amén y amén. Gloria al Señor. Alabado sea el nombre de nuestro buen Dios. Y de esta manera, una vez más, le damos la cordial bienvenida a nuestros hermanos que están con nosotros en gran manera. Hoy estaremos orando en favor de los apartados, en favor de los alejados, en favor de aquellos que están intentando volver, regresar a los caminos del Señor. Por aquellos también que están en los caminos, pero que están apartados de la presencia de Dios. Así que hoy estaremos orando por todas esas ayudas espirituales, por todo lo que necesitamos a diario de parte de nuestro buen Dios. Así que a todos bienvenidos en el nombre del Señor Jesús. Vamos con esta alabanza. Ya regresamos con más aquí en esta programación, La Hora Feliz. Gloria a Dios. Hoy.

0: Gloria a Dios, ahora sí. Gloria al Señor, preciosa alabanza, gloria a Dios, quiero volver. ¿Cuántos quieren volver, hermano? ¿Cuántos quieren regresar? ¿Cuántos quieren una vez más estar allí en la línea, en los caminos del Señor? Gloria a Dios. Y también, ¿cuántos quieren volver a estar en la presencia de Dios? Importante, porque hay unos que están en los caminos, pero han dejado, se han apartado, hermano, de la oración, del ayuno, de la lectura de la palabra, y quieren, pero tienen tantas ocupaciones o tienen tantas cosas, o ya la carne ha tomado tanto terreno que pues es bastante difícil, pero no imposible para Dios, porque Dios todo lo puede hacer. Así que hay que estar dispuesto, como dice la palabra de Dios: volveos a mí, dice el Señor, volveos a mí y yo volveré a vosotros. Gloria a Dios. Qué bueno, qué lindo. Hay cosas que a mí me llama mucho la atención, y pues yo no sé, pienso que Dios me ha dado esa bendición, vamos a decir, esa bendición de a veces leer un versículo o una palabra, y cuando le enfoco allí, el Espíritu Santo me da un detalle en ese versículo que me llama la atención. Y siempre cuando escucho eso, hay versículos que me llaman la atención, como ese que dice, varios pues: venid a mí todos. O sea, siempre venid a mí. O sea, hay que ir, gloria a Dios. Buscad a Jehová. Hay que buscarle, hay que hacer ese esfuerzo, hay que estar allí. Gloria a Dios, porque Él es amplio en perdonar, gloria a Dios. Y entonces ese llamado siempre: he aquí, yo estoy a la puerta y llamo. Y el que oyere, el que oye su voz, o sea que tienes que escucharla. Y esos detallitos así tan importantes, a veces es bueno tenerlos en cuenta, que no se nos escapen. Y entonces aquí, aplicando para pues los que están apartados, tienen que hacer ese esfuerzo, tienen que dar ese esfuerzo. Pero sobre todo hay otro que dice: amarás a tu prójimo como a ti mismo. Uno directo para nosotros. ¿Y de qué manera nosotros amamos al prójimo? ¿Cómo lo hacemos? Así, hermanos, ¿cómo lo hacemos? Oramos nosotros por los que están apartados y están alejados. Oramos con la misma carga, como si fuera un hijo o una hija, o un hermano o una hermana o un familiar. Oramos con esa carga, hermano. Son detallitos que es importante tenerlos en cuenta. Gloria al Señor. Alabado sea el nombre del Señor. Bueno, vamos a ver quiénes nos están acompañando en esta preciosa madrugada. ¿Quiénes están con nosotros? Gloria al Señor. Vamos a ver por aquí en el chat de La Hora Feliz, donde ya nuestros hermanos se están enviando su petición. Ya usted sabe, si usted quiere ser, si usted quiere enviar su petición por un hijo, por una hija, por un familiar que está apartado, que está alejado, y usted quiere que el chat internacional de oración, donde hay más de 30 hermanos que doblan rodillas 4 veces al día por esas peticiones y seguir orando, bueno, usted nos avisa y le agregamos al chat de la hora feliz para que usted envíe, gloria al Señor, su petición. Bueno, vamos a ver, aquí tenemos a nuestro hermano Job Castañeda, hoy pegando de frente, tempranito, gloria al Señor. Nuestro hermano Job que nos dice por otro lado que ya la gente está despierta, ya la gente está nerviosa, ya la gente está esperando, gloria a Dios, aleluya, qué bueno. Tenemos también con nosotros a José Delgado, que también nos reporta sintonía. Tenemos a Trudy Castañeda, gloria al Señor, hermana de nuestro hermano Job, con nosotros también aquí, pues, en esta programación. Elsa Ruiz de Rodríguez y Santos Rodríguez también están con nosotros. Guadalupe Loesa, gloria al Señor, bendiciones, hermana Guadalupe. Me saluda a Santi. Debe estar ya Santi creciendo. Oiga, ¿qué tamaño estará Santi? Oh, gloria al Señor. El predicador de los semáforos y de las calles, el del cartelón, el que se ponía allí, yo no sé todavía, hermana Guadalupe, si todavía lo hace Santi. Se ponía allí se ponía, gloria al Señor, a predicar en las calles con su cartelón: Cristo viene, Cristo te ama. Un niño, ya debe estar jovencito ya, hermana Guadalupe, por ahí me da como anda. Y estamos orando por él también, estamos orando por él, gloria al Señor. Mirna Ayala con nosotros, bendiciones, hermana Mirna, saludos, gracias por acompañarnos. También tenemos a nuestra hermana Dalis Montenegro desde Chiriquí con nosotros, bendiciones, hermana Dalis, gloria al Señor. Silvia Kiel también nos reporta sintonía. Isabel Santana también con nosotros, hermana Isabel, bendiciones. Alba Morales, gloria al Señor, bendiciones. De tu hermana Tionira Sánchez ya desde Volcán Chiriquí, aleluya. Reina del Río con nosotros también nos reporta sintonía. Boris Huira, saludo Boris. Oscar Jiménez, mi hermanazo Oscar, con nosotros en sintonía, gloria al Señor. Elías Delgado también nos reporta sintonía. Mirna Gran, gloria al Señor, con nosotros. Jessica Ostaiza también, gloria a Dios. María Pimentel también nos reporta sintonía, gloria a Dios, aleluya. Bueno, también tenemos aquí en el chat, vamos a ver el chat también de la radio en Panamá. Por acá tenemos a nuestra hermana Rosa Hernández, bendiciones, hermana Miki, saludos. Nuestra hermana Gladys Cabrera de Capriel, el doctor William Capriel también, saludos para Keylor, para Killian y el internacional Caled, gloria a Dios, aleluya. Vamos por acá, por internacional. Acá tenemos a nuestra hermana Maribel Fife, acá desde muy temprano, gloria a Dios, aleluya. También tenemos a Priscila Cárdenas, que nos reporta sintonía, bendiciones, hermana Priscila. También tenemos a Patricia Favela con nosotros. Nuestra hermana Elka Barroso, bendiciones, hermana Elka. Eunice Pérez con nosotros. Bueno, yo soy Pérez también, para que sepan. Soy Pérez también. Mira, mi familia de la hermana Eunice. Aleluya, gloria al Señor. Gracias, ¿verdad?, a todos los que están con nosotros en esta programación. La hora feliz, envíe su petición porque hoy estaremos orando en favor de los apartados. Que el Señor obre poderosamente en la vida de cada uno de ellos. Así que vamos con otra alabanza, hermanos, porque queremos que el Señor obre de una manera poderosa. Creemos que Él sigue hablando, creemos que Él lo hará. A veces la gente se pregunta, que no, hombre, ya ha venido varias veces y se ha apartado y se ha ido. Hermanos, el Señor tiene el poder para hacerlo otra vez. Mire, yo no sé, hermano, cada quien tiene su manera de pensar, pues eso, pero a mí, sinceramente, no sé si es un versículo, no creo que sea un versículo, pero siempre decimos bienaventurado o dichoso el hombre que, refiriéndose al hombre, a la mujer que se cae y se vuelve a levantar. Y cuantas veces pues sea, pero ahí está. Ahí sigue en la lucha, sigue en la batalla. Hay otros que yo admiro mucho también, hermanos, que tienen su lucha, su batalla, sus debilidades. Pero ahí están. Santo Padre de la Gloria. Hablaba yo en estos días con una hermana que tiene tiempo, ya buen tiempo, de estar alejada. Y ella me dice, bueno, varón, a veces yo estoy alejada, apartada, no sé ni qué, porque, pero a veces ni voy por allá, ni visito, me decía. Y ella me decía a mí, una de las cosas que yo admiro, me menciona el nombre de una persona, y sé que ella le decía a sus hijos, que también fueron parte de la iglesia, y toda la familia, todos están apartados. Pero yo siempre los llamo, yo no sé, yo toda la gente que el Señor ha puesto en mi camino, ¿verdad? Que el Señor me ha usado como instrumento para traerlo, y toda esa gente yo lo estoy ahí siempre contactando, siempre invitándole, no lo dejo. Tienen su lucha, su batalla, pero ahí siempre estamos en contacto, siempre le estoy invitando. Y donde me lo encuentro, ya usted sabe, pues se me va a tener que esconder. Pero yo lo busco, yo lo veo en las calles donde yo lo veo, yo lo voy allá donde yo esté, a menos que esté de apuro. Y me decía esta hermana, que ella entonces le decía a los hijos que tienen que volver, decía, vamos a volver, vamos a hacer esfuerzo para volver. Y dice que ella le decía a los hijos en una reunión en la sala, pues eso de tomar la decisión de tratar, ya los hijos ya están grandecitos, ya 15, 17 años, y 20, 20 y tanto. Y ella le decía que, ella le pone el nombre de una persona, le dice, miren, vean el ejemplo de esta persona. Claro, no voy a decir nombre. Dice, ella me dice, miren el ejemplo de esta persona. Tiene sus luchas, tiene su batalla, tiene sus caídas, pero da la cara. Ahí está. Quizá muchos critican a esa persona. Quizá muchos le dicen, de nuevo se cayó, de nuevo se apartó, está afuera. Pero ahí está. Ahí sigue. Y ella le decía a los hijos, y mira, nosotros somos unos cobardes, le decía ella, contándome hace como una semana. Y le decía a los hijos, y nosotros somos unos cobardes. Nos apartamos. Ya no vamos más a la iglesia, no queremos saber más de nada. Seguimos. Y mira, toda la vida esta persona, y ahí está. ¿Qué le importa lo que digan los hermanos? Quizá la critican, la sepultan, la escupen, le dicen de todo. Y esa persona está allí. Sigue yendo. Y él decía a los hijos, ¿Sí? Mientras no la saquen a esa persona sigue allí. Bueno, y ahí donde voy, esa partecita, cualquiera ahora mismo, cualquier calvinista, pensamiento calvinista diría, no, hombre. Esa persona no está predestinada, nunca fue salva. Porque a veces el ser humano, para criticar, para hablar, para sepultar a las personas, en vez de ayudar, no colabora mucho en esa parte. Y yo, ahí donde voy al punto, esa parte, que como digo yo, cada quien tiene su pensamiento, yo la admiro mucho. Yo admiro esa parte. Ahí siguen. Hay gente, hermano, que se han ido, que es como que se lo ha tragado la tierra. Nadie sabe dónde está esa persona, hermano. Y yo, como soy bien preguntón, yo siempre ando preguntando, ¿y fulano dónde está? No, mi hermano, se fue, se nos apartó hace tiempo. Yo sí, ¿y por dónde vive? Y yo soy así. Y tienen el número de teléfono, puede dármelo. Y empiezo viendo cómo hago para tratar de contactarlo. Pero hay personas que se van, hermano, que nadie sabe. Pero hay otros que caen, ellos siguen. Cayeron, ya sea en fornicación, adulterio, se apartaron, lo que sea. Ahí siguen yendo los sábados, van su domingo, van. Ellos van en cualquier actividad, ahí se aparecen. Esa parte yo la admiro, porque verdad que he visto otros que se han ido, como dije, que no han regresado más. Nadie sabe, como dije, se los tragó la tierra. Entonces es mejor un día en sus atrios. ¿Aló? Es mejor un día en sus atrios que mil fuera de ellos. Gloria al Señor. Entonces, Él lo hará. Él puede hacer que vuelva de nuevo. Claro que sí, Él lo hará otra vez. Gloria a Dios.
1: Gloria a Dios.
0: Escuchemos esta alabanza, hermano.

Gloria a Dios, alabado sea el nombre del Señor, aleluya. Claro que sí, Él lo hará otra vez, hermanos. No sé cuándo, dónde.

0: Gloria a Dios. Aquí. Si tenía un canal, tengo un canal aquí, pues, del equipo que me está, como decimos aquí en Panamá, groneando. Bueno, estamos aquí, sí, estamos aquí. Él lo hará otra vez. No sabes cuándo, no sabes dónde, no sabes en qué momento. Pero algo sí es importante, estimado amigo. Mantente en oración. Clámale al Padre, gloria al Señor. Dobla rodillas. Aunque estés apartado, aunque estés alejado, sigue clamándole a Dios, pidiéndole por ese hijo, por esa hija, hermano. No te canses, ese es un bien. Aló, aló, copia y pega esto. Ese es un bien. No te canses de hacer el bien. No desmayes. Por eso dice la palabra, no te canses de hacer el bien. Porque a su tiempo cosecharás. Si no hubiese desmayado. Y eso es lo que pasa muchas veces. Muchas veces se desmaya. Y dejamos de orar. Y dejamos de clamar. Por ese hijo. Por ese padre. Por ese hermano. Hicimos ya. Porque él puede hacerlo otra vez. Si apartó. Si alejó. Se fue, pero llega un momento. Llega un momento que vas impactado. Porque aquel en la parábola del padre amoroso. Yo digo el padre, ahí no dice el hijo pródigo. Yo digo en la parábola del padre amoroso. O el hijo pródigo, como usted la quiera llamar. Pidió todo lo suyo. Y se fue. Y se fue aquel hijo menor. Se partió lejos, dice la palabra, a una provincia apartada. Miren, se fue. Porque así pasa a veces. Miren este detalle. Él se va a una provincia apartada. Lejos. Que ni el papá ni la familia quizás supieran. Y a veces hay muchos así. Que se van lejos. Pero se van más lejos de la iglesia, hermano. Más lejos del templo. En vez de estar más cerca. Bueno, yo me aparté, pero voy a vivir por aquí cerca. Allá caigo los domingos, los martes, los viernes, los sábados y caigo. Pero no se van más lejos todavía. Entonces este se apartó, se fue a una ciudad apartada, lejos. Y dice que allá, en esa ciudad apartada, allá desperdició todo lo que su papá, su padre le había dado. Pero de qué manera, dice, viviendo como sanamente, perdidamente se gastó todo. Pero todo se acaba. Me imagino que estaba rodeado allí de amigos. Tenía dinero, tenía de todo. Farra, fiesta, todo allí, felicidad. Abrazo, besito, eres mi mejor amigo, mi mejor amiga, todo. Pero se acabó todo. Aló, se acabó todo. Y dice que
1: vino una grande hambre en aquella provincia donde él estaba apartado, allá donde se fue solo, se apartó solito allá a vivir perdidamente. Vino una gran hambre en aquella provincia, dice. Y le comenzó a faltar. Y dice que fue y llegó a una de las haciendas donde uno de la gente de allá, este, de ese lugar. Y dice que se fue y le dieron la oportunidad de apacentar los puercos. Aló. A atender a aquellos animales, a bañarlos, a limpiar las cacas de ese animal. Yo no sé, pues yo algunas veces lo he dicho aquí. Yo allá en el interior, cuando estuve en el interior, había una señora que tenía tenía un chiquero de puerco. Había bastante puerco allí. Y él me decía a mí, oye, Benju, me dice Benju, venga acá. ¿Tú crees que puedes venir a bañarme los puercos? Yo, bueno, ¿cómo no? Te voy a dar tanto en ese entonces. Yo, bueno, está bien. Yo llegaba, hermano, y yo tenía que bañar esos puercos. Yo me metía. Yo era un muchachito. Pero cuando yo veía que yo bañaba los puercos, bañadito. Pero cuando yo veía que yo bañaba los puercos, bañadito los puercos, bien bonito y al bañito.

Tenía que ser eso. Y créalo que eso no es bueno. De tal punto que aquel hombre, dice, deseaba henchir su vientre con las algarrobas que comían los puercos, los que saben que es un fruto amargo, mas nadie se la daba. Miren eso, mira hasta qué situación, las consecuencias que trajo apartarse del Señor. No le quedaba otra que comer eso. Pero hay personas que, hermano, que sí, que se han alejado y se han apartado. Y yo conocí un caso de un hermano que me decía a mí, Ali, en mi vida, Ali, pasé una situación tan difícil en mi vida, Ali. Yo nací en los caminos, yo nací en la iglesia, Ali. Yo he tenido mi lucha y mi cosa, pero yo nunca yo comí cerdo. Y me decía, pasé un proceso tan difícil que lo quedé comiendo. No había de otra, era eso. Y yo, wow. Yo le decía, bueno, te pasó como aquel que pidió todo lo suyo. Y muchos, hay otros que no. Hay otros que se apartan, hermano. Ufa. Y quedan comiendo sao, que eso es como si no hubiesen, como que si no hubiese conocido. En cambio, he conocido a otros que se han alejado y están apartados y siguen y que va. No dan el brazo a torcer fácilmente. Siguen guardando, siguen comiendo lo que deben de comer. Siguen orando, hasta ayunando, pero ahí están, hermano. Y siguen yendo los caminos a la iglesia. Hermano, tengan estima a esa persona. Ore, apóyele. Lo tiene cerca. Lo tiene allí. Está con su lucha, pero está allí. Gloria al Señor. Entonces dice que aquel hombre, dice que volviendo en sí, miren esto, que esto es importante, volviendo en sí, esta palabrita grábesela, volviendo en sí, o sea que no estaba bien. Reconoció, recopiló, ven acá, yo qué hago aquí, yo qué estoy haciendo aquí, volvió en sí. Y si usted todavía, usted me está escuchando, estimado hermano, amigo, usted me está escuchando. El Espíritu Santo te dice, vuelve en sí. Vuelve en sí. Y si usted tiene un familiar, una hija, un hijo que está apartado, pídale a Dios, quiero que mi hijo vuelva en sí. Dígaselo. Quiero que mi hija vuelva en sí. Porque no está cabalmente, hermano. Tiene lucha y ataque. Pero este dice, y volviendo en sí, porque tuvo que haber una consecuencia para que volviera en sí. Y si Dios tiene que permitir la consecuencia, el hambre, lo que sea, para que vuelva en sí, dígale al Señor, bueno, Señor, haz tú esa obra. Pero quiero que lo traiga bien, Señor, sano. Hay unas personas que oran de una manera por los apartados que a mí me da miedo, hermano. Yo escucho a personas orar y decir, yo no sé si usted escuchó, tráelo, Señor, con accidente. Tráelo quebrado, Señor. Tráelo así para que aprenda. Dios mío, yo no me atrevo ahora. Sí, santo. Yo le digo, no, Señor. Tráelo bien, Padre. Tráelo con el talento que le diste de alabar. Tráelo, Señor, con así como predicaba. Tráelo, Señor, buen y sano, Señor, para que te sirva. Y un día me dijo una persona a mí, es que por eso es que no vuelven, hermano, porque usted está hablando, ¿para qué ellos vengan así? Y deja que el Señor, yo no sé, yo no me atrevo a orar así, yo no oro así. Pero si Dios hace algo, Dios busca cosas para que la persona pueda volver en sí, pero ya eso déjeselo a Él. Usted no esté pidiéndole que traiga a mi hijo quebrado, que tráelo como sea, Señor, pero aunque se muere, pero que se salve. No, hermano. Diga que se lo traiga bien. Es un consejo mío.
No, tampoco le estoy diciendo, no, usted vaya, ore.

0: así. No, no, no, no, no. Eso es de cada quien, pero un consejo. Pídele a Dios que se lo traiga bien, que vuelva en sí. Que Él busque la manera, pero que vuelva en sí. Pero que venga en buen estado también. A veces a muchos hemos llegado. Yo llegué aquí cortado. Cortado toda la cara con un pocotón de puntos cogido en la cara, hermano. Golpeado, botellado. Casi me matan. Yo quisiera haber venido mejor, ¿no? Pero esa fue la manera. Eso fue lo que me hizo volver en sí. Cuando a mí me iban a matar, que me rodearon, eso fue lo que me hizo volver en sí. Yo rodeado de todo el mundo, con cuchillo, con todo, y reventándome botella en la cabeza. Y yo ahí, con toda la cabeza sangría. Yo le dije, Dios mío, si tú me permites salir de aquí, yo voy a guardar tus mandamientos. Mire que no le dije otra cosa. Y Dios es testigo delante. Ahí está el cielo, la tierra de testigo. Le dije, Señor, si me ayudas a salir de aquí, yo voy a buscar tu iglesia que guarda los mandamientos, Señor. Y estaba a kilómetros de mi casa, teniendo muchas cerquititas ahí mismo, hacia 220, así, a quemarropa. Muchas iglesias evangélicas, quemarropa cerquita tenía, que nada más tiene que dar un salto para atrás. Y yo le dije al Señor, ayúdame, Señor. Y eso me hizo envolver en sí. Cuando yo me vi ahí entre la vida y la muerte, ahí volví en sí, Señor, ayúdame a salir. Y el Señor me ayudó. Bueno, no le voy a contar el testimonio, pero el Señor me hizo volver en sí. Bueno, este hombre volvió en sí y dijo, me levantaré. ¿Cómo es posible? Dice que en la casa de mi padre hay muchos jornaleros con abundancia de pan. Y yo aquí perezco de hambre. Me levantaré e iré. Aleluya. Esa es la parte. Esa es la valentía. Porque aquí está el punto. Ah, no, déjalo que él va a volver. Déjalo. Sí, también. Pero hay que poner. Hay que analizar esto. Él, me levantaré. Estimado amigo, si usted me está escuchando, hermano, escuche. Tiene que levantarte. Y tiene que venir también. Lo dijimos en antes, venid a mí todos los que estén trabajados y cargados. Buscad a Jehová mientras pueda ser hallado. Volveos a mí, yo volveré a vosotros. Me levantaré, dice. E iré a mi padre y diré, Padre, pecado contra el cielo y contra ti. No soy digno de ser llamado tu hijo. No me llames como hijo, pero hazme como uno de tus jornaleros, como uno de tus trabajadores, como normal. No me llames tu hijo ya. No merezco. Y levantóse, vino a su padre, dice. Y aún estando lejos el hijo, dice, el padre lo vio. Escuchen esto. Y fue movido a misericordia y corrió y echóse sobre su cuello y besóle. Y él tenía que correr. El padre tenía que ir al encuentro. Porque según las tradiciones que tenían y las leyes, donde acogían a este hijo, hermano, No le iban ni a dejar llegar a la casa. Y a veces hay momentos que el líder, que el pastor, que el hermano, tienen que correr adelante, hermano, y preparar el camino, porque ahí están algunos esperándolo en la iglesia para destruirlo, para arrancarle la cabeza de nuevo. Y usted tiene que preparar el camino. Usted lo vio, quiere llegar. Espérate, mira esto, acuérdate de esto. Sé valiente, porque de repente alguien se va a hacer burla de ti, diciendo de nuevo aquí, de nuevo cayendo. Entonces usted tiene que cumplir su parte. Corra, vaya, prepare, bésele, abrácele, para que regrese a los caminos. Gloria al Señor. ¿Qué hubo? Fiesta. Hubo fiesta. El becerro más gordo se le puso vestido, se le dio anillo, aleluya. Se le dio todos los títulos. Como hijo lo recibió el Padre Santo de la gloria. Qué bueno es nuestro Dios. Entonces, cada quien de nosotros tiene que cumplir una función importante con los apartados y los que están alejados, hermano. Así que Dios reciba pues la gloria y la honra. Y pensemos en esto. Gloria al Señor. ¡Qué bendición! Bueno, tenemos más hermanos que están con nosotros, que siguen con nosotros, gloria al Señor. Por aquí tenemos que también nos reporta sintonía nuestra hermana Lidia Lucas. Bendiciones, hermana Lidia, saludo. Nuestra hermana Hilda Santana con nosotros también, hermana Hilda, bendiciones. Adi Chávez de Pinto, gloria al Señor. Marisol Delgado con nosotros. Dorita Rivera de Delgado. Elía Delgado, gloria al Señor. También tenemos a Lila María Polo, allá desde Montería, Colombia. Berta López también nos reporta sintonía. También tenemos a nuestra hermana Candela. Gloria al Señor. María Wilson desde Jacksonville. Gloria al Señor. María de Batista también con nosotros, y Gustavo allá donde se encuentra en Torrijos Carter. Bendiciones. Saluditos. Gracias por estar con nosotros. También tenemos por aquí a Patricia Kiel Sánchez. También nos reporta sintonía mi hermanazo Nelson Baire. Saludos, Nelson. Dios te bendiga. Delia Susana Castro también nos reporta sintonía. Gloria al Señor. También tenemos por aquí con nosotros a Emilia, que nos manda un audio, que está en sintonía. Bendiciones, hermana Emilia, Dios me le bendiga. Mevi Herrera con nosotros, también nos reporta sintonía. Bendiciones, saludos. Mervalia Ramírez, también en plena sintonía, allá desde Santiago de Veragua. Saludos para mi hermano Juan Vega, allá también está Santiago de Veragua. Lini Silverio, también nos reporta sintonía. Gloria al Señor. Gracias mil a cada uno de los que está con nosotros en esta programación. Gloria al Señor. Vamos a ver quién más está por aquí acompañándonos desde muy temprano. Adelaida Gómez, bendiciones, hermana Adelaida, ya te de hierba buena. También nos reporta plena sintonía. Gloria al Señor. Un saludito por aquí para nuestro hermano José Aparicio, ya desde muy temprano, allá desde la ciudad de Panamá, allá llevando una ayuda espiritual. Un saludito para él, que ya está laborando, ya está trabajando, ya está en las calles, y allá está pues conversando con Marco Tuñón. Nos dice por aquí, está con Marco Tuñón en este momento, hablando con él en plena sintonía, llevando un desayuno a las personas que están por las calles a esta hora. Nuestro hermano José Aparicio, que tiene un programa Pan del Cielo, donde todas las mañanas él sale y saca parte de lo que el Señor le da para compartirlo con los necesitados a esta hora de la madrugada o en hora de la tarde. Gloria al Señor. Que Dios siga bendiciendo el trabajo de mi hermanazo José Aparicio. Gloria al Señor. También queremos agradecer a nuestros hermanos que siempre está con nosotros en sintonía. Y pues ya ustedes saben, se acerca la conferencia de Panamá. Gloria al Señor. Y estamos por ahí presentando algunas palabras para que usted pueda prepararla. Para ver si puede, por ahí viene en camino. Así que usted esté al tanto de las programaciones, y ahí pues usted se le estará dando pues algunas palabras para armar un versículo o una frase completa, un versículo mixto. Pues, y acá en la conferencia estaremos pues con la ayuda del Señor reuniendo. Saludos para Elsa Saborín, que también está con nosotros. Bendiciones, gloria al Señor. Vamos pues con algo por aquí que nos preparó pues nuestra hermana Migdalia Ayala, gloria al Señor, para lo que es las conferencias nacionales panameñas. Escuchemos.
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0: Gloria al Señor, aleluya, inagotable es su gracia, inagotable es su amor, gloria al Señor. Así que ya estamos ¿a cuántos días? 23. ¡Ay, Señor! Bueno, pues le queremos informar a los hermanos que por allí estarán compartiendo algo importante. No sé si lo compartieron ayer, por ahí van a compartirle algo importante a nuestros hermanos que van a viajar hacia para las conferencias que vienen del extranjero. Se le va a mandar algo, ya me estuvieron diciendo ayer, así que tienen que estar muy al tanto, hermanos. Revisen también la página pues del Instagram, donde se están colocando todo. Nosotros estaremos pasándole algunas informaciones aquí a través de la emisora. Gloria al Señor. Bueno, saludamos por aquí también a Iris Cruz, que está con nosotros. Bendiciones, hermana Iris, saludos. También tenemos a nuestra hermana Mireya González de López y Ariel López, allá desde San Fijil. Igualmente a nuestro hermano Reinaldo Moracén y Ernestina, también, que nos reportan pues plena sintonía. Gloria al Señor. Bueno, estimados hermanos, y vamos con la palabra. Gloria al Señor. Pendiente todos. Oíd, Israel. Pendiente todos. Vamos con la palabra pues de esta programación. La palabra de esta programación. Gloria al Señor.
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0: Gloria al Señor, alabado sea el nombre de nuestro buen Dios. Gloria al Señor. Agradecemos a nuestro Dios porque pues nos da esta oportunidad y estaremos con la ayuda del Señor, estaremos allá en la conferencia con la ayuda del Señor y estaremos dando cobertura pues. Ya estamos preparándonos, la radio se está preparando para todo lo que se va a presentar allá. Ya estamos en movimiento, casi que todos los de la radio tenemos otros compromisos allá que se estarán dando. Pero ahí estaremos con la ayuda del Señor dando una cobertura. Escuchen esto, ya se lo estamos diciendo. Cobertura, se va a hacer una cobertura antes y después. Estén muy al pendiente pues de todas las actividades. Estaremos pues a través de Facebook Live también, Soldados de la Cruz de Cristo, Radio Panamá. En Facebook estaremos también transmitiendo en vivo algunas cosas importantes. Así que usted sabe, tiene que estar por todos lados allí. Y bueno, allá estaremos con la ayuda del Señor. Así que esté muy al pendiente de todo lo que se va a hacer. Y bueno, vamos a leer un momentito estos nombres que tenemos aquí. Si usted no está aquí, aló. Si usted no está aquí, usted me dice: ay, hermano, yo soy oyente de la radio. Aló, copié aquí, copié y pegue. Usted ve, sí. Ay, hermano, yo soy oyente de la radio. Yo escucho la hora feliz siempre, escucho Buenos Días Jesús, escucho el Evangelio en Canto, escucho la biblioteca, yo escucho todas las programaciones, hermano. ¿Cómo es posible que yo no estoy en esa lista? Y yo voy para las conferencias nacionales en Panamá, inagotable. Usted me dice y le vamos a agregar. ¿Qué? Por aquí tenemos a Benita Bozzo, nuestra hermana Benita Bozzo, que estamos orando por ella para que todo salga bien y pueda estar con nosotros en las conferencias. Hermana Benita, escuche esto. Tenemos a Keylor Capriel, tenemos a Elka Barroso, a Mirna Ayala, a Ligny Silverio, a Abel Luis, tenemos a Mayra Caballero, a Dali López de González, a Dali Montenegro, a Enid Barroso, a Migdalia Ayala, a Nibia Luis, a Susana Delia, Susana Castro, a Vitelia Vergara. Ahí está, es lo que tenemos aquí ahora mimito. Tengo que agregar también a nuestro hermano Oscar Jiménez. Oscar, tengo que agregarte aquí, porque Oscar es fiel oyente de la radio. Una cosa que sí le queremos decir a los hermanos, este es un listado que estamos haciendo de los oyentes. ¿Por qué le digo así? Porque lo que sucede, hermano, es que, claro, es como me dicen a mí, hermano Ali, usted viene para acá, usted es oyente de la radio, hermano Ali. Yo sí, soy oyente. Ah, bueno, sí, yo voy a decir que, no, yo voy también con mi esposa, mijo. No, no, ellos no son oyentes, ellos no escuchan la radio. ¿Me copió? No, mi esposa no escucha la radio, mi hijo tampoco, y de vez en cuando la escucha, y así sucesivamente. Como dicen, no, yo no escucho la radio, yo siempre veo YouTube, veo aquí, pero no, la radio no la escucho, por decirlo así. Entonces, el listado que estamos haciendo no son de los que vienen de la conferencia, todos no, sino de los oyentes de la radio. Aló, copien ese pedacito para que no haya confusión. Queremos apreciar a nuestros hermanos que vienen a la conferencia, que siempre han estado con nosotros, que madrugan, hermanos, que están allí, que están al pendiente. Pues ya ustedes saben, la palabra es clara, Dios honra a los que los honran, y queremos tenerle algo especial a nuestros oyentes con la ayuda de nuestro buen Dios. Así que si usted es oyente de la radio y usted viene para acá, usted debe estar en este listado, ¿ok? Vamos con la palabra, prepárense, vamos con la palabra. Vamos a quitar esto, vamos a quitar el volumen para que usted pueda copiar la palabra, ¿ok? Ya les di una palabra ayer, no se las voy a repetir, quizás repita más adelante, pero ahora mismo no le voy a repetir la palabra. ¿Qué le estoy dando? Escuchen esto. La primera palabra. Voy a darles dos. Mire, le voy a dar dos. Oigan, le voy a dar dos palabras hoy. Una es en. En, E-N, en. ¿Ya? Y la otra es Y. ¿Estamos claritos? Y o Y o Wise, no sé cómo usted la quiera ver pronunciar. Y. Nosotros acá la conocemos por Y. Así, estas dos palabras ya tienen tres palabras, ¿ok? Esto es, recuérdense que las frases puede ser versículo mezclado con frase, es algo mixto, puede que esté adelante lo mixto. Un ejemplo, por decir así, un ejemplo, puede que usted use un versículo, ¿no? Y el versículo que yo voy a usar, por lo menos, es este, ¿no? Que yo digo. Bueno, el versículo que yo voy a usar es buscad a Jehová mientras pueda ser hallado. Llámale en tanto que está cercano. Ustedes saben el versículo este. Pero antes de eso, yo pongo esta palabra. Yo pongo esta palabra. Porque en las conferencias en Panamá, llamada inagotable, también tendremos de la palabra del Señor como este versículo. Miren todas las publicaciones. Y al final le puedo poner, bienvenidos a la conferencia, un ejemplo así. O sea, el versículo puede ser así. Así que cuando usted lo va a armar, usted debe saber las otras palabras si van adelante o van detrás. O sea, depende, cada hermano tiene su, no es versículo, puede ser un tema. puede ser algo que usted tiene que formar también. O sea, depende de lo que le va a presentar, pues, cada hermano. La hermana Rosa Hernández ya tiene lo que ella va a presentar, después ya nos lo pasa a nosotros, ella tiene lo que va a presentar, pues, para que usted pueda estar muy de cerca de contacto para esto. ¿Quiénes participan? ¿Quiénes participan? En primer lugar, los que van para la conferencia y todos los radio escucha oyentes pueden también participar, porque de todos los que participan, bueno, usted, aunque usted escucha por la radio, bueno, allí y dentro de la programación, ahí se va a decir que se hace una tómbola, lo que sea, o se le manda algo, y entonces ya ahí vamos a también a enviarle su cariñito a los hermanos que participaron y acertaron. También queremos decirle, claro que sí, como decía nuestra hermana, queremos reunirnos con nuestros hermanos de la radio Ayaqueco, vamos a ver cómo hacemos un espacio y, claro, si podemos transmitir, transmitimos ese momento que vamos a tener con nuestros hermanos, cuando vamos a compartir allí. Así que usted tiene que estar muy al tanto de, porque queremos hacer una cobertura completa de todo. No solamente va a ser la programación en la noche que vamos a estar transmitiendo a través de la radio, en el día estaremos también activos transmitiendo todo lo que es sesión por audio, pero va a haber momentos que vamos a transmitir en vivo. Escuchen esto, presten atención. Así que esté muy, muy, muy de cerca con todo a través del Facebook Live Soldados de la Cruz Radio Panamá. Así que bueno, gloria al Señor. Bendecimos el nombre del Señor. Agradecemos a todos nuestros hermanos. Ya le estamos dando, pues le estamos dando. Mira, Lini. Ella, Lini, un caso serio. Lini no quiere que nadie se quede por fuera. Ella le está dando toda la palabra a la gente. Oye, bueno, ya saben. Ya saben. Mire cómo es de Lini de buena con todos. Dándole ahí la palabrita. Bueno, es importante la pregunta que hace el hermano Nelson. Ese en. Aló, copien ahí, peguen aquí. Ese en es en minúscula. Importante, gracias a la observación. Ese, todos las que hemos dicho es en minúscula, para que vayan sabiendo. La Y también no es, porque si le digo la Y mayúscula, entonces usted se puede imaginar, esto va adelante, ok. Entonces, por ahora es minúscula toda, inclusive hasta verdad, la que le dé verdad también es minúscula. Así que esos son buenos detallitos, gracias. La primera sí, Nelson, la primera es en y la otra es y griega, ¿ok? Ese es un detalle importante que lo tengan, y se lo voy a estar dando diciendo para que usted tenga por lo menos la idea dónde puede arrancar la palabra. Ay, ay, ay. Pero eso va a ser un poco más fácil, porque tiene que ver versículos ahora con toda la tecnología y eso, y se puede hacer. Bueno, hermano, vamos a hacer ya la oración para despedir la programación. Para despedir la programación en esta, y orar por nuestros hermanos que están, pues, apartados y alejados. Así que oremos. Amado Dios y eterno Padre que moras en los cielos, al invocar tu santo nombre me humillo y me arrepiento de todos mis pecados. Gracias, oh Dios, por esta oportunidad maravillosa que nos ha permitido. Yo te presento en este momento, oh Padre Santo de la Gloria, a todos nuestros hermanos que están con nosotros, que están conectados, que necesitan, Señor, de cada petición de ellos. Te presento en caso especial a nuestra hermana Benita Bozo, que pide esta oración en favor de su salud. Yo te presento a mi hermana Elizabeth Chara, Señor, que pueda bendecirle a ella, a su esposo también, en su salud, Padre Santo de la Gloria. Ten misericordia, oh Jehová de los ejércitos. Gracias por tu amor, gracias por tu misericordia, Padre Santo de la Gloria. Te presento a aquellos que están apartados, alejados. Solamente usted, Padre, puede romper las cadenas romper esas cadenas que atan a muchos, oh Dios de los cielos. Ten misericordia, Padre, tráeles, oh Jehová de los ejércitos. Ten misericordia, la petición de cada hermano, aquel que ha doblado rodilla esta mañana por sus hijos. Señor, ten misericordia, Padre. Solo tú puedes tocar, impactar. Solo tú puedes hacer que vuelvan en sí, Dios del cielo. A nosotros nos toca clamar, derramar nuestras lágrimas delante de tu presencia para que obre de una manera especial. Te dejamos, Señor, estas peticiones en tus manos. Te las dejamos a ti, oh Dios, confiando y creyendo de que usted va a romper todas las cadenas, oh Padre Santo de la gloria. Ten misericordia, Jehová de los ejércitos. Sea tu nombre alabado y sea tu nombre glorificado en el nombre y por la sangre de tu Hijo amado Jesús. Te lo he rogado todo. Amén y amén. Que el amor de Dios, nuestro Padre Celestial, la gracia y la paz de nuestro Señor y Salvador Jesucristo, la compañía y comunión del Espíritu Santo, el Divino Consolador, sean con todos sus hijos, hoy y siempre. Amén y amén. Gloria al Señor. Y de esta manera hemos llegado a la parte final de esta programación. Manténgase allí. Ya viene nuestra hermana Rosa Hernández con la programación Buenos Días, Jesús. Saludos para todos. Nuestra hermana Elizabeth Chávez, que siempre está con nosotros. Bendiciones, hermana Elizabeth. Gracias mil a todos. Dios les bendiga en gran manera. Como siempre, Maranata. Cristo viene. Ebenezer. Hasta aquí.

0: Sientes una perla de mi tesoro. Soy Judith Stone y hoy es octubre 8 del 2026. El título de la perla de hoy es La forma más sencilla de darle luz al día. No todos los días amanecen con una hermosa salida del sol, llenos de luz y claridad. Hay días oscuros, cubiertos de nubes que amenazan tormenta. Otros son opacos, grises y lluviosos. Y aunque parezca que el clima no debería influir en nuestro ánimo, muchas veces la falta de luz termina afectando nuestra actitud al punto de volvernos más irritables, negativos o pesimistas. Pero hay algo maravilloso. No necesitamos esperar a que salga el sol para darle luz a nuestro día. Cuando tengamos que enfrentarnos a días grises, circunstancias difíciles o personas negativas y amargadas, podemos recurrir a una de las recetas más sencillas y prácticas que conozco: sonreír. Una sonrisa no cuesta nada, pero puede significar mucho. Puede suavizar una palabra, acercar un corazón, aliviar una tristeza y cambiar el ambiente de un lugar. Una sonrisa sincera puede convertirse en una pequeña ventana por donde entre un poco de luz cuando todo parece oscuro. Claro que hay momentos en los que sonreír resulta difícil. Hay cargas que pesan, noticias que duelen, circunstancias que nos roban el ánimo. No se trata de fingir que todo está bien ni de esconder nuestro dolor detrás de una sonrisa. Se trata de hacer, con la ayuda de Dios, un esfuerzo consciente por no permitir que las circunstancias apaguen completamente la luz que Dios ha puesto en nuestro corazón. Quizás hoy no podamos cambiar el cielo, resolver todos nuestros problemas, ni transformar las personas que nos rodean, pero sí podemos decidir qué llevaremos nosotros a ese día. Podemos llevar una sonrisa en lugar de un gesto de disgusto, una palabra amable en lugar de una respuesta áspera, esperanza en lugar de pesimismo. Tal vez nuestra sonrisa sea pequeña, pero nunca sabemos cuánta oscuridad puede ayudar a disipar en el corazón de alguien. La forma más sencilla de darle luz al día puede estar en nuestro propio rostro. Sonriamos, no porque todo sea perfecto, sino porque tenemos un Dios que permanece con nosotros aún en los días grises. Y si nuestra sonrisa logra que alguien más sonría, habremos hecho algo hermoso. Habremos compartido un poquito de la luz de Cristo. Pensamiento: sonríe y da luz a tu vida y a la vida de los que te rodean. Eso es parte de nuestro compromiso con Dios. Amén.
1: Muy buenos días, gloria a Dios. ¿Cómo están en este hermoso amanecer? Saludos en el nombre de Jesucristo en esta mañana. Llenos de alegría y gozo, glorificamos a Dios por todas las bondades y misericordias que cada día nos regala. Qué bien es estar con Dios, qué bien es sentir su presencia, su poder, su gracia derramada en nuestras vidas. Y bueno, qué bonita mañana hemos vivido, llena de alegría, de gozo. Y al escuchar esta perla, ¿qué les parece? Cuánta bendición y cuánta verdad. La forma más sencilla de darle luz al día. ¿Te ha pasado que te encuentras con alguien que está muy serio, pero le sonríes con esa sinceridad preciosa que Dios te ha regalado y te dice de repente: gracias porque has hecho mi día? You make my day, dicen aquí. Entonces, cambia el carácter de la persona que estaba seria, quizás sumida en sus pensamientos, pero al ver tu risa, tu sonrisa franca, se desarma, se queda sin ese carácter duro, fuerte, quizás por lo que le ha tocado vivir, cuidándose de todos, no confiando en nadie. Pero nosotros, como hijos de Dios, como conocedores, podemos hacer la diferencia. Yo no sé si habrá alguien que tenga una experiencia de esta manera, que alguien le haya dicho: desde que te vi sonreír, sentí algo muy especial, sentí algo bonito, porque enseguida se abren y dicen, me está pasando esto, esto, lo otro, me han hecho y no confío en nadie, pero al verle no entiendo por qué. Usted me ha inspirado confianza, de tal manera que se desahogan de lo que les está pasando. Qué bonito es un carácter agradable. Y no es ciertamente porque nosotros no estemos o no estemos quizás por pasar o ya pasamos o estamos pasando por una situación. Es porque el Dios a quien servimos es poderoso y grande y le hemos creído. Y por esa razón es que aunque vengan las luchas, estamos firmes y fuertes para adorarle en la hermosura de su santidad. Bueno, nos están diciendo aquí que el link no abre. Vamos a revisar qué es lo que está pasando porque no sabemos. A ver si está cerrado. Bueno, aquí dice que está abierto, pero pues... a ver, vamos. Sin mensaje. Ok. Bueno, supuestamente el link está abierto, pero dejen ver. Díganme si se han podido, porque de hecho, Yuchenchi, buenos días. Ayudi Elcita. Bueno, aquí veo, a ver a cuál vamos, al de Panamá, a ver si está abierto también, creo que sí. Dice que no abre el link para compartir. Aquí también lo veo abierto. Así es que no comprendo lo que dicen aquí. No abre el link para compartir. No se puede remandar. ¿Será lo que quieren decir? En otras palabras, Dios en su bondad y misericordia nos ayude y esta situación se solucione y podamos gozarnos en Cristo Jesús en esta mañana. Y bueno, pues ya que me lo acordaron, aquí estoy. Oh, ok. Yo quise mandar ahorita, pero no se van los links, solo se... Ah, no, sí, sí están los links. Ah, bueno, pero porque lo mandó Juan. Vamos a ver, seguimos aquí revisando. No se puede reenviar, nos dice nuestro hermano Pablo. Bueno, los que tienen conocimiento de esto, déjenos saber, porque sí, yo lo reenvié, pero nada más se va el afiche y la, el mensaje, pero no se van los links. Eso es lo que quieren decir los hermanos. Así es que, por favor, si los que están allí, Juan, el hermano Ali, alguien puede auxiliar en esto, porque ahí sí que yo no puedo hacer nada. Dios nos bendiga, Dios nos ayude y esto se solucione en el nombre de Jesucristo. Y bueno, pues vamos a continuar porque la verdad nos queda muy poquito tiempo y tenemos que aprovecharlos. Vamos a orar. Sean todos bienvenidos en esta preciosa mañana. Dios mío, Padre de misericordia, delante de tu divina presencia, humillada y arrepentida, pido el perdón de mis culpas. Te bendecimos en esta mañana por la dicha, la alegría, el gozo de tu presencia en nuestras vidas. Limpia todo lo que pueda impedir tu manifestación y tu infinita gracia cubra a cada uno, al amigo, al simpatizante, al que está por primera vez, a la dirección de tu iglesia, a todo líder, donde quiera que esté uno. Tu amor y misericordia llene su vida y su corazón. Todos los países pastorados, el que cumple con un departamento que se le ha asignado con alegría y no gimiendo, y así la entera membresía, el amigo, el simpatizante, el que por primera vez está con nosotros, su alma sea bendecida. Señor mío, te ruego que cada uno podamos ser llenos de ti, de tu divina presencia. Cada petición, cada familia, cada hogar, cada país que se conecta, se sienta cerca y lleno de tu presencia. Cada instrumento sea para tu gloria y tu honra. Quédate con nosotros, te lo ruego humildemente en el nombre de Cristo Jesús. Amén. Padre nuestro que estás en los cielos, santificado sea tu nombre. Venga tu reino, sea hecha tu voluntad, como en el cielo, así también en la tierra. Danos hoy nuestro pan cotidiano y perdónanos nuestras deudas, como también nosotros perdonamos a nuestros deudores. Y no nos metas en tentación, mas líbranos del mal. Porque tuyo es el reino y el poder y la gloria por todos los siglos. Amén. Gloria a Dios, ha alabado su nombre por los siglos y para siempre. En esta mañana, con mucho gusto, octubre 8, Orígenes del Holocausto. Así se titula el escrito para el día de hoy. Y vamos a escucharlo con mucho gusto, claro, primero la alabanza y enseguida la reflexión. Gózate.

0: El tema del devocional es Orígenes del Holocausto. El Holocausto, en el que 6 millones de judíos fueron asesinados por el régimen nazi entre 1939 y 1945, marcó un punto crucial en la historia de la diáspora y el cumplimiento profético. A lo largo de los siglos, el antisemitismo se gestó bajo ideas religiosas y políticas que acusaban a los judíos de crímenes contra la fe cristiana y de ser una amenaza para la sociedad. Desde el Concilio de Nicea, en el año 325 después de Cristo, hasta la Edad Media, los judíos fueron marginados, perseguidos y acusados de deicidio, es decir, de haber matado a Jesucristo. El Holocausto no surgió de la nada, fue el resultado de siglos de prejuicio, exclusión y falsas acusaciones que culminaron en el exterminio sistemático por los nazis. Sin embargo, este suceso también precedió un giro profético. En 1948, Israel resurgió como nación, cumpliendo la promesa del retorno a la tierra prometida. El sufrimiento de Israel a lo largo de la historia confirma el cumplimiento de la profecía bíblica. Sin embargo, así como Dios permitió su dispersión, también prometió su restauración. Su fidelidad es inmutable y sus planes se cumplen a pesar de la adversidad. Escrito por nuestro hermano Joaquín Abreu. La base bíblica la encontramos en el libro de Lamentaciones, capítulo 1, versículo 3. Leemos en su santa y bendita palabra. Judá ha ido en cautiverio, afligida y en dura servidumbre. Ha habitado entre las naciones, sin hallar descanso. Todos sus perseguidores la alcanzaron y pusieron en estrechuras. Que el Señor Dios Todopoderoso nos bendiga a través de la lectura y la práctica de su santa y bendita palabra.
1: Gloria a Dios por su palabra compartida y por este escrito. Qué bendición para los que tienen esa memoria fresca. Y se pueden grabar toda esta información que es tan buena e interesante conocer y saber lo que ha sucedido para el que no lo sabe, que no creo que, bueno, quizás habrá alguien que no esté enterado, pero el sufrimiento de los judíos, qué triste realidad. Y todo lo que aquí se habla desde ¿qué tiempo fueron maltratados? ¿Cuántos años? Porque puede uno decir, bueno, no fueron tantísimos, pero para el que está sufriendo, eso es demasiado. ¿Cuántos años vendrían a ser su tiempo de sufrimiento? Nos dice aquí, bueno, si hablamos de esta etapa, porque ellos siempre han sido perseguidos, y nos habla aquí desde el 1939 hasta el 1945. Creo que son 6 años. Pero qué terrible situación si a veces un día, una semana, un mes, cuando es sufrimiento, ya es demasiado. 6 años entonces. Y bueno, tantas cosas que podríamos comentar. Dios nos ayude y tomemos la enseñanza. Y me preguntaba al escuchar este escrito, que no en vano Jesucristo dijo, si el ciego guiare al ciego, ambos caerán en el hoyo. Porque los que nos llamamos cristianos, tenemos que aprender las enseñanzas de Jesucristo, seguirlas al pie de la letra. ¿Quién es el hombre para quitarle la vida a su prójimo, al hombre? Si la palabra, el mandamiento, no matarás, sigue vigente en la vida del ser humano, ¿cómo es posible todo lo que sucedió? Y también viene a mi mente cuando en aquel tiempo el pueblo de Dios era perseguido allá en el Antiguo Testamento y Dios reclama con mucho dolor y decepción, porque le decía a aquel pueblo, por cuanto Con mucha saña te vengaste o castigaste a tu hermano. Allí hay muchas consecuencias, con mucha saña, con qué desprecio se trata aún hoy en día a los judíos de parte de muchas gentes que los odian. Y bueno, no queremos entrar en esas cosas tan terribles. Lo único que sí tenemos que estar claros y seguros, que tenemos que seguir la palabra de Dios. Y como dice su palabra, Jesucristo dijo, ama a tu enemigo, bendecid a los que os persiguen, os aborrecen y os persiguen. Y entonces, al tomar la justicia en la mano, ¿dónde queda el mandamiento de Dios al que se dice que lo que está haciendo lo hace por celo, por amor, porque mataron a Cristo? Pero si ya Cristo dijo, antes de morir, Padre, perdónalos, porque no saben lo que hacen. Y escuchaba, alguien me compartió un video de un soldado judío que decía, tenemos que seguir peleando, porque la gente que nos odia no es que quiere tal ciudad, quiere la destrucción de los judíos porque nos odian y ellos están claros en eso. Y decía, por eso no podemos dejar de seguir peleando, porque aunque les cedamos este territorio, este espacio, van a seguir peleando porque nos odian y lo que quieren es nuestra destrucción, lo que quieren es desaparecernos. ¿Y qué situación? El profeta lamentando la cautividad de Sión. Qué sola ha quedado la ciudad populosa. La grande entre las naciones se ha vuelto como una viuda. La señora de provincias ha sido hecha tributaria. Amargamente llora en la noche y las lágrimas corren por sus mejillas. Entre todos sus amantes, no hay ninguno que la consuele. Todos sus amigos le faltaron, se le volvieron enemigos. Judá ha ido en cautiverio afligida y en dura servidumbre. Judá ha ido en cautiverio afligida y en dura servidumbre. Ha habitado entre

ellos fueron hechos príncipes, sus aborrecedores fueron prosperados, porque Jehová la afligió a causa de sus muchas rebeliones. Sus hijos fueron en cautiverio delante del enemigo. Hubo un motivo. Se alejaron. Dios les había prometido que si eran fieles, uno de ellos perseguiría a mil. Y bueno, de lo contrario, si eran desobedientes, ¿cuántas cosas, qué consecuencias trae la desobediencia? Y este pueblo nos es puesto como ejemplo a nosotros hoy en día. Los mandamientos de Dios siguen vigentes. Si pasamos por encima de ellos, si no los tomamos en cuenta, ustedes creen que nosotros sí vamos a ser inocentes. No vamos a tener la recompensa de nuestra ingratitud y desobediencia. Sí, Israel, que como también nos dice su palabra, es la niña de los ojos de Dios. Por su rebelión y por su deseo de pasar por alto las enseñanzas y mandatos y estatutos que Jehová Dios les dio, tuvo que perder su lugar, ¿qué será de nosotros? Nosotros compartimos, predicamos, pero es necesario que el temor de Dios esté bien metido en nuestros corazones, que su ley divina siga vigente y que no se nos haga facilito pasar por encima de ellos. Al cabo que Dios sabe que yo soy humano y por eso lo hago. Nos hacen el llamado a permanecer en Jehová, hacerle fiel y leal hasta el final, para que así nuestro lugar no venga otro y lo tome. ¡Qué dolor! Los enemigos fueron hechos príncipes, los que tanta maldad le hicieron fueron sentados en lugares eminentes que en realidad no merecían, pero por la desobediencia ellos tuvieron que mirar y ser testigos de tantas cosas dolorosas. Hoy en día, ¿qué podemos esperar nosotros? Seamos fieles, amemos a Dios, que todo esto nos sirva para buscar con toda nuestra alma a nuestro Creador. Vamos entonces a orar. Vamos a pedir a Dios que nos haga fuertes y valientes y podamos así resistir en el día malo, que nada ni nadie nos turbe. Y vamos a escuchar, ¿quién es tu Dios? Es una reflexión, un suspiro que nos ayuda a reflexionar a quién le estamos sirviendo, con quién estamos bien. Nos desviamos y queremos ser como aquellos que desleales se volvieron amigos de los que ofendían a Dios y quisieron ser como ellos sin saber o con esa ingratitud o inocencia de que el ser humano no es fiel y fueron traicionados, humillados, se volvieron en pro del enemigo, fueron desconocidos para sus amigos. Por eso, el único a quien nosotros le debemos fidelidad y lealtad es al Dios del cielo maravilloso, que aunque quizás estés pasando por dificultades, Él está mirándote y nunca te va a dejar solo. Te invito a reflexionar, ¿quién es tu Dios? Y después vamos a escuchar esta alabanza, perdóname. Escuchamos entonces el suspiro.

El suspiro para el día de hoy se titula ¿Quién es tu Dios? Si me preguntan ¿Quién es tu Dios? Yo respondería inmediatamente: mi Dios.

es el creador de todo el universo, el que hizo todas las cosas y las hizo buenas en gran manera. Mi Dios dio orden y simetría a todo lo que Él creó, a todo lo que, por su gracia, todos los hombres pueden disfrutar. Son tantas las maravillas que mi Dios ha hecho y las que puede hacer, que no hay suficientes papeles ni suficientes libros para escribir de Él, ni se puede contar todo lo que Dios es. Él es Dios Todopoderoso, es el Santo de Israel, omnipotente, el gran Yo Soy, el único y verdadero Dios. Es tanto lo que he recibido de la mano de Dios que mi corazón siente una inmensa gratitud. Salta de alegría dentro de mi pecho con tan solo pronunciar la palabra Dios. Dios lo llena todo. Él está en el trueno, en la lluvia, en las flores de diversos colores y distintas fragancias. Dios está en los animales grandes y pequeños que viven en la tierra y que viven en los mares y ríos. Dios está en la linda mariposa que vuela de flor en flor, en la abejita que fabrica la dulce miel. Dios está en el corazón de cada ser humano creado a su imagen y semejanza. Mi Dios está en el bosque, en el llano, en la encumbrada montaña, en la hermosa pradera y en cada pajarito que canta al amanecer. Dios está en el sol que alumbra en el día, en la luna que alumbra en la noche y en las estrellas que brillan en el cielo. A Dios lo veo en la sonrisa de un niño, en el joven, en el anciano, en la madre que acaricia a su hijo. Mi Dios está en todas partes. Si crees en Él y lo amas de todo corazón, tú también lo puedes ver y lo podrás sentir en tu vida. Nadie hay como Dios, ni que pueda hacer lo que Él hace. Con todo lo que te he dicho, ya puedes saber quién es mi Dios. Y te pregunto a ti, ¿quién es tu Dios? Suspiro del alma por Migdalia Ayala.

Gloria a Dios. ¿Qué les parece la alabanza? Yo creo que nos unimos a esta petición, a esta necesidad. Bueno, glorificamos a Dios porque, como ya se habrán dado cuenta, tenemos a un joven nuevo en el chat de la radio. Carlos Webster. Bienvenido a la familia de la Iglesia en el Aire, Soldados de la Cruz de Cristo. Y aquí estamos llenos de gozo y de alegría, glorificando a Dios por cada una de sus bondades y su misericordia. Me es muy grato poder gozarme y qué bonitos aportes, qué tristeza que el tiempo ha pasado. Pero quiero leer este mensajito porque nosotros preguntamos de las personas que se impresionan por esa gracia que Dios nos ha regalado. No somos mejores que nadie, pero sí estamos en la noticia de Dios. Estamos en su mente, en su corazón, y nosotros también lo tenemos en nuestro corazón y es lo que hace la diferencia, porque de nosotros mismos nada podemos hacer. Gracias a todos los que dan su consejo en cuanto al enlace de la radio y esperamos que haya edificación y todo esto solucionado para la gloria de Dios. Nelson Baires, a mí me ha sucedido varias veces, padres comentando que yo siempre tengo una sonrisa cada mañana para ellos y algunos me han dicho que cada mañana esperan mi sonrisa y saludo para comenzar sus días. Eso es la gracia de Dios en sus hijos, así mismo. Muy de acuerdo. Tenemos también comentarios precisamente de lo que estamos hablando. Y dice nuestro hermano Carlos: tengo un precioso versículo del año bíblico de hoy en Zacarías 12:10. Y derramaré sobre la casa de David y sobre los moradores de Jerusalén espíritu de gracia y de oración. Y mirarán a mí, a quien traspasaron, y llorarán como se llora por hijo unigénito, afligiéndose por él como quien se aflige por el primogénito. ¿Se dan cuenta? El juicio viene de Dios. ¡Qué versículo tan estremecedor! Y nos comenta Nelson: en Nueva York, en estos últimos años, se ha levantado un movimiento fuerte contra los judíos. El nuevo alcalde se ha levantado también contra ellos. Claro, porque él es de otro país, digamos, de familias que son enemigas de los judíos. Así es, hermano Nelson. Y esa ciudad santuario está llena de judíos. Es el segundo lugar en el mundo con el mayor número de judíos, solo detrás de Israel. Y nuestro hermano Carlos dice, hay otro verso que habla el apóstol Pablo también en Romanos 11, versículo 12. Y si su transgresión es la riqueza del mundo y su defección la riqueza de los gentiles, ¿cuánto más su plena restauración? Romanos 15 dice, 11:15, porque si su exclusión es la reconciliación del mundo, ¿qué será su admisión sino vida de entre los muertos? ¡Qué bendición! ¡Qué manera de reflexionar! Y como hijos de Dios, como personas que conocemos las Sagradas Escrituras, debemos gozarnos. Y en lugar de señalar, de apuntar, de enjuiciar, glorifiquemos a Dios. Y yo meditaba cuando enseguida que vi estos versículos, qué sacrificio para ellos que Dios los haya usado para darnos a nosotros entrada. Y enseguida pensé, bueno, si no escatimó a su amado hijo, tampoco a su pueblo amado. Seamos sabios. Grupos los acusan de
atrocidades y usan eso como excusa para destruir sus locales de negocios. No es fácil vivir en una situación, claro que sí, no es fácil. Bueno, recomendamos leer Romanos 11, 12 y 15 y bueno, todo el libro de Romanos porque aprovecho la oportunidad para dejarles saber que precisamente en nuestra congregación de Fort Worth se comenzó ya el estudio de Romanos, el libro de Romanos completo, que ¿se acuerdan cuando se compartió las enseñanzas del Apocalipsis y después las bienaventuranzas? Ahora Romanos completo será cada sábado en lugar del mensaje o será el mensaje que se predicará de una manera preciosa para nuestra edificación. Nelson a ver, Mervalia, en Nueva York es... Y Nueva York es la ciudad con más riqueza. Nuestro hermano Job, saludos, muchas bendiciones. Ora más bien para que la pluma no se dañe en Cuba. Claro que sí, en el nombre de Jesucristo. De seguro regresa con más tinta de allá, con la ayuda de Dios. Las experiencias, esa alegría de ver a sus seres queridos, refiriéndose a nuestra querida Migdalia, que Dios la bendiga y la ayude y que en todo vea la gloria de Dios. Bueno, quisiéramos seguir leyendo. El asunto de los judíos de Nueva York es que no desean regresar, pero la palabra declara que van a ser recogidos de los confines de la tierra y quizás sea Soram Mandani, el instrumento que Dios use para hacerlos volver a Tierra Santa. ¿Qué les parece? Nunca se sabe porque los planes de Dios son incomprensibles, pero cuántas bendiciones y verdad para que nosotros estemos alertas, apercibidos. Bueno, mis amados, quisiera seguir comentando, pero el tiempo ya se nos fue. Y quiero comunicarles que la pequeñita Noa Bernier hoy está de manteles largos, 7 añitos. Así es que vamos a orar por ella, pero antes quiero comunicarles y quiero, por favor, que sean ustedes los voceros de compartir en otros chats y compartir el link de la radio. Agradecida, porque hoy todo obra para bien. De esta manera que han dicho que no se puede compartir los links, porque sí, yo lo puse en compartiendo alimento y solo se fue el afiche, pero sin los links. Entonces, así nos damos por enterados y poner atención a esta necesidad. Y agradecemos a todos aquellos que comparten los links, pero les pedimos que lo sigan haciendo, porque mañana, con la ayuda de Dios, precisamente, tendremos a nuestro hermano Carlos Wester, porque estamos en el mes de la juventud y queremos escuchar el testimonio de este joven. ¿Cuántos lo conocen? ¿Cuántos saben de su testimonio, de su conversión? Yo, sinceramente, no lo he oído. Y me gozo, me alegro, porque como decíamos ayer con Santiago Mata Jr., que estuvo informando el mes de la juventud está activa, gloria a Dios. Ya hoy muchos salen, otros mañana, rumbo a Kingwood, porque hay evento juvenil, cultos de espera, cuántas manifestaciones. Se presentarán cuántas cosas para la edificación de nuestra juventud. Nos gozamos y con mucho gusto la radio también participa. Todo el que quiera, todo joven que se conecte y quiera compartirnos o darnos su testimonio en este mes de la juventud, bueno, nosotros podríamos hacerlo, por ejemplo, el día martes, el miércoles y el viernes, porque los demás días, como hoy que es jueves, tengo que salir pronto, que ya dejo la palabra para mañana, la que me toca decir por falta de tiempo, porque ya a veces 1 minuto, 2 minutos
que yo entre tarde o que salga tarde, yo tengo que pasar una vía de tren y el tren tiene su horario y necesito llegar con un poquito de tiempo para que el tren no me agarre porque a veces está tan largo que ya llegué tarde al trabajo. Entonces, esa es la razón, una de las razones, porque sí, hoy entro más temprano también al trabajo y bueno, todas esas cositas se unen y por lo tanto vamos a orar agradecida de todos los que nos acompañan, que ya no vamos a leer ningún nombre ni los países que nos acompañan, pero sí muy agradecida de Dios. Y sepan que oramos por cada país, por nuestra hermana Benita, que como sabemos está en el hospital, que Dios haga su maravillosa obra y le conceda, si es su divina voluntad, a su sierva la bendición de poder estar presente en la conferencia. Oremos entonces, si es primera vez que estás con nosotros, únete a esta adoración, abre tu alma al Creador. Si crees que es una casualidad, no lo es. Es el amor de Dios que te está invitando, te está llamando y la palabra nos enseña, Él no oye a los pecadores, pero si alguno está arrepentido, a ese oye. Así es que nos escucha a todos y con esa confianza y seguridad vamos a presentarnos en oración por todas las familias y necesidades del pueblo de Dios. Oremos, Dios mío, Padre misericordioso, ante tu divina presencia me humillo y pido perdón por mis culpas. En este amanecer te bendecimos, te glorificamos y te damos infinitas gracias por la vida, por la salud, por la fe, por el privilegio de conocerte, Dios mío, porque no somos mejores que nadie. Es tu misericordia la que nos alcanzó. Y te ruego, Padre, que esa misericordia alcance a tantos de nuestros seres queridos, amigos, simpatizantes. Toda alma que esté en las tinieblas, Señor, y que no ha visto la luz, ponlos en nuestro camino para que podamos compartir el mensaje, el testimonio de lo que tú has hecho en nuestra vida, Padre Santo. Glorifícate bendiciendo a la humanidad, a los países, a todos los que sufren, a los que son perseguidos, como se ha comentado, tu pueblo amado, Señor, solo tú lo sabes. En tus manos los ponemos y lo cierto es que tu palabra, las profecías, tienen que tener su exacto cumplimiento. Ayúdanos a vivir apercibidos, firmes y seguros en la fe para que nada ni nadie nos aparte de tu amor inmenso. Cuida de nuestros niñitos, de nuestros jóvenes. Te damos gracias por ellos y que puedan viajar tranquilos y bendecidos y donde quiera que se estén realizando las diferentes actividades, allí esté tu presencia manifestándose, usando a los líderes y todos los que van, Señor, aunque sean quizás niños, todavía tu bendición repose sobre ellos. Sabiduría y temor santo, firmeza, líbralos del engaño, de la confusión, Padre, que anda en este mundo, porque el enemigo está propuesto a engañar, aun si es posible, a los escogidos. Líbralos de sus garras, Señor, y líbranos a todos, que este día en nuestros trabajos y donde quiera que vayamos, en el negocio, en el campo, en la ciudad, en la fábrica, en ese trabajo fácil, o en el trabajo tan peligroso que algunos tienen que realizar, tu gracia cubra y acompañe, fortalezca y bendiga a cada uno. Te damos gracias por la vida de esta pequeñita, 7 años ya, Padre. Gracias por su vida, que ella pueda gozar de salud, de bendición. Su madre sea bendecida de una manera especial, su padre también, Señor, y esta niña pueda crecer bajo tu temor en sabiduría del cielo, en temor santo para vivir una vida cristiana, que pueda recibir buenos ejemplos de sus seres queridos y hoy sea un día inolvidable. Glorifícate en ella y en todos los que cumplan años, los que estén de aniversario. Tus bendiciones reposen sobre ellos, Dios mío, y te presentamos las iglesias, sean edificadas en tu nombre bendito, y todo lo que se esté realizando sea bajo tu protección. Te ruego por los enfermos, especialmente la hermana Benita,
El papá de Yamiraki, su hermano, Dios mío, Alan y todos, el hermano Pablo, la hermana Ana, cuántos de tus hijos, la hermana Vitelia, sus seres queridos, Dios mío, la hermana Eunice, sus hijos, la hermana Elizabeth Sharp, Floyd, sea bendecido en todo, vea tu gloria en su salud. Tu presencia se manifieste en todos los que sufren migrañas, dolores de cabeza y toda enfermedad, Dios mío, toda situación la ponemos delante de ti. Glorifícate trayendo sanidad. Echa fuera, reprende todo espíritu de enfermedad y llena nuestros corazones de fe, de esperanza, Padre, de tal manera que nuestro enemigo pueda salir avergonzado, Padre. Ten misericordia de nosotros, protégenos, acompáñanos y danos el gozo de tu presencia, la seguridad de nuestra salvación, Padre, pueda ser más fuerte que la prueba, que la lucha que tengamos que enfrentar. En tu nombre venceremos. Bendice todas las naciones y todos los países que sufren. En tus manos ponemos a cada uno. Quédate con nosotros, Padre mío. Humildemente te lo pido en el nombre de Cristo Jesús. Amén. Ahora pedimos que el bendito amor de Dios, la gracia y la paz de Jesucristo, nuestro Salvador, la compañía y la comunión del Espíritu Santo, que es nuestro eterno consolador, sea con cada uno de tus hijos desde ahora y para siempre. Amén. Glorificado nuestro Dios. Y bueno, mis amados, con gusto vamos a felicitar a la cumpleañera y claro, siéntanse libres de compartir con ella una felicitación. Así es que vamos a poner esta alabanza que no sé cuál sea, pero felicitando con mucho cariño a esta pequeñita.

Gloria a Dios. Bueno, muchas felicidades para la cumpleañera. Que Dios la bendiga y conceda todos los anhelos de sus seres queridos. Es una niñita. Los niñitos tienen sueño también y que su sueño sea glorificar a nuestro Creador. Bueno, con mucha tristeza nos tenemos que ir, pero les recordamos que mañana tendremos una entrevista con este joven, Carlos. Así es que les esperamos porque el devocional será breve para poder tener este espacio. Posiblemente no compartamos el suspiro para así poder hacer más tiempo y que no estemos deprisa. Gracias a todos por su fiel sintonía. Saludos y gratitud para cada país que se conectó, que no los pudimos mencionar, pero ya lo haremos mañana si es la voluntad de Dios. Dios bendiga a su pueblo y ya nos despedimos creciendo en Cristo cada día más y más. Hasta mañana, si Él nos los permite. Muchas bendiciones para cada familia.

Isaías 46:3. Él promete que estará contigo desde el vientre hasta las canas. ¿Y por qué no devolverle la promesa? Adorándole desde el vientre hasta las canas. A ver, dígalo conmigo.

Isaías 46:3. Él promete que estará contigo desde el vientre hasta las canas. ¿Y por qué no devolverle la promesa? Adorándole desde el vientre hasta las canas. A ver, dígalo conmigo.

Oh, llénanos, Señor, de amor por la justicia y odio por la maldad. Manda tu fuego a nuestras vidas para que esto suceda, Dios.

velocidad. Dándolo en esa noche sobre nuestras vidas. Lo necesitamos a Dios.

debajo de la tierra y en el mar, y a todas las cosas que en ellos hay, oí decir: al que está sentado en el trono y al Cordero, sea la alabanza, la honra y la gloria y el poder por los siglos de los siglos.

seres vivientes decían: Amén. Y los 24 ancianos se postraron sobre sus rostros y adoraron al que vive por los siglos.

sí, Jesús, es merecedor de toda alabanza. Todo lo que respira, alabe a Jehová.

Alguien diga amén. Voy a invitarle que esté de pie conmigo y vamos a clamar a Dios que nos sane. Señor, estamos tu pueblo reunido esta noche, humillados delante de ti. Queremos pedirte que sanes nuestra tierra. Cante conmigo así.

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1: Bendito Dios y eterno Padre que estás en los cielos, delante de ti me presento, Señor, para suplicarte primeramente el perdón de mis faltas, Dios mío, para que mi oración llegue hasta ti, de gratitud por lo bueno que eres, Dios mío, por tantas bendiciones que derramas sobre nosotros a cada instante. Te glorifico y te doy gracias, Señor, y ahora quiero pedirte una bendición muy especial en favor de las damas de tu iglesia, en favor de este ministerio, Señor, que tú bendigas grandemente a las líderes, dándoles sabiduría e inteligencia del cielo para que puedan seguir ayudando a las hermanas más jóvenes. Dios mío, ten piedad, te glorifico y te doy gracias. También te pido que nos ayudes a ser fieles, temerosas de ti, Señor, para dar un testimonio precioso a este mundo que se pierde, que somos diferentes porque te hemos conocido. En el dulce nombre de Jesús.

Bienvenidos a la Semana del Ministerio Internacional de Damas. Ha llegado de nuevo la Semana del Ministerio Internacional de Damas con una exquisita agenda de actividades espirituales. Lunes, mi identidad en Cristo. Martes, organizando mi tiempo. Miércoles, relaciones interpersonales. Jueves, cuida tu salud, eres templo de Dios. Viernes, paz en medio de la tragedia. Estos días se desarrollarán con horas devocionales matutinas con un tono muy especial, reflexiones diarias de ideas para mejorar nuestro estilo de vida como siervas de Dios y también para aprender de testimonios que nos motivarán a darle prioridad a nuestra vida devocional. Retos creativos y espirituales, charlas con los temas de cada día y para cerrar la semana, durante el día de reposo, las programaciones de Costa Rica y México y los mensajes predicados por hijos de mujeres valientes, mujeres monumentos de fe, que no criaron a sus hijos solas, sino con la fortaleza de Dios. Estos hijos son el superintendente Eddie Estrada y el apóstol Miguel Rodríguez.

pequeñas acciones dan grandes resultados. Brilla en el sitio donde estés. Hay distintos estilos de lámparas, pero todas con el mismo propósito: alumbrar. Hoy, mientras creamos una lámpara en casa, estaremos reflexionando en el llamado de Dios para nuestras vidas a través de lo que representa cada uno de los materiales de esta. ¿Qué necesitaremos? Un frasco vacío, agua, rodajas de limón, una mecha de cordón para encender, aceite de oliva, encendedor o cerillos. Primeramente necesito un frasco vacío y una mecha. El frasco representa a ti y a mí. La mecha, nuestra voluntad. Nuestro diseñador ha sido el mismo Dios. Él nos dice: para gloria mía los he creado. Creámosle pues a Dios, no al mundo que solo ofrece un panorama falso que al final es de oscuridad. Abre tus ojos, vacía tu vaso de lo que va a perecer y llénalo de lo eterno.

pondré las rodajas de limón dentro del frasco vacío. Estas representan las propiedades beneficiosas de los hábitos espirituales. Así como el limón desintoxica, también mi vida devocional con la oración, la lectura de la palabra y el ayuno desintoxican mi ser del virus espiritual de este tiempo y refuerzan mi sistema inmunológico espiritual y hacen también algo más. Me ayudan a ser un aroma santo a donde quiera que yo vaya.

después de haber puesto las rodajas de limón, puedo entonces depositar el agua. El agua es la misma esencia de la vida. Simboliza limpieza, vidas transparentes lavadas en la sangre de Cristo. Como Pedro, respondemos: lávame no solo los pies, sino también manos y cabeza. Pies para andar en tu senda de santidad, manos para levantarlas sin ira ni contienda, cabezas para pensar como tú, mi Dios. Señor, sumérgenos en las aguas salutíferas para que vean

El próximo paso es esencial. Las gotas de aceite de oliva. Estas representan la unción de la obra del Espíritu Santo y nos recuerdan aquella parábola de las 10 vírgenes donde 5 no tenían aceite suficiente y sus lámparas se apagaban. Y al regresar de comprar, ya era demasiado tarde. Ese cuadro angustioso por no estar preparadas nos hace reflexionar. Quedarnos fuera de una eternidad sin Cristo y que sea Él mismo quien nos diga "no os conozco", nos hace caer de rodillas.

0: por último, tomo un encendedor para ver entonces el propósito para el cual he hecho la lámpara, y es para que dé luz. ¡Luz! El poder de Dios para ser evangelio viviente. El poder de Dios que en medio de la prueba nos purifica y aumenta también nuestra fe. Los testimonios de nuestras hermanas mayores también encienden nuestra fe y nos inspiran a desafiar cualquier panorama de tinieblas que estemos viviendo en este tiempo.
1: Doy gracias a Dios por la oportunidad que me concede de compartir esta experiencia. Soy nacida en Cuba, hija del obispo Bartolo Guerra y la diaconisa Emelina Chadía. Desde muy pequeña, ellos me enseñaron el amor a Dios y a su palabra. A la edad de 12 años, fui bautizada. Ese era mi deseo. Y en el mismo tiempo, se desató una gran persecución que hubo en toda la isla. Mi deseo era de agradar a Dios y no tenía temor de las cosas que vinieran. En esos tiempos difíciles en que nos encontrábamos y que la gran persecución en la isla hacía sufrir a los cristianos, tuvimos que soportar muchos vituperios, cárceles y algunos hasta la muerte. En una ocasión, cuando mi padre regresó de la Oficina Nacional con material bíblico y folletos de la escuela sabática, fue detenido por un agente de la policía y llevado a una cárcel transitoria, donde pasó algún tiempo. Se enfermó, perdió el sueño y así pasaron muchos y largos días. Cuando le dieron la libertad y llegó a nuestro hogar, pasó mucho tiempo en el proceso de recuperación, pero no se quejaba, solo tenía su vista puesta en la visión cuando Dios lo llamó para servirle. Se mantenía como viendo al invisible, y con esa visión todos caminamos rumbo a la meta, que es Cristo Jesús nuestro Señor. La lucha continuaba y días después, estando en un culto de nuestra iglesita, llegó un agente, varios agentes de la policía. Se llevaron a mi padre otra vez preso y a dos hermanos nuestros. Se llevaron Biblias, himnarios, Nuevos Testamentos, mensajeros, heraldos de la juventud. No quedó nada. Todo se lo llevaron para destruirlo, para quemarlo. Y por si esto fuera poco, al poco tiempo le pusieron fuego a nuestra casita y a la iglesita juntamente. Allí se reunieron muchas personas, pero por causa del miedo y la persecución se distanciaron. Nosotros seguíamos hacia adelante. Yo no tenía miedo, y eso fue porque Dios me dio su mano. Nunca me abandonó. Solo contaba con 14 años y fue cuando decidí dedicar mi vida al Señor. Pasé la escuela preparatoria y di el voto de misionera. En esos días había que tener un valor extraordinario para salir a la calle con el uniforme. Mi madre y yo salíamos a hacer la obra misionera y sufríamos vituperios, insultos, maltratos verbales, detenciones por horas, y así pasaban nuestros días. Y yo no sentía miedo. ¿Por qué? ¿Qué pasó? Fue que Dios me dio la mano. Mi Cristo me dio la mano y nunca me abandonó. Seguí hacia adelante con la visión, con el anhelo de un día encontrarme con el Señor en la patria celestial. Por eso alabo su santo nombre y le glorifico. Siguieron pasando los días de mi juventud y han pasado muchos años, pero por mi mente nunca ha pasado volver atrás. Siempre seguir hacia adelante, hacia el premio de la soberana vocación que es en Cristo Jesús, Señor nuestro. La misericordia de Dios es grande, es inmensa. El Señor ha sido bueno y misericordioso. Y aquí estamos con la esperanza de los redimidos. Ojalá que todos caminemos juntos con la visión del principio, con la doctrina en el alma, con los mandamientos de Dios que corran por nuestras venas. Que Dios les bendiga y reciba la honra y la gloria.

La tormenta ha sido cruel, soplando sin compasión para apagar nuestra luz, nuestra fe, nuestro legado, nuestra identidad. Pero si alguna yace en un rincón, ya desilusionada con su lámpara sin aceite o quizás rota, hoy tu Padre te dice: ven, hija, hay suficiente aceite para abastecer tu lámpara.

Querido Señor y Padre Celestial, Dios de amor y de grande misericordia, me arrepiento de mis pecados y te pido, Señor, que me perdones y escuches esta oración. Venimos delante de ti dándote gracias, Padre, que nos has hecho aptos para participar de la herencia de los santos en luz. Y por la potestad de tu Hijo nos has librado de las tinieblas, dándonos redención por medio de tu sangre para perdón de nuestros pecados. Gracias te damos, Señor, por esta programación con la que hemos dado inicio a una semana de actividades espirituales. Reconociendo que todo, absolutamente todo en el cielo y en la tierra, visible o invisible, todo comenzó con tu Hijo Jesucristo, al cual damos toda la gloria, todo el honor, toda la alabanza y la adoración. Y reconocemos que no se trata de nosotros mismos ni de nuestra voluntad, sino que hemos nacido con un propósito especial, entendiendo que nuestra estadía en esta tierra no es un accidente, porque desde que estábamos allá en el vientre de nuestra madre, allá ya cuidabas y velabas y lo haces todavía por nosotros. Señor, sabemos que sin ti nuestra vida no tiene un verdadero propósito y hemos sido creados para vivir para siempre en la eternidad. Ayúdanos, Señor, a modelar nuestra vida, a modelarla de acuerdo a tu santa voluntad, pues reconocemos que nuestra vida en esta tierra es muy breve. Y nuestro objetivo principal es mostrar tu gloria. Bendice a toda tu iglesia. Síguenos ayudando. Síguenos bendiciendo. Ayúdanos a mostrar tu luz. Amando a nuestros semejantes. Adorándote. Ayúdanos, Señor, a vivir vidas con propósito. A seguir luchando unidos. A trabajar por Cristo, por tu iglesia y por las almas. En el nombre de Cristo Jesús, nuestro Salvador, te lo rogamos. Amén.

Alguien diga amén. Voy a invitarle que esté de pie conmigo y vamos a clamar a Dios que nos sane. Señor, estamos tu pueblo reunido esta noche, humillados delante de ti. Queremos pedirte que sanes nuestra tierra. Cante conmigo así.

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Fracasar no significa que somos fracasados. Lo que sí significa es que todavía no hemos triunfado. Fracasar no significa que no hayamos logrado nada. Lo que sí significa es que hemos aprendido algo. Fracasar no significa que hemos sido unos tontos. Lo que sí significa es que teníamos mucha fe. Fracasar no significa que nos hemos desgraciado. Lo que sí significa es que estuvimos dispuestos a intentarlo. Fracasar no significa que no tenemos lo que se necesita. Lo que sí significa es que necesitamos hacer algo de manera diferente. Fracasar no significa que somos inferiores. Lo que sí significa es que no somos perfectos. Fracasar no significa que hemos desperdiciado nuestra vida. Lo que sí significa es que tenemos una razón para comenzar de nuevo. Fracasar no significa que debiéramos rendirnos. Lo que sí significa es que debemos intentarlo con más fuerzas. Fracasar no significa que nunca lo lograremos. Lo que sí significa es que nos tomará un poquito más de tiempo. Aun cuando tu caída haya sido desastrosa, recuerda que Dios saca provecho de todo. Si con corazón humilde reconoces y te dejas guiar por su mano poderosa.

Señor, queremos pedirte por las naciones de la tierra. Queremos pedirte que tengas misericordia de nosotros, que en tu favor, tu bondad, escuches el clamor de tus hijos en esta noche, escuches el clamor de tus hijos alrededor del mundo entero. Que tengas misericordia de las naciones. Ten misericordia de nuestro país. Hermano, levante su voz y ahí donde usted está, empiece a clamar al Señor y a decirle: Señor, acuérdate que tú eres un Dios de pactos y que guardas los pactos desde la antigüedad, que nunca has fallado a tu palabra, Señor, y que nunca fallarás a tu palabra jamás. Señor, clamamos esta noche por las naciones de la tierra, que te acuerdes de ellas en misericordia, con tu favor, en el nombre de Jesús. Alguien diga amén.

0: cántalo conmigo.
1: Las naciones de la tierra, acuérdate
0: que tu favor

escuches el clamor de tus hijos en esta noche. Escuches el clamor de tus hijos alrededor del mundo entero. Que tengas misericordia de las naciones. Ten misericordia de nuestro país. Hermano, levante su voz y ahí donde usted está, empiece a clamar al Señor y a decirle: Señor, acuérdate que tú eres un Dios de pactos y que guardas los pactos desde la antigüedad, que nunca has fallado a tu palabra, Señor, y que nunca fallarás a tu palabra jamás. Señor, clamamos esta noche por las naciones de la tierra, que te acuerdes de ellas en misericordia, con tu favor, en el nombre de Jesús. Alguien dígame.

Gracias, Lucho. Glorifico el nombre de Dios por esta oportunidad tan preciosa que Dios me concede. Es un honor ser instrumento de Dios. Es una bienaventuranza pertenecer a esta iglesia, porque aquí hemos encontrado una verdad, la verdad de Cristo. Glorificado sea el nombre de Dios cuando nos concede, como decía el hermano supervisor Abel Luis Almeida en la dirección, Dios nos concede arribar a las playas del año 2021, dar inicio. ¡Qué bendición! Porque todos los días hay un anuncio muy fuerte, doloroso, de que el COVID ha hecho estrago en muchos países. Y a pesar del avance extraordinario que tenemos, estamos en un país tan avanzado, ha sido golpeado severamente. Pero glorificado sea el nombre de Dios, que nos concede la bendición de estar aquí. Agradezco al pastor que siempre me tiene en cuenta. Gracias, que Dios lo ayude y lo bendiga y le permita un pastorado bendecido, porque goza de buen aprecio. Me siento contento al ver al obispo Onésimo Rodríguez aquí. Gracias a Dios. Y a un hermano chileno, la hermana Hidalmi, y otros cuantos más. Gloria a Dios. El mensaje que quiero predicarles en el nombre de Jesús lleva como título: reflexionemos con sabiduría. Y reflexionar con sabiduría quiere decir en el tiempo oportuno, en el tiempo en que se pueden solucionar los problemas o se pueden engrandecer las empresas. Porque después de muerto, nada se puede hacer, ni de un lado ni del otro. El famoso hombre, el joven del Valle del Alcornoque, quien trajo júbilo y alegría a la nación por haberle dado muerte al gigante, antes de partir para enfrentar al gigante, le preguntaron cuál era su conocimiento y su experiencia, porque no era militar. Y dijo una historia bonita: yo he sido pastor de las ovejas de mi papá. Y he defendido a las ovejas del oso y del león. Cuando el león agredía, yo las libertaba. Sin embargo, este hombre defensor de animalitos sin raciocinio demudó su rostro, cambió aquel aspecto de defensor por las palabras de Nabal mal expresadas de cierta manera. ¿Quién es David y quién es el hijo de Isaí? Cuando sus mensajeros llevaron estas palabras, él le dijo a 400 hombres:
ciñe su espada cada uno. Que no le quedará ni meante a la pared a Nabal. Allá habían gente grandes, habían mujeres y niños. Pero los trabajadores de Nabal le dijeron a su compañera Abigail: mire ver lo que vas a hacer, porque el mal está sobre nosotros. Y ella, con mucha prudencia, preparó todo al momento y caminó. Cuando se encontró con David, se apeó del asno y le dijo: escúchame, detente, atienda mis palabras, perdona esto, es mi pecado, perdóname, yo no estaba, pero me echo la responsabilidad. Y David se detuvo. No manches tus manos, no dañes las hojas nítidas de tu libro, un libro con una historia bella. Detente. Si es verdad que se han levantado contra ti, pero tú estarás en la presencia de Dios siempre. Qué cosa más linda. Y a sus enemigos irán a su lugar. Y Nabal es uno de ellos. Y cuando Dios te diera la gran victoria de estar sobre Israel, eso es lo que él quiso decir. Esto no será remordimiento de conciencia. No. Cuando él escuchó aquellas palabras que salían del alma de aquella mujer, tuvo que glorificar el nombre de Dios. Bendito sea Jehová, que te envió a ti para detenerme, para estorbarme. Y bendito tu razonamiento también. Atendió, reflexionó sabiamente. Se detuvo. Y a los 10 días, Nabal fue herido y murió. Y una vez más, David glorificó el nombre de Dios. Reflexionemos con sabiduría.

He llegado a pensar si Acab, si Roboán hubiese escuchado el consejo de los ancianos, ¿qué hubiese sucedido? Porque ya había una sentencia debido a la imprudencia y al mal comportamiento del rey Salomón. Pero la respuesta la tiene la palabra. En el capítulo 3 del libro de Jonás nos dice que había una sentencia sobre Nínive. Pero llegó el profeta Jonás y comenzó a predicarle a aquella gran ciudad. Dentro de 40 días va a desaparecer esta ciudad. Va a ser eliminada. Y predicó. ¿Qué sucedió? No, dijeron, por ahí anda predicando un loco, un demente. No, atendieron desde el grande hasta el pequeño. El rey se vistió de saco de cilicio y mandó que ni a los animales se le diera comida ni agua. Tal vez Dios se arrepienta de esta actuación, de esta condena. Y Dios los miró con misericordia. Cambió la historia. Esa es. Si Roboán hubiese escuchado el consejo de los viejos, de los mayores, si no hubiese escuchado el consejo de los mancebos, de los que se habían criado con él. Sin embargo, Israel a sus estancias, y llegó el divisionismo en la nación. Reflexionemos con sabiduría. Acab tenía una muy buena amistad con Josafat, porque eran consuegros. Atalía, hija de Acab, estaba unida a un hijo de Josafat. Y llegó Josafat a visitar a Acab. Cuando lo visitó, él le dijo que Ramó de Galaad eran de ellos, de Israel. Parece que Ben-Hadad no cumplió con esta parte. Y él quería tomarla por la fuerza. Y le dice Josafat de una forma muy buena, correcta: ¿por qué no se consulta a Jehová? Y aparecieron 400 profetas. Y todos le decían al rey: sube, que tendrás victoria. Lograrás tus propósitos. Sube. Pero Josafat se da cuenta que esta gente no estaba muy clara. Y le dice: ¿no hay profeta de Jehová aquí? Mira qué. Y le dijeron: hay uno, Miqueas. Pero lo aborrezco porque siempre habla mal contra mí. Y si vemos, si analizamos, es el que más lo podía querer a él, porque le decía la verdad, porque procuraba que él estuviese bien. Sin embargo, muchas veces, por ser honesto y sincero, por decir la verdad, no solo a la cárcel, sino la misma muerte.
Y el eunuco que fue a buscar a Miqueas le dice: los 400, los profetas, todos están hablando de esta manera. Así que, como quien dice, miren lo que tú vas a decir. Hay algo que algunas instituciones no aceptan, y es que la mujer predique en el púlpito. Y yo creo que en el púlpito no debe predicar ni la mujer ni el hombre, sino el Espíritu de Dios. Y me gusta la postura de Miqueas. No soy predicador, me parece haberlo visto así, para endulzarle los oídos a un líder, a un rey, a una congregación. No soy discípulo de una congregación o de un cierto líder. Soy discípulo de Cristo. Y le dijo, el versículo 14, el capítulo de Primera Reyes 22 dice: diré lo que Jehová me ordenare. Gloria a Dios. Y cuando llegó le dijo: sube, vas a alcanzar victoria. Le dijo: no, dime la verdad. Yo miré a Israel esparcido por los montes y como ovejas que no tienen pastor. Y pegó el grito y se lo dijo al otro: ya ves. Y dijo, habló de una visión extraordinaria: yo vi a Jehová en su trono, y a su izquierda y a su derecha, todo su ejército. Y él preguntó: ¿de qué manera haremos que acá vaya la guerra y caiga? Hubieron muchos mensajes, existió distintas ideas, pero llegó uno y dijo, un espíritu: yo seré palabras de mentira en cada uno de sus profetas. Son cosas dignas de profunda meditación. Y Sedequías, hijo de Canaana, lo hirió. Dijo: ¿por dónde se fue de mí el Espíritu de Jehová para hablarte a ti? No había que especular tanto. Esa acción de violencia estaba diciendo que no era un ungido de Dios, aunque él se creía ungido de Dios. ¿Por dónde? Y él le contestó: te vas a dar cuenta aquel día cuando estés huyendo y estés escondiéndote, comprobando que tú no eres ese hombre que se cree ungido, que tiene el Espíritu de Dios, porque el Espíritu de Dios, como decíamos en días pasados, no tiene coherencia con el espíritu del diablo. Dios nos ayude. Y una flecha llegó, hirió y murió. Dios nos ayude. Reflexionemos con sabiduría. Me llama mucho la atención siempre que leo la historia
como alguien dijo, del inigualable Job. Y especialmente en la clausura de ese libro, donde Job habló con Dios y Dios habló con Job. Como humano, en su dolor, en su lecho, cometió errores. Y Dios le dijo: ¿quién es el que oscurece el consejo sin entendimiento? Como si él hubiera dicho: yo soy ese hombre. Porque de oídas te había oído, mas ahora mis ojos te ven. Yo oí de ti en los signos, en los mensajes, en los sueños, pero hoy disfruto, vivo esa gran verdad. Un cambio extraordinario para un hombre bueno. Seguía creciendo. Ahora, después de esta dura batalla, no voy a ser ese hombre ligero en expresarme. Voy primero a meditar. Te preguntaré y tú me enseñarás. Gloria a Dios. Qué bueno es hacerlo con sabiduría. Pero este problema no era solo de él. Habían tres: Elifaz, Bildad y Zofar. Y Dios le dijo a Elifaz: mi ira se encendió contra ti y tus dos compañeros. Hermanos, esto está delicado. Porque tú no has hablado, tú y tus amigos no han hablado lo correcto como mi siervo Job. A ese que ustedes censuraron, a ese que ustedes golpearon, a ese que ustedes le brindaron supuestamente medicina buena, lo estaban matando. Precisamente en el capítulo 26 dice: ¿en qué aconsejaste al ignorante? No siempre, por eso tenemos que tener mucho cuidado. Que Dios nos ayude, y la recomendación siempre será no solo ver libros y hoy internet, sino poner la rodilla en el piso. Orar y ayunar. ¿Por qué? Porque podemos decir cosas muy lindas, muy bonitas, y no ser por Espíritu de Dios. Ahí lo dice muy claro. Ustedes no hablaron. Y ellos se levantan. Ellos hablaron de la justicia de Dios, de su grandeza, cosas maravillosas. Sin embargo, no es lo correcto. No fue lo correcto. El enfermo seguía grave y más grave. Y le dijo: siete becerros, siete carneros, y vayan con mi siervo Job, que a él voy a escuchar. No quiero tratarlos a ustedes afrentosamente. No quiero la muerte del que muere. Quiero que sean liberados. Les amo, pero ahora será este el único puente. Y llegaron. Tiene que haber sido un cuadro preciosísimo, duro, pero lindo a la vez. Cuando cuatro amigos que habían tenido fricciones muy duras, accidentes muy violentos, ahora se reconciliaban. Y la prueba para Job también era que tenía que orar por ellos. Si trajeres tu presente al altar y de allí te acordares de que tu hermano tiene algo contra ti, deja primero el presente, reconcíliate. ¡Qué bendición más grande! Y Dios los perdonó.
reflexionemos con sabiduría. Pedro, sacando a Judas, fue el que más, podemos decir, le faltó al maestro de todos. En sus respuestas, que fueron muy, muy elevadas, me negarás esta noche. No, aunque todos te nieguen, en ese saco no voy yo. Aunque todos te nieguen, yo no te negaré. Sin embargo, la palabra dice que hizo, que dijo palabras fuera de razón. Fue invadido por el miedo, llegó la cobardía y quiso liberar su pellejo, su piel. Pero ese día fue sondeado. ¿Me amas? ¿Te amo? Claro que sí. Apacienta mis corderos. Fíjate que no le habló de otra cosa. Esto es algo importante. Si me amas, no está pidiendo otra cosa, sino el cuidado de almas. Y volvió a preguntarle la segunda vez, ¿me amas? Tú sabes que te amo. Sondeado la tercera vez, llegó al fondo. Donde el hombre no solamente tiene que estar, Padre, perdóname, perdóname, no, sino cuando desarraiga la misma miseria y tiene asco de sí mismo. Tú sabes que te amo. Tú sabes todas las cosas. Yo creo, dijo alguien, ayuda a mi credulidad. Yo creo, tú sabes que te amo, pero este material es frágil. Apacienta mis corderos, apacienta mis ovejas. Reflexionemos con sabiduría. Allá al fondo, que Dios nos ayude. Siete iglesias del Asia: la de Éfeso, Esmirna, Pérgamo, Teatira, Sardis, Filadelfia y la Odisea. Le dice a la iglesia de Éfeso: has dejado tu primer amor. Está grave esto. El ayer nos gozábamos venir al templo. ¡Cuánto gozo, cuánta alegría! Orar, ayunar, leer la palabra de Dios, hablarle a alguien de Cristo, que Cristo lo ama. ¡Qué bien nos sentíamos! No importa el día, la hora. Has dejado tu primer amor. Hoy hay que rogar, hoy hay que enamorar. ¿Quién quiere dar un avivamiento? ¿Quién quiere dar un estudio bíblico? Me cae bien, porque aborrece a las obras de los nicolaitas. La iglesia de Esmirna le dice: hay unos judíos que se dicen ser judíos, pero son sinagoga de Satanás. La cosa estaba grave. A la iglesia de Pérgamo le dice: ahí mataron a Antipas, ahí murió Antipas, fiel siervo, pero tienen la doctrina de Balaam, y después dice la doctrina de los nicolaitas. Ya no era obra, ya era una doctrina dentro de la iglesia de Dios. Cuando yo oigo estos temas de los calvinismos y muchas cosas de estas, uno se queda
pensativo. Y así va diciéndole a todos, a la iglesia de Tiatira le dice: tienes a Jezabel, esta mujer que enseña a fornicar. Que Dios nos ayude, hermanos. Y a la iglesia de la Odisea le dice: no eres frío ni caliente. Dios nos cuide y nos ayude y nos bendiga. Podamos nosotros reflexionar con sabiduría. ¿Cómo estamos como persona, como creyente, como familia? ¿Cómo estamos como congregación, como institución, como todo? ¿Cómo estamos? Lo lindo y lo bello es que tengamos siempre el toque del Espíritu de Dios. Y viendo que hay personas que han sido importantes, algunos ya murieron, otros viven, pero se van y no vuelven. Se van y no vuelven. Y tienen un alto significado. Tal vez para ti y para mí no. Pero me parece que tienen significados grandes. Quisiera leer un, para cerrar, una historia muy linda. La miro muy bonita. Se titula Nobleza. Esta es una historia conmovedora protagonizada por dos de los tenores más famosos del mundo, Plácido Domingo y José Carreras. Es conocida la rivalidad existente entre los catalanes y los madrileños. En el ámbito político, los primeros luchan por su autonomía en una España gobernada de Madrid. En el ámbito futbolístico, los mayores rivales son el Real Madrid y el Barcelona. Pues bien, Plácido Domingo es madrileño y José Carreras, catalán. En 1984, por cuestiones políticas, Carreras y Domingo se enemistaron. Siempre muy solicitado en todas partes del mundo, ambos hacían constar en sus contratos que solo se presentarían en determinado espectáculo si su adversario no era convocado. Pero en 1987 Carreras conoció un enemigo mucho más implacable que Plácido Domingo: la leucemia. Su lucha contra el cáncer fue sufrida y persistente. Se sometió a varios tratamientos como el autotransplante de médula ósea, además de transfusiones de sangre que se le practicaban una vez por mes en los Estados Unidos. Como es obvio, no podía trabajar en esas condiciones y, a pesar de ser dueño de una razonable fortuna, los altos costos de los viajes y del tratamiento rápidamente debilitaron sus finanzas. Cuando no tuvo más dinero, se enteró de la existencia de una fundación en Madrid cuya única finalidad era resolver el tratamiento de leucémicos. Gracias al apoyo de esta fundación, Carreras pudo continuar su tratamiento, venció la dolencia y volvió a cantar. Después de cobrar merecidamente los altos honorarios que acostumbraba a percibir, José Carreras intentó asociarse a esa fundación. Cuando leyó sus estatutos, quedó absorto. El fundador, mayor colaborador y presidente de dicha institución, era Plácido Domingo. Descubrió que éste había creado la entidad en principio para atenderlo exclusivamente a él y que se había mantenido en el anonimato para que no se sintiera humillado. El instante más conmovedor programado por Plácido fue el encuentro de ambos en una de sus presentaciones en Madrid.
En un momento dado, Carreras interrumpió el concierto humildemente frente a un público multitudinario, se arrodilló, le pidió disculpas y le agradeció su invalorable ayuda. Plácido le tomó las manos y con un fuerte abrazo sellaron el inicio de una gran amistad. Más tarde, en una entrevista de una periodista le preguntó, a Plácido Domingo, ¿por qué creó la fundación en un momento en el que, además de beneficiar a un enemigo, revivía al único artista capaz de competir con usted? La respuesta de Plácido Domingo fue breve y concluyente, porque una voz como esa no se puede perder. Tenemos figuras, personajes, que pudiéramos usar ese término, que no se deben perder. Que siguen siendo importantes. Tu papá, tu mamá, un hermano, un pastor, un oficial, un embajador, un líder. Que Dios nos cuide y nos ayude. Y reflexionemos con sabiduría. Estamos en el perfil de un mundo que cada vez está peor. Pero solamente lograremos la gran victoria apoyados en Dios. Reflexionar hoy es importante, porque hoy sabes que mañana puedes morir, porque los muertos nada saben. Pero los vivos sí saben, y nosotros, por gracia de Dios, como se dijera el director del programa, estamos vivos. Gloria a Dios. Estamos en pie y podemos hacer algo por nuestra propia vida y por la de otros. Dios nos bendiga.

Hace tiempo que entendimos que cuando alabamos y adoramos se produce un impacto tremendo en el reino de las tinieblas. Al enemigo no le gusta escuchar las alabanzas al Señor, porque siempre quiso las alabanzas para él.

Santo y los cuatro seres vivientes tenían cada uno seis alas y alrededor y por dentro estaban llenos de ojos y no cesaban día y noche de decir: Santo, Santo, Santo es el Señor Dios Todopoderoso, el que era, el que es, el que ha de venir. Señor, digno eres de recibir la gloria y la honra y el poder, porque tú creaste todas las cosas y por tu voluntad existen y fueron creadas. Y decían a gran voz: el Cordero que fue inmolado es digno de tomar el poder, las riquezas, la sabiduría, la fortaleza, la honra, la gloria y la alabanza. Y a todo lo creado que está en el cielo y sobre la tierra y debajo de la tierra y en el mar, y a todas las cosas que en ellos hay, oí decir: al que está sentado en el trono y al Cordero sea la alabanza, la honra, la gloria y el poder por los siglos de los siglos.

Gracias a Dios. Bueno, agradecemos al Señor por su gran bondad y su eterna misericordia. Glorificado sea el nombre de Dios por esta preciosa oportunidad que nos concede una vez más de estar reunidos por este medio de transmisión radial como es Soldados de la Cruz de Cristo Radio. Glorificado sea su nombre. Bueno, aquí estamos detrás de cámara. ¿Cómo nos hemos reído? De verdad que Dios es maravilloso. Agradecemos a cada uno de nuestros hermanos que ya están con nosotros, que ya han enviado un mensajito. Y bueno, felicitamos al hermano Nelson, que hoy se quedó en el primer puesto en el chat de Panamá. Felicitamos al hermano Nelson, que hoy se quedó en el primer puesto en el chat de Panamá y en el chat de la internet.

Y ganó la presea de bronce. Así que los tres subieron al podio, el hermano Nelson, la hermana Trudis y el hermano Hop. Así que Dios es maravilloso. Qué tremenda experiencia, hermano Nelson. Y bueno, damos la bienvenida a nuestra querida María Victoria Wilson, que está con nosotros, quedó en segundo lugar en el chat de Panamá. Y nuestra querida hermana Silvia Kiel quedó en el tercer lugar en el chat de Panamá. Así que aquí tenemos a nuestros hermanos que ya nos están reportando sintonía. Y también queremos saludar, querido, a nuestra querida Cachita, que siempre está en sintonía, nuestro querido hermano Obed Luis, también con nosotros. Y tenemos también a nuestro hermano Balín, también que está siempre en sintonía. La familia CC, la familia Capriel, está siempre también en sintonía. Y vamos entonces a iniciar esta programación. Para este día estamos a jueves 8 de octubre del año 2026, a tan solo 22 días de la Conferencia Internacional Inagotable en Panamá, donde muchos hermanos se darán, tendrán punto de encuentro para celebrar estas fiestas que concierne a los hijos de Dios. ¿Cuántas expectativas, cuánta alegría, cuánto gozo en el corazón de los hermanos, porque tendrán este tiempo para abrazar esta fe en conjunto? Los niños tienen una emoción sumamente grata. Están súper emocionados al saber que ellos también tendrán una conferencia para ellos que es inagotable kit. Están contando los días. ¿Cuántos días faltan? Me pregunta el niño. Mamá, ¿cuántos días faltan para Inagotable Kids? Falta poco, papá, falta poco. Niños, jóvenes, adultos, ancianos, estamos con ese gozo y con esa alegría de poder compartir de estas fiestas espirituales donde el Señor se manifiesta de una manera especial, de una manera gloriosa. Nos hace recordar cómo Dios hizo la convocación a su pueblo para que durante tres veces al año todo su pueblo fuese convocado a celebrar. Muchas personas piensan que tener una vida con Dios es aburrida y no. El Señor extiende un gozo, pero a diferencia del gozo que ofrece el mundo, este no trae secuela. Este es un gozo que perdura y esta es la celebración de los hijos de Dios, el mantener unidos esos lazos de amor, de fraternidad, ensayándonos acá lo que será con Él estar en la eternidad. Así que, hermanos, hay mucha alegría, hay mucho regocijo, hay mucha satisfacción de saber que pronto estaremos reunidos en Panamá para celebrar estas hermosas fiestas. Y le recordamos que todas las programaciones serán transmitidas por Soldados de la Cruz de Cristo Radio. Así que no se las vaya a perder. No vaya a perder el link. Esté presente en cada una de estas programaciones. Quiere decir que si usted está trabajando tranquilamente y le permiten usar sus earphones, usted tranquilamente puede estar escuchando la conferencia y a la vez estar trabajando. Así que no se va a perder de nada, hermano Nelson. Usted va a estar allí trabajando y escuchando. Así que todos van a tener esta preciosa oportunidad de escuchar las conferencias a través de Soldados de la Cruz de Cristo Radio. Bueno, vamos a iniciar el programa y tendremos la oración de apertura para así iniciar con el himno que ocupa el número 49, himno que nos recuerda que está trazado el camino para llegar a la gran meta. Oramos, Dios bueno, Dios santo, Dios justo, Dios eterno, te adoramos y te exaltamos porque solo tú eres digno de toda honra, toda gloria y toda alabanza. Padre bueno, gracias. Gracias por la vida, gracias por la fe que nos sustenta, gracias por tu palabra, gracias por tu bondad. Señor, sabemos que ante tu presencia toda rodilla se doblará. Y toda lengua confesará que tú eres el Señor. Rogamos, Señor, que perdones nuestros pecados, faltas y errores cometidos delante de ti.
Sabemos que ante tu divina presencia,

esencia, no hay hombre que no peque. Pecamos en pensamientos, pecamos en palabras, pecamos en acciones, Señor. Considera nuestra humana fragilidad. Recuerda, Señor, que somos polvo y ceniza. Por tal motivo acudimos a tu encuentro humillados, Señor, para que en tu inmenso amor des respuesta a nuestra petición. Concédenos en este tiempo que sea de mucha edificación y bendición. Pon palabra en nuestra boca, Señor, y cada oyente donde quiera que estén, los hermanos que sintonizan desde los Estados Unidos, desde México, desde Costa Rica, desde Panamá, desde Colombia, así como los que están conectados desde Chile, desde Alemania, Señor, reciban bendición de lo alto. Puedan recibir, Señor, ese consuelo, tanto que viene de ti, Señor, la bondad, que puedan ser edificados a través de cada una de estas alabanzas acá compartida. Permite que los dispositivos puedan tener un buen funcionamiento. Ayúdanos, Señor, sé tú el invitado especial. Te lo rogamos en el dulce nombre de tu Hijo amado, Cristo Jesús, Señor nuestro. Amén. Bueno, vamos a compartir la versión de este himno, que corresponde al himno 49, en la voz de nuestro querido hermano Raúl Orduña. Vamos a escuchar esta preciosa interpretación. Himno 49. Cristo nos abrió el camino.

Reseña del himno número 49. Cristo nos abrió camino. El autor del himno Cristo nos abrió el camino, en inglés Jesus Opened Up the Way, fue el compositor americano Eugene Monroe Bartlett, 1883 a 1941. El señor Bartlett recibió formación como profesor de música y fue un líder en el desarrollo de la música evangélica sureña en Estados Unidos. En 1921, Bartlett estableció el Instituto de Música Hartford, abrió una editorial de libros de música y ofreció oportunidades a muchos compositores y músicos cristianos. El compositor de la melodía de este himno fue Acklen Webb. El señor H.C. Ball lo tradujo al español. Este himno proclama la buena noticia de que Jesucristo nos abrió camino al cielo a través de su sacrificio expiatorio en la cruz de Calvario. Hebreos 10:20. Jesucristo es el camino nuevo y vivo. Ahora todos, lo mismo judíos que gentiles, tenemos acceso personal a Dios por medio de Cristo y podemos acercarnos a Él sin el sistema complicado de los antiguos sacrificios. Cristo, al dar su vida como sacrificio perfecto, ha abierto camino a la presencia misma de Dios y al trono de la gracia. Ahora podemos acercarnos en oración, con plena certidumbre de fe, sabiendo que hallaremos misericordia y perdón para nuestros pecados. Como nos recuerda el señor Bartlett, nuestro Dios quiere que digamos por doquier la bella historia: Cristo salva del pecado al mortal. Una bonita manera de hacerlo es aprendiendo este bello himno para cantárselo a otros. Une el eco de tu voz y anúnciale a los perdidos que Cristo nos abrió el camino. Amén.

Bien, ¿qué les pareció estas dos interpretaciones? Precioso himno, qué manera. ¿Qué les pareció cómo lo escuchamos primero en la voz de nuestro querido hermano Raúl Orduña, junto con un coro así muy muy bonito, ¿verdad? Qué lindo se escuchó. Y ahora en la voz de nuestro querido hermano Daniel Luis, qué precioso. Qué letra tan hermosa. El saber que Dios ha trazado ese camino por el cual debemos transitar para llegar con Él a la eternidad. No hay otro camino, no hay otro atajo, no hay otro sendero, no hay otra vereda. Cristo es el camino, porque no hay otro nombre dado a los hombres debajo del cielo en quien podamos ser salvos. Es Jesucristo. Y Él se encargó de mostrar a través de su vida, de su muerte y de su resurrección, de qué manera podemos volver a Dios. Así que precioso este himno y escuchamos la reseña en la voz de nuestra querida hermana Nivia Luis. El nombre del compositor, podemos decir que este himno debe tener aproximadamente un siglo de haberse escrito. Y cuántas bondades, cuántas bendiciones recibimos al escuchar, al saborear con detenimiento estas hermosas inspiraciones que estamos seguros, hermanos, que son de Dios, que fue el Espíritu de Dios quien inspiró a estos hombres, a estas mujeres, para escribir estas verdades en canto. Por eso, como lo hace referencia a nuestro himnario en la portada, es el Evangelio en canto. Y por sugerencia, pues, de nuestro querido hermano director de la radio, nuestro hermano Ezequías, cuando ya le hice mención de que quería compartir dos veces a la semana un programa donde podamos recordar lo hermoso, todos estos himnos que están allí, quizás por mucho tiempo han estado como guardaditos, ya muy poco se usan los himnos de nuestro himnario, pero cuánto bien nos hace. Cuánto bien trae al alma estos hermosos temas que edifican, que llenan nuestras vidas. Recordaba que hace un tiempo, bueno, ya 10 años, más de 10 años, estando participando en un culto de oración en espera del Espíritu Santo, se escuchó uno de los himnos que se canta. Qué manera de entonar ese himno. No sabemos quién lo estaba entonando. Era que se escuchó, todos los ungidos pudimos escuchar ese himno. Y es el himno que después les voy a decir el número. Y qué precioso escucharlo de esa manera. Por eso estamos seguros que estos himnos son aprobados por el cielo, pues contemplan la majestad o nos permiten contemplar la majestad, el amor, el plan de Dios para con el hombre. Y este precioso tema cantado, que ocupa el número 49 de nuestro himnario Voz de los Soldados de la Cruz de Cristo, tiene tres estrofas y vamos a saborear un poquito, vamos a desmenuzar un poquito el contenido que nos comparte este precioso, el autor de este precioso himno. Cristo nos abrió el camino. En la primera estrofa nosotros encontramos una realidad, pues define al Todopoderoso, al Señor, como nuestro Salvador. Cristo el Salvador. ¿Hay algún texto bíblico que nos pueda avalar esta proclama que aparece en esta estrofa? Cristo el Salvador. ¿Qué versículo de la Biblia nos podrá avalar esta verdad? Nos abrió camino al cielo. Cuando en la cruenta cruz dio su vida, cuando Él dio su vida en la cruenta cruz, quiere que digamos, toquier la bella historia. Cristo salva del pecado
al mortal. Y aquí vamos a usar como unos tres o cuatro versículos que encajan perfectamente con lo que nos está compartiendo el autor de este precioso himno. Vamos a compartir los versículos que nos dan la certeza de que esto que está acá es inspiración de Dios, recordando lo que está plasmado en su santa y bendita palabra y no es emoción del autor. Bueno, es que le pareció bonito, es que se sintió conmovido y por eso no. Esto es verdad escrita en prosa, escrita en y recitada en melodía. Miren esto, precioso. Nos dice, les hacía el comentario, versículo que nos diga que Cristo es el Salvador. Miren esto lo que nos dice el Evangelio de San Lucas. Yo aquí tengo la Biblia y aquí nos tengo el... Aquí tengo la Biblia y cuando me vea es que estoy aquí pasando las páginas de la Biblia. Vamos a compartir mientras vamos terminando de buscar este precioso versículo. Vamos a compartir este lindo y vamos a compartir este precioso himno porque realmente no sé si a ustedes les pareció hermoso, pero está súper, súper lindo este precioso tema. Cristo, este himno que ocupa el número 49, nos dibuja a Jesús. Nos dibuja a Jesús y el plan perfecto que cumplió tras llegar a la tierra y mostrarnos tan grande salvación a través de su sacrificio perfecto. Y no es otra cosa que la manifestación palpable del amor de Dios a través del Hijo de Dios, a través de ese precioso mensaje de salvación. Vamos a escucharlo una vez más mientras terminamos aquí de buscar varios. Porque los tengo acá en la Biblia. Vamos a escuchar este precioso.

Bueno, ¿qué les pareció? Es que está tan linda que la quise escuchar nuevamente. Está preciosa esa interpretación. Bueno, como les habíamos dicho, tenemos en la primera estrofa de este himno, tenemos varios ingredientes que se encuentran precisamente en la palabra de Dios, que corroboran la inspiración del Espíritu de Dios a través de estas estrofas y que están avaladas precisamente en su santa y bendita palabra. Nos dice entonces en la primera, en los primeros renglones, Cristo el Salvador. ¿Es el Salvador el Señor? Le dije que si podían tener algunos versículos que nos avalaran esta verdad. Aquí encontramos varios. Tenemos en el Evangelio de San Lucas, en el capítulo 2, en el versículo 11, nos dice así, que os ha nacido hoy en la ciudad de David un Salvador, que es Cristo el Señor. Y estas palabras fueron anunciadas por nada más y nada menos que los ángeles que anunciaron esta preciosa verdad. El ángel les dijo a estos pastores que estaban en vigilia cuidando su rebaño. Y cuando esto aconteció, él les anunció la verdad del propósito divino del nacimiento del Hijo de Dios. Es salvarnos. Os ha nacido hoy en la ciudad de David un Salvador y le dio el nombre. Entonces, tenemos, este es por unos de los versículos, pero hay muchos. Vamos a tratar de ser un poquito breve porque tiene tres estrofas este himno. Nos sigue diciendo cuando Él dio su vida en la cruenta cruz. Bueno, seguimos aquí acompañando al evangelista Lucas cuando anuncia a Jesucristo su pasión. En el Evangelio de San Lucas, en el capítulo 18, versículo 31, nos dice así. Y Jesús, tomando a los 12, les dijo, he aquí, subimos a Jerusalén y serán cumplidas todas las cosas que fueron escritas por los profetas del Hijo del Hombre, porque será entregado a las gentes y será encarnecido e injuriado y escupido. Y después que le hubieren azotado, le matarán, mas al tercer día resucitará. Jesucristo recordando que todo lo escrito en el Antiguo Testamento anunciaba esta verdad que se estaría cumpliendo en poco tiempo. Él murió, dio su vida en la cruenta cruz. Aquí Jesucristo está recordando sencillamente lo que ya los profetas habían anunciado siglos atrás, como eficiencia de la verdad revelada a la humanidad por medio de su santa y bendita palabra. Y nos dice las últimas líneas o los últimos renglones, quiere que digamos doquier la bella historia. Cristo salva del pecado al mortal. ¿Cuántos versículos podemos encontrar que nos hace referencia que nosotros somos llamados a ser portadores de esta verdad sublime y redentora? Nos dice la palabra del Señor en el Evangelio de San Marcos, versículo 15 del capítulo 16. Y les dijo, id por todo el mundo, predicad el Evangelio a toda criatura. El que creyere y fuere bautizado será salvo, mas el que no creyere será condenado. Que el Señor Dios nos bendiga a través de la lectura y la práctica de su santa y bendita palabra. Bueno, aquí estamos resaltando un poquito los matices que nos comparten esta preciosa estrofa. Y nos dice el coro de este hermoso himno, el Señor abrió camino al cielo allá. Al morir en la cruz, Él nos dio santa luz. ¿Ya la preparó? Camino nos abrió, nos guiará a la luz, al hogar del buen Jesús. A ver, cuando él estaba ya para ser sacrificado, él dice, bueno, me voy y donde yo voy ustedes no podrán ir. Y salta
El discípulo le dice: Señor, pero donde tú vas, como que no te podemos seguir. No, no, no me pueden seguir. Y eso quedó así como ahora, no me podrán seguir ahora. Es decir, el Señor Jesucristo, lleno de amor y compasión por las almas, dejó claramente la condición por la cual él estaría entre los hombres y el tiempo que estaría, pero que era necesario que él volviera al Padre para que el Consolador fuese enviado a cada uno de los que confían y creen en él. Él nos ha abierto ese camino. Él nos ha dado la oportunidad de redención, pagando nuestros pecados, pagándolos a un alto precio, para que nuestras almas así puedan ser aptas para heredar lo eterno. Hermoso este coro, ¿verdad? Preciosa verdad revelada a la humanidad a través de estas preciosas estrofas. Y sí, como nos dice el hermano Nelson en este precioso comentario, los himnos de nuestro himnario están profundamente ligados a la memoria de nuestra historia. Cada uno puede transportarnos a diferentes etapas de nuestra vida, nuestra niñez, juventud, adultos, y ahora en nuestra vejez nos pone felices y a veces nos dan nostalgia, es cierto. ¿Cuántas experiencias yo recuerdo en esa oportunidad que estábamos participando de los cultos de espera? Hace más de 10 años estaba yo en Venezuela y ese coro precioso del himno que dice: Lávame en tu sangre, Salvador, límpiame. Y es que era una voz preciosa que estaban cantando. Y yo me imaginé que era, no sé, quizás mi subconsciente yo lo había escuchado. Sorpresa para mí que después los demás hermanos que estaban allí reunidos lo escucharon también. Y eso se impartió un ambiente tan especial, celestial completamente. Qué hermoso, qué grato. A uno se le quita el cansancio, se le quita. Es que eso es algo precioso que nos transporta y nos acerca a Dios. Y entendí entonces que Él habita en medio de la alabanza. Qué hermoso sentir cuántas cosas preciosas el Señor revela a los pequeñitos, porque así le ha agradado a Dios. Así ha sido la bondad y la misericordia de Dios para con sus hijos. Y de allí ese himno, cada vez que lo escucho, ay, es una hermosa experiencia que nos da el saber que Dios se manifiesta de distintas maneras. Tenemos entonces en esta oportunidad la segunda estrofa. ¿Qué nos dice la segunda estrofa? La segunda estrofa nos comparte, a ver, pero previo a esta estrofa queremos saludar a nuestra querida hermana Elka, que está con nosotros, y nuestra querida hermana Mirella también está con nosotros. Gracias, hermana Mirella. Nos falta, a ver, falta varias gente. Y también tenemos en el chat de Panamá, tenemos a nuestro querido hermano Oliver Cubilla, está con nosotros. Hermano Oliver, ¿usted va a asistir a la conferencia? No, no recuerdo haberlo anotado. Nuestra querida hermana Jose de Ramo también, junto con nuestro querido Alan Ramos con nosotros. Y nuestra querida hermana Gladys, la familia CC está con nosotros en SCC Radios. Está con nosotros. Gracias a nuestra querida hermana Gladys que está presente en esta programación. Sabemos que de la familia CC va a tener representante. Vamos a tener la oportunidad, si así es la voluntad de Dios, de conocer a nuestro querido jovencito Keylor, que estará con nosotros también. Y le damos la bienvenida a todos los hermanos oyentes que están con nosotros desde Tampa, desde Silver Spring, con nosotros desde los Estados Unidos, desde New York. Miren, y hoy estábamos hablando de New York. Y está con nosotros conectado. Paradise, Columbus, Fort Lauderdale. Tenemos varias conexiones desde Ciudad de Panamá, Colombia, presente a través de Cartagena de India. Y por supuesto, no falta la fiel Alemania con nosotros, que también está sintonizando.
Gracias a Dios por cada una de las conexiones que están con nosotros. Agradecemos a Dios su apoyo. Y dice el hermano Nelson, declarando que el hermano Job solo saludó y se fue. Hermano Nelson, no se le pasa una. Ay, ay, ay, hermano Job, lo tienen, mire, lo tienen monitoreado con GPS. ¿Ya? Bueno, vamos entonces a seguir compartiendo en la segunda estrofa, ya después de haber saludado a nuestros queridos oyentes que están con nosotros, para que se den cuenta que estamos transmitiendo en vivo y en directo, no es grabación. Tenemos entonces la segunda estrofa que nos da la verdad diciendo, bien marcado está el camino por la sangre, donde se ven las huellas del buen Redentor. Llegarás al fin, a la gloria, si lo sigues. Gozarás por siempre de su grande amor. Jesucristo, en esos 3 años y medio aproximadamente que tuvo de ministerio, definió con mucha claridad lo que sucede en la vida del creyente cuando es impactado por la verdad del Evangelio. Hay cambios, hermanos, es notorio el cambio. Miren esto, cuando Juan el Bautista empezaba a bautizar y se agolpaba la gente, eran las multitudes que se acercaban a recibir el bautismo de arrepentimiento. Hubo una escena que confrontó a aquellos que quizás lo hacían, se bautizaban como porque todos lo estaban haciendo. Pero Juan lo dijo de una manera clara: haced frutos dignos de arrepentimiento. Y no penséis en vuestros corazones, Abraham tenemos por padre, porque os digo que puede Dios levantar hijos a Abraham aún de estas piedras. ¿Qué forma Juan de anunciar que debían seguir las pisadas del Maestro? Cuando Jesucristo en el Sermón del Monte expresó la más hermosa enseñanza de la esencia misma del Evangelio. Cuando usted se sienta a escudriñar el Sermón del Monte, cómo explicó los mandamientos de Dios que debían ser observados de una manera personal, de una manera sumamente profunda. Es que cuando usted dice, bueno, el séptimo mandamiento, no robarás, no matarás. Pero cuando usted entra al Sermón del Monte y se da cuenta que Jesucristo dice, miren, os fue dicho, no matarás. Pero saben, yo les voy a ampliar realmente la enseñanza como es. Si usted se enoja locamente con su hermano, usted le dice esto y esto, usted está matando a su hermano. Usted está haciendo. ¿Y cómo explicó cada uno de estos mandamientos? A ustedes les fue dicho, no adulterarás. Pero ¿saben qué? El hombre que mira a una mujer y ya tuvo pensamientos de codicia, pecó con ella en su corazón. ¡Wow! Hermanos, entonces esto está serio. Esto está serio. Miren de qué manera Jesucristo enseñó los mandamientos, cómo trazó la ley del Señor de una manera gloriosa. Y cierra estas enseñanzas diciendo, sed pues vosotros perfectos, como vuestro Padre que está en los cielos es perfecto. Marcó el Señor el camino muy bien, lo trazó. Pues él vivió los mandamientos de su Padre y los practica, por supuesto. Jesucristo nos enseñó a través de su vida, a través de estos ministerios, la grandeza que es vivir
lo que su pueblo debe, en lo que su pueblo debe deleitarse. Ustedes saben lo que es eso. Qué maravilloso. Y fíjense, vamos a ver, dice el hermano Job que se escucha bajito, hermano Nelson, usted que está allí pegadito, a ver, dígame, porque yo veo aquí, hermano Job, del colorcito que me señala cuando estoy hablando, lo escucho, bueno, lo veo con un buen tono. Pero vamos a preguntarle a nuestra querida hermana Silvia. ¿Qué dice la hermana Silvia? ¿Cómo se escucha la hermana Elka o la hermana Trudis? ¿Cómo se escucha mi voz cuando estoy hablando? ¿O son los años del hermano Job, que apenas es un jovencito de 50 años y ya piensa que es un anciano, pero todavía está joven? Medio siglo no es mucho. Entonces, volviendo al tema de la segunda estrofa que nos habla el compositor, cómo Cristo marcó muy bien el camino. Cuando Jesucristo se encontró con aquellos fariseos que les preguntaron, ¿cuál es el mandamiento? ¿Cuál es el principal mandamiento? Y él dice, bueno, el principal mandamiento es amar a Dios con todo tu corazón, con toda tu fuerza, con toda tu mente. Este es el principal mandamiento. Y el segundo es semejante a este, amar a tu prójimo como a ti mismo. En esto se resume toda la ley. En esto se resume. Jesucristo amó a Dios, amó a su Padre, amó al prójimo. Sí. El Señor nos ha enseñado a través de su vida de qué manera podemos seguir encaminándonos a esa herencia que Dios nos ha guardado, nos ha reservado. Y la última estrofa hace mención. Nos dice la hermana que se escucha bajo. Estabas como despidiendo el ayuno, te estabas. Ah, ok. A ver, vamos a ver, vamos a ver. Dice la hermana Elka nos dice que se escucha un poco bajo. Y aquí estoy tratando. Está bajo internamente. Vamos, me dice el hermano Ali que sí se escucha un poquito. Está desde la Avenida México. Vamos a ver, ahora le digo a mi esposo, pero solamente cuando yo estoy hablando, cuando coloco la música, sí se escucha bien. Quisiera que me confirmaran eso. Si yo cuando estoy hablando se escucha un poco bajo, pero cuando comparto el himno, sí se escucha bien. Bueno, ahora le digo a mi esposo que me ayude en esto, a trastear un poquito esto. Bueno, vamos a terminar con la última estrofa. Aquí llegó mi esposo. Dice que se escucha un poquito bajo. ¿De qué manera podemos que se escuche un poquito más cuando estoy hablando? ¿Dónde se puede escuchar que tenga mayor sonido? A ver, ahora sí, ahora sí, ahora sí. Ahora sí se escucha un poquito mejor, dice la hermana Benita, que se escucha mejor. El hermano Ali dice que se escuchaba un poquito bajo. Ya mi esposo hizo algunos toquecitos allí. Vamos a ver. Dice que si le subo el volumen, que se va a quedar sordo, sordo, sordo el pobre hermano Nelson. El hermano Job dice que ahora sí se escucha bien. Muy bien, hermano Job. Gracias. Se da cuenta que ahí uno va a ir aprendiendo poco a poco. Ya mi esposo llegó y resolvió ahí, por eso es que este hombre vale oro. No lo dejo, pero ni por tres iguales. No, no, no, no. Eso es una cosa tremenda. Bueno, la última estrofa de este himno nos hace referencia a un llamado. Hace referencia cuando el autor se inspira al extender la invitación: Oye, pecador, con amor te llama Cristo. Si su ley tú guardas, Él te guiará. Vivirás con Él para siempre allá en los cielos. Si servirle quieres, Él te salvará. Qué hermoso mensaje. ¿De qué manera cierra el autor esta invitación a toda persona que lejos está de hacer la voluntad de Dios? Les invita. Y es cierto, Dios sigue llamando con amor. Dios sigue hablando con amor, sigue invitando con amor. Vamos a buscar ese mensajito, ese versículo que nos corrobora que el Señor sigue esperando
el Señor sigue extendiendo su misericordia, porque, hermanos, Él no quiere la muerte del pecador. Él es paciente con cada uno de nosotros, porque no desea que ninguno muramos en pecado. Porque si en nosotros sigue gobernando el pecado, entonces, lamentablemente, nuestro final será muy triste y allí ya no habrá nada que hacer. El Señor sigue dándote cada día que te levantas, cada día que abres tus ojos, te sigue dando la oportunidad para que te acerques a Él, para que busques de Él ese perdón. ¿Y cómo? Quizás muchas personas dirán, pero es que yo no le hago nada a nadie. Yo no le hago mal a nadie. Quizás muchos pensarán, pero es que yo vivo mi vida y dejo que los demás vivan. Allí es donde el Señor quiere entrar para que tú vivas para Él. Para que tu vida tenga entonces sentido y pertenencia a Dios. Cuando el autor plasma en esta preciosa estrofa, si su ley tú guardas, Él te guiará. ¿Por qué, hermanos? Porque antorcha es la ley de Jehová y nos guía a toda verdad. Los mandamientos nunca han caducado. Es mentira del diablo. Los mandamientos están más activos y vigentes que nunca. No permita que ninguna corriente, que nadie tergiverse la verdad de Dios o intente tergiversar la verdad de Dios. Los mandamientos, miren, los mandamientos son antorchas, son luz. ¿Y qué manera el enemigo de en estos tiempos engañar tan fácil a las personas? Gracias, hermano Job. Nos buscó Ezequiel capítulo 18, versículo 23, que nos hace esta pregunta. ¿Quiero yo la muerte del impío? Dice el Señor Jehová. ¿No vivirá si se apartare de sus caminos? Si se apartaran del mal camino. Mira la invitación preciosa que nos hizo. Ustedes se han, ay Señor, ustedes se han sentado a pensar en Cristo cuando expresó lo que nos comparte Mateo en el capítulo 11, versículo 28-29. Cuando dice, venid a mí, todos los que estáis trabajados y cargados. Hermanos, ¿qué nos hace estar trabajados? ¿Qué nos hace estar cargados? ¿Se han preguntado qué nos hace estar así en la vida? La carga del pecado, de la culpa. Todos los que estáis trabajados y cargados. Y qué hermosa invitación, que yo os haré descansar. Llevad mi yugo sobre vosotros y aprended de mí, que soy manso y humilde de corazón. Y hallaréis descanso para vuestras almas, porque mi yugo es fácil y ligera mi carga. Hermanos, esa invitación está totalmente activa, no ha caducado. Dios te sigue llamando con amor. Dios sigue. Muchas personas, uno conversa con personas y le dice, es que yo estoy esperando que Dios me llame. Es que yo estoy esperando que Dios me indique cuándo servirle. Es que yo estoy esperando una señal. Como que no cuadra eso, como que le falta un pedazo a eso. Si Dios te está dando la vida, si Dios te está dando el razonamiento de captar que hay un Dios maravilloso, poderoso, que hizo un sacrificio perfecto en la cruz para salvar y redimir tu alma, ¿qué estás esperando? Que llegue el ángel Gabriel y te anuncie. ¿Qué estás esperando? Que la tierra se abra y te trague una señal. El aceptar a Cristo es ahora. El mañana nadie lo tiene garantizado. Nadie. Es que el mañana nadie lo puede comprar. Muchas personas se escudan en eso. Es que yo estoy esperando que Dios
Qué hermosa actitud. Ustedes han valorado un poquito la actitud de aquel eunuco. Estamos hablando de un eunuco que todos los años subía a Jerusalén a adorar al Rey de Reyes. Y Dios que conoce los corazones del alma. Por eso es que, hermanos, la salvación es una necesidad del alma. Cuando aquel hombre sale de Jerusalén en su carro, el Espíritu de Dios guió a Felipe. Porque ya Dios no quería verlo a él como una vez al año que fuera a Jerusalén a adorar. Dios conoce el corazón de esa persona y le indicó a aquel evangelista que se acercara a ese carro. Y qué manera, Dios, por eso es que Dios es precioso. Cuando aquel hombre se acercó al carro, Felipe lo observa que él estaba leyendo el pasaje de la Biblia del profeta Isaías, esa lectura que leemos casi todos los sábados y que muchos no la entienden. Y el evangelista le dice, ¿entiendes lo que lees? Y él pudo haber dicho, sí, sí lo entiendo. Y seguir su camino, indiferente, como para no pasar vergüenza. Pero le hice una invitación muy, pero muy sutil. Bueno, ¿cómo la voy a entender si no hay quien me explique? No, no, no hay. Y lo invitó a subir al carro con él. ¿Cuántos han encontrado un evangelista y le han invitado para que le enseñe? Y aquel hombre empezó a explicarle de una manera gloriosa el plan de salvación. Hermanos, fue tanto el gozo de aquel eunuco que cuando él entendió que sin Cristo no hay salvación y que necesitaba confesarse públicamente ante el paso del bautismo, no desperdició aquella reunión de agua y le dijo a aquel hombre, he allí agua, ¿qué impide que yo sea bautizado? ¿Qué impide si tienes los cinco sentidos abiertos, si tienes razonamiento, si tienes, ¿qué impide? ¿Qué impide tu ego? ¿Qué impide que des el paso al bautismo? ¿Qué impide tu seguridad económica? ¿Qué es lo que está impidiendo? A la respuesta que dio Felipe, si crees, si tú crees, yo creo que Jesucristo es el Hijo de Dios. ¿Y cómo convenció Felipe al eunuco? A través de la escritura. ¿Cómo certificó el eunuco que lo que estaba enseñándole Felipe era cierto? Porque estaba escrito en su palabra. Y esa palabra hizo un impacto en el alma del eunuco que no se pudo quedar cómodo en su carro. Bajaron ambos y fue sumergido en las aguas. De allí en adelante el Espíritu tomó a Felipe y lo encontramos en otro lugar predicando. Pero de allí en adelante el eunuco experimentó lo que Jesucristo anunció cuando invitó. Aprended de mí que soy manso y humilde de corazón y hallaréis descanso para vuestras almas. El eunuco de allí en adelante partió hacia su lugar gozoso. Entendió que la carga del Señor era ligera de llevar. Entonces, mis amados, esta verdad revelada en esta última estrofa. Oye, pecador, sí, el Señor te sigue hablando con amor. Si tú sigues esa verdadera luz, que es su palabra, es su voluntad en nuestras vidas. Él te va a guiar y vas a vivir con Él por la eternidad. Es que Él está interesado en salvarte y si no estuviera interesado en salvarte, no te hubiese revelado su plan. Entonces, no dejes para mañana. Él ya abrió el camino, ya trazó el camino. Solamente nos toca a nosotros transitarla, pero no solo con Él. Entonces, mis amados hermanos, no seamos sordos. Como lo dice el Señor, el que tiene oídos para oír, oiga, oiga. Es maravilloso cuando Dios nos sigue invitando y nos sigue dando la oportunidad
de aceptar. Y una vez que dejes ese paso, disfruta la compañía del Señor. Vive con gozo en tu corazón. Disfruta el poder compartir a otros lo que te salvó a ti. Porque esto es multiplicación. Nosotros vamos compartiendo lo que de Dios hemos recibido. Entonces, este tema precioso que estamos compartiendo en este día nos confronta con una realidad. Muchos en nuestras culturas celebran entre el mes de marzo y abril la muerte, crucifixión de Cristo y la resurrección. Muchos. Y no saben que esta celebración también es parte para ellos de condenación. Ah, están conmemorando la muerte de Cristo, pero no viven. No viven agradecidos por la causa por la cual Cristo murió por nosotros. Muchos en diciembre celebran el nacimiento de Jesús. Y eso son unas festividades, ¡wow! Es el mes que más se consume. Pero el resto del año, ¿cómo viven? Recordando que Jesús nació en un humilde pesebre, murió como un vil malhechor, pero que hoy por hoy está sentado a la diestra del Padre y está viviendo, está esperando tu decisión. Entonces, mis hermanos, esto no es para que nosotros vayamos por el camino como que esto no es conmigo, eso es con usted. El llamado está, la invitación está. Y lo que Dios tiene preparado para todo aquel que acepta esta invitación y se deleita en vivir conforme a la voluntad de Dios, hermanos, es glorioso. Es glorioso. Y lo he dicho en varias oportunidades. Hay muchas instituciones religiosas que le enseñan a los creyentes que muchas instituciones religiosas que le enseñan a los creyentes que no tienen por qué guardar ningún mandamiento.

¿Quiénes son los principales? ¿Quiénes son los principales beneficiados en guardar los mandamientos de Dios? Nosotros. Nosotros somos los principales mandamientos en deleitarnos en hacer su voluntad. Bueno, nos dice aquí nuestro querido hermano Ali, que sí, es una gran bendición, hermano, tener aquí a la cabeza. Dice así, muchos esperan señales, mi hermana, para desobedecer a la palabra de Dios y dicen, yo estoy esperando que el Señor me diga si me puedo divorciar y casarme con otra. Oh, estoy esperando si puedo tener imágenes y semejanza. Estoy esperando que Dios me hable y diga que pueda quebrantar el día del Señor. Ah, bueno, pues siga esperando. Siga esperando. Qué triste. Así es, nos dice nuestro querido hermano Job. Nos dice, a ver, nuestra querida hermana Maribel con nosotros, hermana Maribel, ya extrañaba su saludito. Nuestro querido hermano Nelson nos dice, ese pasaje muestra que una vez que se conoce a Jesús, el único deseo del alma es ser parte de él. Gracias, hermano Nelson, sí. El eunuco no se conformó con escuchar que el cumplimiento de las profecías se dio a plenitud en Cristo. No se conformó con eso y eso nos da a entender cómo Dios de toda tribu, de toda lengua, de toda nación tiene pueblo que le adora. Él no era judío, él era un hombre que venía anualmente a Jerusalén a celebrarle a Jehová, un eunuco. Él era de Etiopía, un negrito. ¿Y de qué manera? Miren, por eso es que Dios conoce el corazón y Dios te va a guiar. Y te va a seguir guiando, pero ¿cuál es el faro? La palabra de Dios. No hay otro. No hay otro faro. Nos dice el hermano Job, hace unos minutos el trabajador de la compañía eléctrica se subió hasta lo último de la escalera, una de las que se abre en dos. El último peldaño está prohibido pararse porque puedes perder el equilibrio. Le pregunté cuando lo vi parado ahí, ¿estás a cuentas con Dios y listo para irte al cielo? Oh. Me dijo que como un 70%. No te vuelvas a subir ahí o consigue una escalera más grande, porque los que no estén ready completo no entran al cielo. El casi no vale, le dije. Se quedó sorprendido el hombre, es cierto. En una milésima de segundo puedes perder la vida. Nadie sabe. Para morir solamente tenemos que estar vivos. Así que eso le puede pasar a uno en milésimas de segundo. Así que no podemos estar jugando con la eternidad, hermanos, porque lo que nosotros hacemos en la tierra repercutirá por siempre en la eternidad. Qué fácil es echarle la culpa a otras personas. Pero ¿qué justificación vamos a tener cuando Cristo vino y no le aceptaste? ¿Qué vas a decirle al Señor? Bueno, mis hermanos, hay que aprovechar, así es, hermano Nelson, hay que aprovechar de anunciar la verdad del Señor. Cada día, mañana puede ser demasiado tarde, así es, hay que anunciar a otros la verdad preciosa. Nuestra querida hermana Mayra Caballero también está con nosotros en esta programación. Así, mis amados hermanos, entonces compartimos esta preciosa alabanza. Me encantó cómo la tiene, cómo está este precioso himno, cómo el contenido que nos da, que nos reparte, está precioso. Y para el próximo martes, si Dios nos da la vida y la salud, estaremos compartiendo el himno número 50. Cristo quiere limpios corazones. Wow, este precioso himno nos confronta. Donde estuviere tu tesoro, allí está tu corazón. Pero si tu tesoro está aquí en la tierra, estás en bancarrota. Bueno, mis amados hermanos, gracias a cada uno de dice el hermano Ali con el comentario del hermano Job de que ese hombre estaba a un 70% y le falta el 30%, ya está, ese no aplica, está frito. Bueno, pues Dios tenga misericordia. Y es que, hermano, Dios tiene misericordia de nosotros. Dios tiene misericordia de nosotros. Yo les he comentado en varias oportunidades. Cuando a mi vida llegó esa necesidad de ponerme a cuentas con el Señor, yo recuerdo que lo compartí con el pastor donde yo me congregaba y le dije que quería bautizarme. Inmediatamente me dieron permiso, pues yo siempre.

iba a la iglesia, siempre era una visita regular. Y yo recuerdo que una de mis hermanas me llamó y me dijo, mira que si tú te bautizas no vas a poder hacer esto, no vas a poder hacer aquello, y eso me pintó todas las cosas y las privaciones que quizás el enemigo te pone a ti y me puso a mí para persuadirme a no bautizarme. Y bueno, de esa hermana, de hecho, esa hermana que les estoy mencionando, ella nunca se ha bautizado, nunca, nunca. Porque es de esas personas que dicen, cuando yo me bautice es porque no voy a fallarle nunca a Dios. Bueno, y a pesar de que ella me hizo un listín de cosas que no se podían hacer, a mí la verdad, yo estaba tan comprometida con mi alma, pero tan comprometida con mi alma, que no me importó. 2 días después, Dios me permitió ser bautizada en el nombre del Padre, en el nombre del Hijo y del Espíritu Santo, y gracias a Él estamos aquí en fe. Voy a cumplir ya 30 años de haberme bautizado y yo alabo y glorifico a Dios porque Dios en todos estos años me ha sostenido y me ha mantenido mirándolo a él. Porque si miramos al hombre, flaqueamos. Si miramos alrededor, tropezamos. Pero si lo miramos a él, avanzamos con pasos firmes. Y yo glorifico a Dios porque no me arrepiento de haberme bautizado a los 17 años. Al contrario, le agradezco tanto a Dios que me haya dado esa oportunidad. Y a pesar de que estudié, pasé 6 años en la universidad, trabajé un trabajo secular, duré 16 años trabajando en una escuela, nunca, gracias a Dios, puedo decir que para mí ha sido difícil las fiestas, no ir a esto. No, no, no, gracias a Dios. Yo me deleito en el Señor y he aprendido a deleitarme en las riquezas que Él nos tiene. Así que lo demás, hermanos, es añadidura. Para mí, les digo algo, para mí lo que el mundo ofrece es tan pasajero que no vale la pena. Tu alma fue comprada a un precio muy alto. No la devalúes. No cedas a las ofertas del enemigo, que lo único que nos da son baratijas. El Señor nos ha prometido recompensas 100 veces aquí en la tierra y en el siglo venidero la vida eterna. Así que, hermanos, lo mejor que nosotros podemos, lo mejor que nosotros podemos hacer es plenamente mirarlo a Él, confiar en Él, aceptar esta invitación gloriosa y saber que Él nos dará las fuerzas, la capacidad, la oportunidad de resistir hasta el final. En eso debemos descansar, no en nuestra capacidad humana, porque es el yugo de Él el que nos ata al Señor. Un yugo se lleva en dos, el Señor y yo. Ahí estamos. Un yugo y Él y yo. Y debemos estar en continuo aprendizaje. Aprende de mí, que soy manso y humilde de corazón, reflejando las enseñanzas de Cristo, viviendo la humildad, la sencillez de Cristo, no dándole campo al adversario, porque a veces nosotros tentamos al diablo para que nos tiente. Así que Dios es bueno. Y dice en un comentario en este, nos dice el hermano Nelson, mi hermana mayor decía, yo primero voy a disfrutar de todo y ya cuando me canse, entonces voy a buscarlo. Oh, y ese está, bueno, pues, esa está más, wow, qué tremendo. Y nuestra hermana Vitelia está con nosotros, está con nosotros. Así que hermana, gracias por compartir con nosotros en esta tarde. Ay, Señor, ten misericordia. El mensaje del Espíritu Santo, hermana, le voy a compartir mi mensaje, que me lo sé de memoria. Me dice, yo entré a los cultos cuando tenía 21 años. Entré a los cultos de espera, me bauticé a los 17 y busqué la unción a los 21 años.
cuando hubo una programación especial en Venezuela que inauguraron un templo y estuvo para ese entonces el arzobispo Joel Mondéjar y el arzobispo Luis Cruz Lara cuando eso hicieron cultos de espera y ellos se sintieron súper gozosos. Para esa inauguración recibieron 11 hermanitos y yo no estuve en esos 11. Eso fue para el 17 de marzo, para la inauguración de un templo y aprovecharon la fecha del misionero. Luego se me anunció de que en abril iban a realizar cultos de espera en Barranquilla, Colombia. Y para allá me fui. Y por la gracia y la misericordia de Dios, el Señor allá me dio la unción. Y el mensaje dice así: la alegría que han visto en su rostro es mi espíritu en ella. Me ha buscado y me ha encontrado. Ha sido lavada y santificada. Merva cuida mi bendición y predica que hay gozo y perdón en mi pueblo y que el tiempo es corto ya. El mensaje lo recibió el hermano superintendente Víctor Mayén Rodríguez el 12 de abril del 2001 en Barranquilla, Colombia. Así que el Señor sabe cuando nosotros le estamos buscando, hermanos. Es que no hay excusa. El que quiere hacer las cosas busca oportunidades y el que no busca excusa. ¿En qué grupo está usted? Ay, hermanos, tenemos que meditar en eso. Así que Dios nos ayude, Dios tenga misericordia. Y siempre, el Señor es misericordioso. Nosotros somos los que a veces nos descuidamos. Así que nos escuchamos con la ayuda de Dios el próximo martes. Hacemos la oración de despedida. Nuestra hermana Benita Bozzo sigue en el hospital. Seguimos orando a favor de la salud de nuestra querida hermana Benita. Dios bueno, Dios santo, Dios justo, Dios eterno. Te adoramos y te exaltamos. Glorificado seas por los siglos de los siglos, Señor. Gracias, Padre eterno, porque tu amor, tu bondad excede toda capacidad humana. Señor, perdónanos. No podemos, Señor, decir que no pecamos, sí pecamos, Señor, con pensamientos, con palabras, con acciones. Y eso que lo hacemos quizás inconscientemente, tú lo perdonas diariamente por amor a tu Hijo Jesucristo, quien pagó nuestras deudas para que podamos presentarnos justos ante ti. Señor, glorificado seas. Ayuda a cada uno de nuestros hermanos que han estado con nosotros compartiendo de esta programación. Extiéndele tu amor, Señor, ese consuelo. Si están pasando por luchas, por dificultades, que solamente tú lo sabes, Padre. Esas fuerzas, esa fe, ese valor que los das tú, ellos se lo puedan recibir. Te pedimos, Señor, por aquellos que están pasando por procesos de enfermedad. Que tú pongas tu mano sanadora, Señor. Tú eres medicina. Tú eres doctor. Oh, Padre eterno, rogamos por nuestra hermana que ha de ser operada para que tú pongas tu mano poderosa y hagas una obra especial en ella como testimonio grande de tu poder. Gracias te damos por los que han sido operados y están en recuperación, como es Alan. Guarda a este jovencito, líbralo de toda cosa mala. Gracias por la salud de nuestro hermano Nelson. Te rogamos por el viaje de la hermana Trudis y el hermano Job, para que tú les libres y permitas que ellos puedan ser edificados y bendecidos. Ayúdales, Dios mío, todos los hermanos que ya están, Señor, preparando su viaje para venir a las conferencias. Rogamos que en tu inmenso amor, tu ángel, Señor, los proteja. Que puedan entrar y salir del país sin ningún inconveniente, Señor. Ampáralos debajo de tus alas de amor. Guárdale, Señor. Gracias te damos porque esto nos hace compartir, Dios mío, de tu amor cuando tu pueblo unido te adora y te exalta. Gracias te damos por tus misericordias, por tu amor, por tu bondad. Ayúdanos, Señor, a no olvidar ninguno de tus beneficios. Quédate con nosotros, Señor. Te necesitamos. Te lo rogamos en el dulce nombre de tu Hijo amado Cristo Jesús. Amén.
Y ahora pedimos que el bendito amor de Dios, la gracia y la paz de nuestro Señor y Salvador Jesucristo, la compañía y la comunión de tu Espíritu Santo, quien es nuestro eterno consolador, sea con cada uno de tus hijos, nos guarde desde ahora y para siempre. Amén. Bueno, mis amados hermanos, gracias por haber estado con nosotros durante esta tarde. Glorificado sea el nombre de Dios. Les esperamos con la ayuda de Dios el próximo martes. A ver, ¿qué es el próximo martes? El próximo martes 13, martes 13 de octubre. Les invitamos a participar para compartir el himno número 50. Cristo quiere limpios corazones. Dios nos ayude a que nuestro corazón esté blanco, porque su sangre preciosa lo ha emblanquecido. El Señor les bendiga y les guarde.

0: Hemos oído y hemos creído, pero no han sido palabras de humana sabiduría.
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4: Para ellos y nosotros la encomienda es la misma, hablar, hablar y hablar. Por esto,
5: que en tu caminar, en tu ir y venir, en tu levantar y acostar, la presencia del Espíritu Santo sea infaltable.
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0: El Dios que es y que será, el que salvó a Israel de Egipto, el que abrió el mar en dos, el que se humanizó y se hizo carne, el que le dio la vista a los ciegos, el que levantó a los muertos y les dio novedad de vida, el que sanó a quien nadie pudo ayudar, sí, a la mujer enferma del flujo de sangre, el que resucitó al tercer día, el que nos llamó, Él, que es todo poder, te invita una vez más a vivir y a disfrutar una vida con su respaldo divino. ¿Rechazarías una salutación tan grande? Es el mismo Rey de Reyes el que quiere ir por ti y delante de ti en tus batallas, para que tu acción, sumada a su unción, a su Santo Espíritu, te permita ser parte y contemplar la maravilla de que un alma sea alcanzada por la gracia de Cristo, la cual trae nueva vida y poder. 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

Jehová Dios de los cielos, Dios omnipotente, delante de ti en esta hora estoy. Y también lo está tu iglesia en pleno. Lo están todos estos hermanos y hermanas. Y quizás alguna visita al medio del internet. Estamos delante de ti buscando tu rostro, buscando tu unción, tu bendición. Anhelamos la paz en este tiempo, anhelamos fuerzas y fe. Y te ruego que al invocar tu nombre en esta hora, nada estorbe ni impida que tú me escuches, que tú atiendas a esta plegaria por este programa, por su desarrollo, por todo lo que tú nos has de dar a través de él, porque tú hayas ya con mucha antelación, como tú lo haces, preparado a los instrumentos y estás mirando cada palabra, cada ejecución, aún en la música, cada idea, cada pensamiento. Tú lo ves, tú lo sabes, porque así ya lo decía tu siervo David, no está aún la palabra en mi boca y tú la sabes toda, Señor. Por ello te pedimos que unjas a nuestros hermanos con gracia y virtud para que este programa esté dirigido, esté bajo el control absoluto, completo y total de tu Espíritu Santo. Te doy gracias, Señor, por la actividad que tus hijos, nuestros jóvenes, están haciendo en este tiempo, en esta semana que le toca a la juventud presentarse en adoración, en alabanza, los temas, cada idea, cada actividad, sea controlada y sea dirigida por tu Espíritu Santo. Y que cada hermano y hermana que está siendo usado en este ministerio, tú le recompenses, Señor, tú le presidas, que tu Espíritu Santo haga que la inspiración sea genuinamente de ti, Señor, que reprendas todo aquello que pudiera estorbar e impedir que la gracia tuya se manifieste a través de nuestros jóvenes. Gracias por nuestra juventud que lucha, nuestra juventud que se esfuerza, nuestra juventud que se consagra para servirte, Señor. Mira desde lo alto y que en este momento sientan tu presencia, sientan una satisfacción profunda en el corazón y en el alma de servirte y de adorarte de esta manera, siendo usados para llevar mensajes de consuelo y de vida a las almas, a tu iglesia, Señor. Gracias por nuestros jóvenes. Toma la gloria de todo lo que hagan, Señor, y lo que en tú los inspires. Y así también, nuevamente, te estaremos pidiendo siempre por la humanidad, por lo que se está sufriendo, el dolor, por todas aquellas cosas que están sintiendo, los que están perdiendo a sus seres queridos, los que ven sufriendo a sus familiares con esta enfermedad. Yo te ruego, oh Cristo amado, que envíes palabra de sanidad sobre aquellos que están enfermos, que aquellos que creen en ti alcen a ti tus ojos y vean tu gloria, Señor, sanando y liberando. Oh Dios, también te pedimos por el instrumento que has de usar en este mediodía, en esta mañana, con el mensaje de tu palabra, que tú le capacites, que tú coordines todas las ideas, que sea un instrumento tuyo, porque así sea su deseo, porque así haya clamado a ti y porque así lo siente en el corazón, que las almas de los oyentes sean edificadas. Cuídanos, Señor, y permítenos que podamos así pronto salir de esta situación angustiosa
que está viviendo la humanidad y aún tu iglesia. Oh Padre, gracias y guíanos y ayúdanos y permítenos creer e invocar tu santo nombre siempre. Gracias y toma la gloria de todo. En el nombre de Jesucristo, mi Salvador, te lo rogamos. Amén.

Gloria a la fe que salva, a la fe redentora, a la que abraza el alma con incendios de aurora y hace trepar al hombre por su escala de luz para hacer menos dolorosa su cruz. David venció al gigante. ¿Qué eran sus armas? Nada. Una piedra, una honda y una mano esforzada, pero agitó su pecho, un torrente de fe, y su mano fue un rayo y un relámpago el pie. En nombre del Eterno, tal fue la gran divisa de David, pero el gigante retemblaba de risa. En nombre del Eterno, ridícula figura, ven y verás morir a tu Dios en mi armadura. Pero Goliat se equivocó. Dios era, Dios es y Dios será siempre la voluntad que impera sobre todas las cosas, el Todopoderoso que sabe de un pigmeo levantar un coloso. David armó su brazo como aspa de molino, por un ciclón movido y lanzó en torbellino la piedra de la honda que en un vuelo mortal buscó la frente altiva del defensor del mar. Luego vino el asombro, los gritos de victoria y David el pequeñito coronado de gloria, levantando en su mano la testa del vencido ante un pueblo postrado, ante un pueblo agradecido. Goliat, la fuerza bruta, el odio, el ateísmo, la carne fracasada, la voz del egoísmo que lucha con el fuego destructor para arrancarle las alas divinas al amor. David, la fuerza enorme de la justicia eterna, la fe en un Dios que salva y algo de quijotismo en su actitud. Un mucho de espíritu bizarro, la fe tallando un héroe con un trozo de barro. Por fe, los grandes hombres de la historia lograron escribir sus nombres en el libro de la vida. Vencieron, sufriendo, ¿quién lo duda? Llorando, ¿quién lo ignora? ¿Pero es que acaso el hombre fracasa cuando llora? Clavada su vista de amor en el santuario de Dios, Cristo recogió su calvario. Él era el David nuevo, el David rechazado, el David victorioso. La cruz venció al pecado. Valor. El mundo tiene sus múltiples gigantes, fanfarrones ilustres, enjambre de farsantes. Mas no hay imposibles para el hombre que cree. Lucha quien no es cobarde, mas vence

0: Hoy estaremos leyendo la palabra de Dios en el libro de Hebreos, capítulo 11, versículos 1 al 16. Y así dice la palabra de Dios: Es pues la fe la sustancia de las cosas que se esperan, la demostración de las cosas que no se ven.
1: Porque por ella alcanzaron testimonio los antiguos.
0: Por la fe entendemos haber sido compuestos los siglos por la palabra de Dios, siendo hecho lo que se ve de lo que no se veía.
1: Por la fe Abel ofreció a Dios mayor sacrificio que Caín, por la cual alcanzó testimonio de que era justo, dando Dios testimonio a sus presentes, y difunto aún habla con ella.
0: Por la fe Enoc fue traspuesto para no ver muerte, y no fue hallado, porque lo traspuso Dios. Y antes que fuese traspuesto, tuvo testimonio de haber agradado a Dios.
1: Pero sin fe es imposible agradar a Dios, porque es menester que el que a Dios se llega, crea que le hay, y que es galardonador de los que le buscan.
0: Por la fe Noé, habiendo recibido respuesta de cosas que aún no se veían, con temor aparejó el arca en que su casa se salvase, por la cual fue condenó al mundo y fue hecho heredero de la justicia que es por la fe.
1: Por la fe Abraham, siendo llamado, obedeció para salir al lugar que había de recibir por heredad y salió sin saber dónde iba.
0: Por fe habitó en la tierra prometida como en tierra ajena, morando en cabañas con Isaac y Jacob, herederos juntamente de la misma promesa.
1: Porque esperaba ciudad con fundamentos, el artífice y hacedor de la cual es Dios.
0: Por la fe también la misma Sara, siendo estéril, recibió fuerza para concebir simiente, y parió aún fuera del tiempo de la edad, porque creyó ser fiel el que lo había prometido.
1: Por lo cual también de uno, y ese ya amortecido, salieron como las estrellas del cielo en multitud, y como la arena innumerable que está a la orilla de la mar.
0: Conforme a la fe murieron todos estos sin haber recibido las promesas, sino mirándolas de lejos, y creyéndolas, y saludándolas, y confesando que eran peregrinos y advenedizos sobre la tierra.
1: Porque los que esto dicen claramente dan a entender que buscan una patria.
0: Que si se acordaran de aquella de donde salieron, cierto tenían tiempo para volverse.
1: Todos.
0: Empero deseaban la mejor, es a saber, la celestial, por lo cual Dios no se avergüenza de llamarse Dios de ellos, porque les había aparejado ciudad.

¿Qué es la unción? Es Dios a través de la carne, realizando obras poderosas que ésta no puede hacer. Es Dios ejecutando acciones que solo Él puede llevar a cabo y realizándolas a través de vasos de barro. Ser ungido por Dios no es solo ser elegido, sino también ser investido de poder por Él para realizar la tarea y ocupar una posición a la cual Él te ha llamado. Jesús, leyendo otra profecía mesiánica en Isaías, dijo: "El Espíritu del Señor está sobre mí, por cuanto me ha ungido". Después de ungirlo, ¿para qué fue enviado por el Espíritu? Para dar buenas nuevas a los pobres, a sanar a los quebrantados de corazón, a pregonar libertad a los cautivos y vista a los ciegos, a poner en libertad a los oprimidos. Lucas capítulo 4, versículos 18 y 19. Juventud. Estas noticias proclamadas por el ungido y unción eran llevar a la acción el mandato del Padre, predicar el Evangelio a todas las almas. ¿Conoces la voluntad de Dios para tu vida? Quiero decirte que la unción es la investidura de santificación, autoridad y poder que Dios quiere darte porque a través de ti quiere realizar obras increíbles. ¿Acaso no es increíble que Dios quiera usarte con poder? Dios quiere que tengas esa certeza en tu corazón, que confíes que el plan que tiene para ti está diseñado especialmente para ti y que al igual que su Hijo Jesucristo, acciones con el poder de la unción del Espíritu Santo de Dios.

Este escrito se titula Jóvenes con propósito. Mira más allá del horizonte y serás lo que otros anhelan ser, un joven con propósito. Nunca limites el alcance de tu fe. Los alpinistas saborean el triunfo desde abajo, antes de comenzar el ascenso. Cuanto más alta está la cumbre, mayor es el empeño por escalarla, y no cesan en su esfuerzo hasta lograr el objetivo ansiado. Los descubridores del Nuevo Mundo fueron grandes visionarios, pues vieron más allá del horizonte de aquel mundo conocido hasta entonces. Soñaban con nuevas tierras llenas de tesoros y riquezas incalculables. Por ello, se lanzaron en su conquista y la alcanzaron. Dentro de ti hay un ilimitado campo por descubrir. Lánzate a la conquista. Eres un escogido de Dios. No limites el alcance de tu visión, pues en tu interior hay grandes tesoros de inapreciable valor que el Creador puso en ti cuando te formó. Mira hacia adentro y descubre cada uno de estos dones que Dios te ha dado, y quedarás maravillado de todo cuanto posees. Cuando descubras tus valores, humíllate y ruega al Creador que te dé sabiduría. Humíllate y ruega al Creador que te dé sabiduría y habilidad

de mente. Tú eres capaz de vencer, porque es en esos momentos cuando la asistencia de Jesucristo nunca ha faltado. Él prometió caminar contigo de la mano. Joven, con un Dios maravilloso a tu lado, podrás vencer como Él venció y podrás llegar a donde Él está.

0: Con todo lo que está sucediendo hoy en el mundo, es fácil perder de vista las muchas bendiciones que Dios nos ha otorgado. Pero ¿sabías que reconocer y proclamar su bondad invita a la presencia del Espíritu Santo y nos da la fuerza que necesitamos para continuar? Con demasiada frecuencia nos preocupamos tanto por cuidar nuestros cuerpos físicos que descuidamos nuestra salud espiritual. Además de cuidar nuestros cuerpos físicos, como por ejemplo recordar practicar la higiene personal a diario y tomar nuestras 3 comidas al día, debemos también recordar que pasar tiempo con Él para agradecerle y alabarle por las innumerables bendiciones que nos ha dado y compartir libremente nuestro testimonio de su bondad con los demás es esencial para renovar nuestra alma. En esencia, es una fiesta de reconocimiento y alabanza hacia Él, que invita al Espíritu Santo a cubrirnos y fortalecernos con su poder. Hemos visto evidencia de esto en la Biblia. Pablo y Silas fueron arrestados, golpeados y encarcelados por su predicación. Mientras estaban en prisión, Pablo y Silas se sentaron con los pies encadenados a cantar himnos al Señor. Tuvieron una fiesta de alabanza, reconociendo la bondad de Dios a pesar de su situación. Y a la medianoche, un terremoto abrió las puertas de la prisión, liberando a los prisioneros. Poderosas manifestaciones como estas ocurren cuando nos detenemos para agradecerle y alabarle por las invaluables bendiciones que nos ha dado libremente. Pero, ¿cuáles son algunas de las razones para estar agradecidos? Hay innumerables razones para agradecer a Dios todos los días. Él nos invita a pasar tiempo a sus pies cada día para aprender de Él y para agradecerle y reconocerle por darnos abundantemente de sus riquezas. ¿Cuántas veces le agradecemos por Jesucristo y la salvación que vino a darnos? Agradécele por la familia, los amigos, tu salud, la comida, el agua, por tu transporte, por un lugar para descansar por la noche, por la paz en el corazón. Esta lista es interminable. Vivimos la vida a veces como si no pudiéramos ver todo lo que nos ha regalado. Mis amigos, estas son bendiciones. Hay personas que morirán sin conocer al Señor. Hay personas que no saben de dónde vendrá su próxima comida. Cuando nos detenemos a notar todo lo que Él ha hecho por nosotros, nos damos cuenta de cuán ricos somos. Cuando nos tomamos el tiempo para contar las muchas bendiciones que nos ha dado, queremos amarle más, queremos conocerle más, le obedecemos más, le servimos más, damos más, sacrificamos más, pasemos más tiempo con Él y compartimos más la fe. Ahora, regocijémonos en el Señor y démosle gracias por algunos de los regalos invaluables que nos ha dado. Agradece que Jesucristo sufrió la ira de Dios cuando llevó el pecado del mundo para que tú y yo podamos vivir. Nos dice su palabra que Cristo, cuando aún éramos débiles, a su tiempo murió por nosotros los impíos. Ciertamente, apenas muere alguno por un justo. Con todo, pudiera ser que alguno osara morir por el bueno. Mas Dios encarece su amor. En otras palabras, hizo aumentar su amor para con nosotros, porque cuando aún éramos pecadores, Cristo murió por nosotros. Y mucho más ahora, estando ya justificados en su sangre, por Él seremos salvos de la ira. Porque si siendo enemigos fuimos reconciliados con Dios por la muerte de su Hijo, mucho más, estando ya reconciliados, seremos salvos por su vida. Pero este don, este regalo, no fue como la transgresión. Porque si por la transgresión de aquel uno, de Adán, muchos murieron, la gracia y el don de Dios abundaron para muchos por la gracia de un solo hombre, Jesucristo. Ahora pues, ninguna condenación hay para los que están en Cristo Jesús, los que no andan conforme a la carne, sino conforme al Espíritu. Y por medio de Él, por medio de Jesús, Dios reconcilió todas las cosas, las que están en la tierra como las que están en los cielos, haciendo la paz mediante la sangre de su cruz. Y a nosotros, que éramos en otro tiempo extraños y enemigos en nuestra mente, haciendo malas obras, ahora nos ha reconciliado en su cuerpo por medio de la muerte de Jesús, para presentarnos santos y sin mancha e irreprensibles delante de Él. Agradécele por la Biblia. Su palabra escrita fue inspirada por el Espíritu Santo y sirve como una lámpara para guiar nuestros pies y es una luz para nuestro camino en un mundo oscuro e incierto. La escritura de la Biblia se efectuó durante 16 siglos y es una obra de más de 40 autores humanos. Es una maravillosa colección de 66 libros en diferentes estilos y todos contienen el mensaje que Dios quiere que tengamos. El apóstol Pedro escribió que ninguna profecía de la escritura es de interpretación privada, porque nunca la profecía fue traída por voluntad humana, sino que los santos hombres de Dios hablaron siendo inspirados por el Espíritu Santo. Dios quería hablarnos con palabras que pudiéramos entender, y la Biblia contiene estas palabras. La Biblia no es una colección de ideas de hombres, es la palabra de Dios. Esto significa que la Biblia es nuestra autoridad. La Biblia es nuestra guía para mostrarnos cómo vivir, y nos enseña acerca de Dios y su plan de salvación en Cristo. El Antiguo Testamento apunta hacia la venida de Cristo, y el Nuevo Testamento habla de su llegada y sus enseñanzas. Desde el Génesis hasta el Apocalipsis, vemos cómo se desarrolla el plan de Dios, su plan para que una humanidad perdida volviera a Él. El tema central de la Biblia es la salvación, y la persona central de la Biblia es Cristo. La Biblia nos enseña que hemos renacido no de simiente corruptible, sino de incorruptible, por la palabra de Dios que vive y permanece para siempre. El principio de la sabiduría es el temor de Jehová. Buen entendimiento tienen todos los que practican sus mandamientos. Agradece que Dios promete suplir todas tus necesidades. Dios suplirá todo lo que nos falta conforme a sus riquezas en gloria en Cristo Jesús. No os afanéis, pues, diciendo, ¿qué comeremos o qué beberemos o qué vestiremos? Vuestro Padre Celestial sabe que tenemos necesidad de todas estas cosas. Mas buscad primeramente el reino de Dios y su justicia, y todas estas cosas os serán añadidas. Así que no os afanéis por el día de mañana, porque el día de mañana traerá su fatiga. Basta al día su propio afán. Agradece que Dios escucha tus oraciones. Y esta es la confianza que tenemos en Él, que si pedimos alguna cosa conforme a su voluntad, Él nos oye. Y si sabemos que Él nos oye en cualquiera cosa que pidamos, sabemos que tenemos las peticiones que le hayamos hecho. Jesús enseñó, si tuviereis fe como un grano de mostaza, diréis a este monte, pásate de aquí allá, y se pasará, y nada les será imposible. Porque las almas de nuestra milicia no son carnales, sino poderosas en Dios para la destrucción de fortalezas, derribando argumentos y toda altivez que se levanta contra el conocimiento de Dios y llevando cautivo todo pensamiento a la obediencia a Cristo. La Biblia nos urge en Efesios 6, 18, que debemos orar en todo tiempo con toda oración y súplica en el Espíritu y velando en esto con toda perseverancia y súplica por todos los santos. Podemos tener la confianza de que Dios escuchará nuestras oraciones. Dios puede incluso leer los pensamientos y las intenciones de nuestros corazones. Y no hay cosa creada que no sea manifiesta en su presencia. Antes bien, todas las cosas están desnudas y abiertas a los ojos de aquel a quien tenemos que dar cuenta. Así que no se trata de si Él nos escucha o no, se trata de aceptar su respuesta. Esto es cierto, Jehová está lejos de los impíos, pero Él oye la oración de los justos. Agradece que puedes entrar en la presencia de Dios. Lleguémonos ante su presencia con alabanza. Aclamémosle con cánticos, porque Jehová es Dios grande y Rey grande sobre todos los dioses. Agradece que Dios es fiel. La fidelidad de Dios es verdadera y ha sido probada muchas veces. En las Escrituras podemos ver que Dios es fiel. Hebreos 6:18 dice que Dios no puede mentir, ni puede romper una promesa que ha dicho que cumplirá. Todo pacto que hace, Él lo cumple. Todas sus promesas se han cumplido o se cumplirán. En la Biblia encontramos testimonio tras testimonio de la fidelidad de Dios, y su fidelidad aún se demuestra en nuestras vidas hoy. Fiel es Dios, por el cual fuimos llamados a la comunión con su Hijo, Jesucristo nuestro Señor. En sus manos nos encomendamos, pues Él nos ha redimido. Agradece que Dios está en control. Muchos pensamientos hay en el corazón del hombre, mas el consejo de Jehová permanecerá. Jesús dijo: para los hombres es imposible, mas para Dios no, porque todas las cosas son posibles para Dios. Por Jehová son ordenados todos los pasos del hombre, y Él aprueba su camino. Agradécele por la esperanza de gloria. Por último, debemos agradecer a Dios por la esperanza de estar con Él por toda una eternidad. Pronto se levantarán todas las sombras de la tierra, la muerte, las lágrimas y la angustia desaparecerán para siempre. Cristo viene, vuestra gentileza sea conocida de todos los hombres. El Señor está cerca. Por nada estéis afanosos, sino sean conocidas vuestras peticiones delante de Dios en toda oración y ruego con acción de gracias. Y la paz de Dios, que sobrepasa todo entendimiento, guardará vuestros corazones y vuestros pensamientos en Cristo Jesús. Estos son solo algunos de los regalos que Él nos ha dado. Continúa esta lista mientras muestras tu gratitud y proclamas sus misericordias a diario. Aléjate del mundo y ve a estar a solas con el Señor. Dile: Señor, te amo y te agradezco todo lo que has hecho y sigues haciendo por mí. Te pido que me ayudes a estar muy consciente de las muchas bendiciones que me has otorgado. Te expresaré mi gratitud por cada regalo bueno y perfecto que me has dado y proclamaré abiertamente tus misericordias. Te alabo por elegirme como tu hijo y te glorifico por tu gracia, tu bondad y tu amor. Agradecer y proclamar su bondad nos llena del poder del Espíritu Santo y nos da las fuerzas para continuar.
1: Ahora suplicamos que el amor de Dios, la gracia y la paz de Jesucristo nuestro Salvador, la compañía y comunión del Espíritu Santo, nuestro amado Consolador, sea con cada uno de sus hijos, ahora y por siempre. Amén. Gloria a Dios.

No importan los lentes, no importan las canas, importa la vida y vivirla con ganas. No importa ser lenta y con piel arrugada, importa la vida y la lucha ganada. No importa tampoco la espalda encorvada, importa la vida y la miel cosechada. No importa el tiempo que pasa y se va, importa la vida a cualquier edad. Reciban un afectuoso saludo desde el estado de Veracruz, en México. Les habla su hermano en Cristo, supervisor Pablo Cruz Bautista. Agradezco a Dios la oportunidad de compartir con ustedes, a través de este medio digital, unas palabras que serán expresadas en el nombre de Jesucristo, deseando lleven al corazón de cada oyente una especial bendición. Esta charla es titulada Comparte la vida. Hay un mal que está afectando a la humanidad. No respeta fronteras, estatus social, sexo, edad ni credo. Tal vez ya ha visitado tu casa. Hoy mismo alguien en tu hogar pudiera estarlo padeciendo. Este mal es la soledad. Todos nos sentimos solos en algún momento de nuestra vida. Para muchos es algo pasajero, pero para algunas personas esa soledad se vuelve crónica. Y es esta soledad crónica, incluyendo el aislamiento social, los que, según expertos, están ligados a la enfermedad, no solo mental, sino también física. Algunos especialistas han incluso sugerido que su impacto sobre la esperanza de vida puede ser equiparable al del tabaco o la obesidad. Mayor riesgo de enfermedades cardiovasculares, menor capacidad para combatir enfermedades comunes, presión sanguínea más elevada, son males asociados a la soledad crónica, junto con un aumento del 30% de riesgo de muerte prematura. Síntomas como el aislamiento social, mirada triste, párpados inflamados por el llanto que normalmente ocurre en solitario, atención distraída y un cada vez mayor tiempo refugiado en el sueño son normalmente los que se manifiestan a causa de la soledad, y es necesario actuar y hacerlo pronto. Pero, ¿cómo atacar este mal? ¿Te has preguntado acerca del estado de ánimo de los discípulos después de la muerte y sepultura del Maestro en Jerusalén? En el capítulo 21 de su Evangelio, Juan nos dice que María Magdalena lloraba desconsolada al no encontrar el cuerpo de Jesús en el sepulcro, y que los discípulos manifestaron aislamiento social y miedo. Y nos presenta además a un Tomás quebrado por la desesperanza y sumido en la más oscura incredulidad. En su relato, San Lucas nos describe a los discípulos de Emaús sobrecargados de melancólica tristeza que, podemos imaginar,
los hacía caminar cabizbajos y aletargados, al punto de no darse cuenta del instante en que el divino caminante se puso al lado de ellos en la marcha. ¿Te das cuenta? Todos estos son síntomas de soledad. Piensa un poco. Habían transcurrido 72 horas desde que el maestro murió. 72 horas sin el amado. 72 horas sin escuchar el timbre de su cariñosa voz, sin ver su rostro, sin su compañía. 72 horas soportando la más cruel de las soledades. Y precisamente por esta causa, el relato de Lucas 24, 31 al 35 estremece nuestro ser cuando nos dice: entonces fueron abiertos los ojos de ellos y le conocieron, mas él desapareció de los ojos de ellos, y decían el uno al otro: ¿no ardía nuestro corazón en nosotros mientras nos hablaba en el camino y cuando nos abría las escrituras? Y levantándose en la misma hora, tornáronse a Jerusalén y hallaron a los 11 reunidos y a los que estaban con ellos, que decían: ha resucitado el Señor verdaderamente y ha aparecido a Simón. Entonces ellos contaban las cosas que les habían acontecido en el camino y cómo había sido conocido de ellos al partir el pan. ¿Podemos darnos cuenta? Jesús combatió los síntomas nefastos de la soledad con sus palabras, y las palabras del Señor estaban apoyadas en las Escrituras, en cuyas páginas está la vida eterna. Sí, querido hermano, el fantasma de la soledad no tiene cabida cuando la palabra de Dios se esgrime con fe y eficacia. Te invito a escuchar lo que dicen las Escrituras a las almas desoladas y tristes en Isaías 46, versículos 3 al 4. Escúchenme, casa de Jacob, y todo el remanente de la casa de Israel, los que han sido llevados por mí desde el vientre, cargados desde la matriz. Aún hasta la vejez yo seré el mismo, y hasta sus años avanzados yo los sostendré. Yo lo he hecho y yo los cargaré. Yo los sostendré y yo los libraré. Comparte esta buena noticia con el afligido. Comparte la vida con el desalentado. Cuando notes algún asomo de tristeza en el rostro de los jóvenes, cuando descubras el rastro salobre que las lágrimas han dejado en las mejillas del adulto, cuando el débil sollozo del anciano llegue a tus oídos desde el oscuro rincón, no calles, comparte la vida. Tú puedes ser el instrumento en las manos del Maestro. Conviértete en el mensajero del Príncipe de Paz. Ahuyenta los lamentos nocivos de la soledad, inundando tu hogar de la dulce presencia del Consolador, el Espíritu Santo de la promesa hecha por Jesús, que aún resuena con acento de ferviente amor. No os dejaré huérfanos. Querido hermano, comparte la vida.

Santo y los cuatro seres vivientes tenían cada uno 6 alas y alrededor y por dentro estaban llenos de ojos y no cesaban día y noche de decir: Santo, Santo, Santo es el Señor Dios Todopoderoso, el que era, el que es, el que ha de venir. Señor, digno eres de recibir la gloria y la honra y el poder, porque tú creaste todas las cosas y por tu voluntad existen y fueron creadas. Y decían a gran voz: el Cordero que fue inmolado es digno de tomar el poder, las riquezas, la sabiduría, la fortaleza, la honra, la gloria y la alabanza. Y a todo lo creado que está en el cielo y sobre la tierra y debajo de la tierra y en el mar, y a todas las cosas que en ellos hay, oí decir: al que está sentado en el trono y al Cordero sea la alabanza, la honra, la gloria y el poder por los siglos de los siglos.

No importan los lentes, no importan las canas, importa la vida y vivirla con ganas. No importa ser lenta y con piel arrugada, importa la vida y la lucha ganada. No importa tampoco la espalda encorvada, importa la vida y la miel cosechada. No importa el tiempo que pasa y se va, importa la vida a cualquier edad. Reciban un afectuoso saludo desde el estado de Veracruz, en México. Les habla su hermano en Cristo, supervisor.

Hay un mal que está afectando a la humanidad. No respeta fronteras, estatus social, sexo, edad ni credo. Tal vez ya ha visitado tu casa. Hoy mismo alguien en tu hogar pudiera estarlo padeciendo. Este mal es la soledad. Todos nos sentimos solos en algún momento de nuestra vida. Para muchos es algo pasajero, pero para algunas personas esa soledad se vuelve crónica. Y es esta soledad crónica, incluyendo el aislamiento social, los que, según expertos, están ligados a la enfermedad, no solo mental, sino también física. Algunos especialistas han incluso sugerido que su impacto sobre la esperanza de vida puede ser equiparable al del tabaco o la obesidad. Mayor riesgo de enfermedades cardiovasculares, menor capacidad para combatir enfermedades comunes, presión sanguínea más elevada son males asociados a la soledad crónica, junto con un aumento del 30% de riesgo de muerte prematura. Síntomas como el aislamiento social, mirada triste, párpados inflamados por el llanto que normalmente ocurre en solitario, atención distraída y un cada vez mayor tiempo refugiado en el sueño son normalmente los que se manifiestan a causa de la soledad, y es necesario actuar y hacerlo pronto. Pero, ¿cómo atacar este mal? ¿Te has preguntado acerca del estado de ánimo de los discípulos después de la muerte y sepultura del Maestro en Jerusalén? En el capítulo 21 de su Evangelio, Juan nos dice que María Magdalena lloraba desconsolada al no encontrar el cuerpo de Jesús en el sepulcro, y que los discípulos manifestaron aislamiento social y miedo. Y nos presenta además a un Tomás quebrado por la desesperanza y sumido en la más oscura incredulidad. En su relato, San Lucas nos describe a los discípulos de Emaús sobrecargados de melancólica tristeza que, podemos imaginar, los hacía caminar cabizbajos y aletargados, al punto de no darse cuenta del instante en que el divino caminante se puso al lado de ellos en la marcha. ¿Te das cuenta? Todos estos son síntomas de soledad. Piensa un poco. Habían transcurrido 72 horas desde que el maestro murió. 72 horas sin el amado. 72 horas sin escuchar el timbre de su cariñosa voz, sin ver su rostro, sin su compañía. 72 horas soportando la más cruel de las soledades. Y precisamente por esta causa, el relato de Lucas 24, 31 al 35 estremece nuestro ser cuando nos dice: entonces fueron abiertos los ojos de ellos y le conocieron, mas él desapareció de los ojos de ellos, y decían el uno al otro: ¿no ardía nuestro corazón en nosotros mientras nos hablaba en el camino y cuando nos abría las escrituras? Y levantándose en la misma hora, tornáronse a Jerusalén y hallaron a los 11 reunidos y a los que estaban con ellos, que decían: ha resucitado el Señor verdaderamente y ha aparecido a Simón. Entonces ellos contaron.

todas las cosas que les habían acontecido en el camino y cómo había sido conocido de ellos al partir el pan. Podemos darnos cuenta, Jesús combatió los síntomas nefastos de la soledad con sus palabras, y las palabras del Señor estaban apoyadas en las Escrituras, en cuyas páginas está la vida eterna. Sí, querido hermano, el fantasma de la soledad no tiene cabida cuando la palabra de Dios se esgrime con fe y eficacia. Te invito a escuchar lo que dicen las Escrituras a las almas desoladas y tristes en Isaías 46, versículos 3 al 4. Escúchenme, casa de Jacob, y todo el remanente de la casa de Israel, los que han sido llevados por mí desde el vientre, cargados desde la matriz. Aún hasta la vejez yo seré el mismo, y hasta sus años avanzados yo los sostendré. Yo lo he hecho y yo los cargaré. Yo los sostendré y yo los libraré. Comparte esta buena noticia con el afligido. Comparte la vida con el desalentado. Cuando notes algún asomo de tristeza en el rostro de los jóvenes, cuando descubras el rastro salobre que las lágrimas han dejado en las mejillas del adulto, cuando el débil sollozo del anciano llegue a tus oídos desde el oscuro rincón, no calles, comparte la vida. Tú puedes ser el instrumento en las manos del Maestro. Conviértete en el mensajero del Príncipe de Paz. Ahuyenta los lamentos nocivos de la soledad, inundando tu hogar de la dulce presencia del Consolador, el Espíritu Santo de la promesa hecha por Jesús, que aún resuena con acento de ferviente amor. No os dejaré huérfanos, querido hermano, comparte la vida.

En un frente de batalla en la guerra, un soldado le dice a su teniente: mi amigo no ha regresado del campo de batalla, señor. Solicito permiso para ir a buscarlo. Permiso denegado, replicó el oficial. No quiero que arriesgue su vida por un hombre que probablemente haya muerto. El soldado, haciendo caso omiso de la provisión, salió y una hora más tarde regresó mortalmente herido, transportando el cadáver de su amigo. El oficial estaba furioso. Ya le dije que estaba muerto. Dígame, ¿merecía la pena ir allá para traer un cadáver? Claro que sí, señor. Cuando le encontré todavía estaba vivo y pudo decirme: estaba seguro que vendrías por mí. Un amigo es aquel que llega cuando todo el mundo se ha ido. Nuestro mejor amigo es Jesús. Él siempre estará con nosotros. Y para ti, ¿quién es tu mejor amigo?

No os hagáis tesoros en la tierra, donde la polilla y el orín corrompen, y donde ladrones minan y hurtan, sino haceos tesoros en el cielo, donde ni la polilla ni el orín corrompen, y donde ladrones no minan ni hurtan. Porque donde está vuestro tesoro, allí estará también vuestro corazón. No juzguéis para que no seáis juzgados, porque con el juicio con que juzgáis seréis juzgados, y con la medida con que medís se os volverá a medir. ¿Y por qué miras la paja que está en el ojo de tu hermano, y no echas de ver la viga que está en tu propio ojo? ¿O cómo dirás a tu hermano: déjame sacar la paja de tu ojo, y he aquí la viga en tu propio ojo? Hipócrita, saca primero la viga de tu propio ojo, y entonces verás bien para sacar la paja del ojo de tu hermano. Pedid, y se os dará. Buscad, y hallaréis. Llamad, y se os abrirá. Porque todo el que pide, recibe. Y el que busca, halla. Y al que llama, se le abrirá. ¿Qué hombre hay de vosotros que si su hijo le pide pan, le dará una piedra? Y si le pide un pez, le dará una serpiente. Si vosotros, siendo malos, sabéis dar buenas dádivas a vuestros hijos, ¿cuánto más vuestro Padre que está en los cielos dará buenas cosas a los que le piden? Así que todas las cosas que queráis que los hombres hagan con vosotros, así también haced vosotros con ellos. Porque esta es la ley y los profetas. Entrad por la puerta estrecha, porque ancha es la puerta y espacioso el camino que lleva a la perdición, y muchos son los que entran por ella. Porque estrecha es la puerta y angosto el camino que lleva a la vida, y pocos son los que la hallan. Y guardaos de los falsos profetas, que vienen a vosotros vestidos de ovejas, pero por dentro son lobos rapaces. Por sus frutos los conoceréis. ¿Se recogen uvas de los espinos o higos de los abrojos? No puede el árbol bueno dar malos frutos, ni el árbol malo dar buenos frutos. Todo árbol que no da buen fruto es cortado y echado en el fuego. Así que por sus frutos los conoceréis. No todo el que me dice: Señor, Señor, entrará en el reino de los cielos, sino el que hace la voluntad de mi Padre que está en los cielos. Muchos me dirán en aquel día: Señor, ¿no profetizamos en tu nombre, y en tu nombre echamos fuera demonios, y en tu nombre hicimos muchos milagros? Entonces les declararé: nunca os conocí. Apartaos de mí, hacedores de maldad. Por lo tanto, cualquiera que oye estas palabras mías y las hace, le compararé a un hombre prudente que edificó su casa sobre la roca. Y descendió la lluvia, y vinieron ríos, y soplaron vientos, y azotaron aquella casa, pero no cayó, porque estaba sobre la roca. Y a cualquiera que me oye estas palabras y no las hace, le compararé a un hombre insensato que edificó su casa sobre la arena. Y descendió la lluvia, y vinieron ríos, y soplaron vientos y dieron contra aquella casa, y cayó, y fue grande su ruina.

Santo y los cuatro seres vivientes tenían cada uno seis alas y alrededor y por dentro estaban llenos de ojos y no cesaban día y noche de decir: Santo, Santo, Santo es el Señor Dios Todopoderoso, el que era, el que es, el que ha de venir. Señor, digno eres de recibir la gloria y la honra y el poder, porque tú creaste todas las cosas y por tu voluntad existen y fueron creadas. Y decían a gran voz: el Cordero que fue inmolado es digno de tomar el poder, las riquezas, la sabiduría, la fortaleza, la honra, la gloria y la alabanza. Y a todo lo creado que está en el cielo y sobre la tierra y debajo de la tierra y en el mar, y a todas las cosas que en ellos hay, oí decir: al que está sentado en el trono y al Cordero sea la alabanza, la honra, la gloria y el poder por los siglos de los siglos.

Señor, el trono de nuestro corazón es para ti, hoy y siempre. Toma hoy, Señor, tu lugar. Toma el primer lugar. Cántale al Señor, dígale.